cosas. 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

0: Véngase para acá.
1: Gracias.
0: Un aplauso bien bonito para mis muchachos del Mariachi Chapala de León, Guanajuato. ¡Qué Catrín!

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0: 9:31.
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0: Esta historia continuará.
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0: 11 y un minuto.
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0: 11 y 11 minutos.
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0: 11:20. 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

0: 11:26.
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0: 11:33.
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0: 11:41.
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0: 11:55.
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0: Son las 12 de la noche y un minuto.
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0: Son las 12 de la noche y 9 minutos.
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0: Son las 12 de la noche y 17 minutos.
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2: Hola.
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2: Son las 12 de la noche y 20 minutos.
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0: Son las 12 de la noche y 27 minutos.
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0: Son las 12 de la noche y 34 minutos.
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0: Son las 12 de la noche y 41 minutos.
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0: Son las 12 de la noche y 49 minutos.
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0: Son las 12 de la noche y 56 minutos.
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0: 1:01.
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0: 1:09.
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0: 16 minutos.
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0: 1:23.
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0: 1:30.
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0: 38 minutos.
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0: 1:50.
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0: y 8 minutos. 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

0: 14 minutos.
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0: 22 minutos.
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0: 35 minutos.
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0: 2:41.
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0: 47 minutos.
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0: 54 minutos.
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0: 3 y 1 minuto.
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0: 3:08.
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0: 3:16.
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0: 20 minutos.
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2: Tres y 27 minutos.
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0: 4:41.
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0: será.
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6: A esta hora de la mañana, en este nuevo día, Radio La Voz, la 1570, les dice: buenos días, Manta. Buenos días, Manta. A partir de este momento, en la programación musical, con lo mejor de los éxitos para divertirlos, está Freddy Alberto.
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Buenos días, Manta. Buenos días, Manaví. Levantémonos con la energía de que en este nuevo día vamos a conseguir los objetivos trazados.

días, ¿cómo les va? Aquí estoy Freddy Alberto Kelly Chávez, gracias a Dios un día más con vida para estar con ustedes, trabajar en este medio tan importante que Radio La Voz de Manta, punto día el 1570, apretó un volado. Buenos días, amigos. Estamos hoy viernes, fin de semana, parece mentira. Viernes, fin de semana, la hora, 4:56 minutos. Viernes, hoy es ya 12 de junio, año 2026. Teléfono de Radio La Voz, 099-963-5011. Repito, número de Radio La Voz, teléfono, número 099-963-5011. Mi número de celular, 099-33-33-067. Para sus llamadas normales, mensajes normales, a través de WhatsApp y Facebook, está totalmente habilitado. Mi número de celular, repito, 099-963, mi número, 099-33-33-067. Ahí estamos bien, ok, con el número de celular. Amigos oyentes, buen día para el cumpleañero de hoy. Carlos Agustín Franco Mero, el Casa Tiburones de la parroquia Tarqui, que vive en la calle 112 para arriba. Muy bien, es guardia de Playita Mía, está haciendo guardia ahorita, pero hoy cumpleaños. Carlos Agustín Franco Mero, lo saludo a toda su familia, que le quiere, que le estima. Ya más tarde, ya me invitó para estar cañita más tardecito. Ok, Carlos Agustín Franco Mero, Casa Tiburones, hoy está de cumpleaños. Muchas felicitaciones allá en la parroquia Tarqui. ¿Cómo le va el maestro conductor Luis Menoscal con su hijo Henry Menoscal? Y su esposa Gina Pillazaba y su hijo Luis Fabián Menoscal en la parroquia urbana de Tarqui, escuchando la voz de Manta. ¿Qué tal, amigos de Comegó Caila? Calle 2, Avenida 34, Barra Santa Marta. Ahí está la señora Jenny Mendoza, don José Modesto de Mera, Juanita de Mera, Mayra de Mera y Pistolita. Despierta, Pistolita, no te pierdas. La gente de Comegó Caila, estamos viernes. Por aquí lo esperamos a Pistolita, más tardecito. Capitán Pedro Alcolguín, que labora en la presa Nisa de Pozuelo. Capitán Pedro Alcolguín, su mamita Mercedes Holguín, la esposa abogada Mariela Vázquez, su sobrita Estefano Olivia, y la familia del Capitán Pedro Alcolguín. Y en el barrio Miramar, Tomás Mero, el peje, despierta, peje, mi pana. Tomás Mero, el peje, estamos viernes. El peje, su esposa María Espinosa, su hijo Dalgún, Joana Justin, su nieto Elkin, Cristo Mayerli, su yerno Cristóbal Mantona, barrio Miramar, Tomás Mero, el peje. Marcelo Pillazagua, su esposa Miriam Espinosa, don Pedro Espinosa Villasago, su esposa Anita Catagua, Alberto Espinosa Carabalí, su esposa Echena Cañarte, despierta, peje, Tomás Menor, peje. Buenos días, ya son las 4:58 minutos.

La hora, amigos, 5 de la madrugada. ¿Qué tal haciendo tomalazo por San Cruz Delgado? Soy yo, Francisco Marita, soy de que trabaja con el Panchito Chimoncito Gonzalito Estales Sartán. Maestro, haciendo tomalazo en la 20 de mayo. Despierte Don Ramón Espinales. Don Ramón Espinales, oposa Patricia Meros, Río Yarice, Viviana Jesse, Jonathan Gaby, su nera Vanessa Salmado, Saladán Chino y Jumeri, su yerno Edwin Massa, su cuñado William Meros, Calendata, Vía del Palma, la familia Espinales Mero, el personal del BP Arenilla, capitán hermano Pablo Mero, su esposa Ramón Arquela Anchuni, entonces hijo David Ricardo Juan Pablo, Valentina Estefanía y Marcio, unita Ingrid Ayoser, el capitán hermano Pablo Mero, Luis Mero, su esposa Juanita, su hija Gabriela, Yajaira Yesenia, Mieta Gau Chávez, señorita Maki, ahí está, Luis Mero con su esposa Juanita, su hija Yadira, Gabriela, Liliana y Maribella Mero Mantuano, Pepe López, su esposa Elda Mero, su hijo Juni Frey Yajaira y Yumeri, Nacional Costa Azul, capitán Eduardo Mero, en su vivienda Eduardo Mero, Julio Mero, David Mero, Ricardo Mero, la gente de Bogotá en día con su capitán hermano Pablo y Tomero, Manuelito Delgado, su esposa Paola Chávez, su hija Gabriela Yajaira Senia, Emi de Gau Chávez, su nieto Maki, la Calina Luque, Fiorita Guín, Manuelito Delgado de San Juan de Manta. Buenos días, para Carlos Alberto Delgado, su esposa Albita Delgado, su Giancarlo con su esposa Elena Cedeño, licenciada Yulisa Libre Delgado, Mauricio Tancero, su Juan Delgado, Yandri Delgado, su esposa Mar Vélez, Daniel Delgado, su esposo Yen Delgado. ¿Qué tal, don Rafa? No se espera, don Rafa, estamos bien, don Rafa, su esposa Maribel Delgado, Colón Vélez, Palito Delgado, maestro Galuca, Enrique Luca, la gente de San Juan de Manta, escuchando Radio La Voz, y Teo Checho La Guava, José Olmedo García Guava, su mamita Bolivia, Bélgica, Merced en Tarqui, Ramoncito en Tarqui, su mamita Sabrina Mero en el Palmar, despierte, don José Carlos Barce, su esposa Digaño en el Palmar, despierte, don José Carlos Barce en el Palmar, señor Digaño, Juanito Marquín Tarqui, su amigo José Manuel, Juanito Marquín, su hijo Juan Arturo, Juan Manuel, Maribel Gladys, dice Marquín, despierte Gladysita Marquín, tiene que trabajar, Gladysita, Tinita, Antena Mieles, ya tiene que estar despierta, Antena Mieles, su sobrino Antonio, su amiga Lupita Blanquita Silva, capitán Jorge Mieles Josa, su esposa Trita Barce Mieles, su hijo Jorge Mieles Barce, el gatito, Gonzalo Hugo, su esposa Almenluca, allá en San Juan de Manta, despierte Pepito Reyes, el peluche de la esquina del Pau, Pepito Reyes, Pepito Reyes, ayer se inició el Mundial de Fútbol, ok, Corea del Sur ganó a Checoslovaquia, 2-1 Corea del Sur, pero los chinitos son tremendos, y México ganó 2-0. Hoy los partidos, Canadá versus Bosnia y también Estados Unidos versus Paraguay. 4-4, Qatar y Suiza, Brasil, Marruecos. Eso es mañana, hoy hay 2, mañana 2. Mañana estamos ya sábado y el domingo juega la selección de Ecuador. Amigos, 5 y 3 minutos.

0: 5 y 8 minutos.
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3: 5 y 14 minutos.

La hora 5 y 20 minutos en este viernes, fin de semana. Viernes es hoy 12 de junio, año 2026. El cumpleaños Carlos Agustín Franco Mero, el buen guardia de Playita Mía, Casa Tiburón, está de cumpleaños hoy día. Carlos.

cerca de los Barcia, allá en el Palmar. Juanito Marraquín Talque, su amigo José Mendoza, Barro Santana, Nuevo Montecristo, Juanito Marraquín, sus hijos, Juan Antonio, Juan Manuel, Maribel, Gladys, Desi Marraquín, Gladysita Marraquín, despierta, tiene que trabajar Gladys, Manuel Delgado, su esposa Paula Chávez, señor Gabriela Yajaira, Senia, Emi Delgado Chávez, su nieto, Maqui, la Calina Lucas, Fiorito Alguín, Manuelito Delgado, San Juan de Manta, despierta Gallardo, la mochila azul de Tarque Gallardo, su papá Gonzalo Bello y su perrito, la mascotita Bailey Bello, Gallardito, despierte Gallardo, Gallardo, Gallardo, Gallardo, Capitán Pedro Alcolguín, su mamita Mercedes Alcolguín, la esposa Bogamar de la Vázquez, su hijita Estefano Oliver, el niño de la familia, Capitán Pedro Alcolguín, Tinita, Tinita de Mieles, sobrino Andrés, su amiga Lupita Silva, Capitán Jorge Mieles Osa, su esposa Trita Barcia Mieles y Jorge Mieles Barcia, despierte Doctor Ramón, Don Ramón Espinales, su esposa Patricia Mero, su Yarisa, Viviana Jesse, Jonathan Devi, su nera Vanessa Zambrano, Saranchen y Yumeri, su yerno de Marcia, su cuñado William Mero, en la escalinata de Palmar, la familia Espinales Mero, Manuelito Vince, su esposa Cerela Chiquito, señor Ricardo Denis y Petita, nos escucha Barro Centenario, mientras Manuelito Vince, ya está en la posa, viniendo en excelente seguridad. Manuelito, el personal del comedor Keila, mis buenos amigos, ahí está, en la calle de Avenida 34, Barra Santa Marta, señora Jenny Mendoza, don José Modesto de Mera, Juanita de Mera, Pistolita, nos esperamos por aquí, Pistolita, Mayra de Mera, amigo del comedor Keila, y el personal Botrenilla, a su capitán hermano Pablito Mero, su esposa Ramona Arquela en Chuña, entonces sus hijos, Juan Carlos, Ricardo, David, también Juan Pablo, Valentina, Estefanía y Marcio, Neto Engrayos, el capitán amado Palomero, Luis Mero, su esposa Juanita, su Yadira, Gabriela, Liliana, Maribella, Meno Mantuano, Pepe López, su esposa Aldamero, su Junifer, Yajairi, Jumeri, en la ciudad de Costa Azul, capitán Eduardo, Eduardo Mero en su vivienda, Julio Mero, David Mero, Ricardo Mero, agente de Botrenilla, capitán y armador, Pablito Mero, 5:23 minutos.

0: 5:25.
1: Hola, ¿qué tal? Buenos días, buenos días, buenos días, muy buenos días, amigos que nos escuchan en esta mañana fantástica. Oiga usted, caballero, quiero hablar con usted, caballero, que me dé unos minutos.

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este viernes fin de semana. ¿Qué tal, cumpleañero? Carlos Agustín Franco Mero, el cumpleaños. Es buen guardia de playita mía, ya en Tarqui. Carlos Agustín Franco Mero, el Casa Tiburones. Hoy está el cumpleaños. Buen día a la gente de Comedor Keila, calle 12, avenida 34, barrio Santa Marta. Señora Jenny Mendoza, don José Modesto de Mera, Juanita de Mera, Pistolita, Mayra de Mera, Pistolita, pila, Pistolita. La sintonía 30 también de don Jorge Castillo y sus tres amores, su esposa Marita Varenense y de Dayana y Elena Castillo. Gema Castillo, Leonardo Dueña, señora Gema Castillo, su hija Dale Calé y su papá Juan Castillo. Tini Tantina Miel, su sobrino Antonio, su amiga Lupita Silva. Capitán Jorge Mieles Osa, su esposa Tita Barcemieles y Jorge Mieles Barce, despierte. Tinita, ya tiene que estar despierta. Argentina, Argentina Mieles, escuchando Radio La Voz de Manta. Don Ramón Espinales, su esposa Patricia Melo, su Yalitza Viviana, Jesse y Jonathan Davy. Su nera Vanessa Samuel Sarancho y Yomeri. Su yerno de Masa, su cuñado William Mero, Escalinata Vial Palma, la familia Espinales Mero, la familia Espinales Mero. Despierte don Ramón, don José Carlos Barce, su esposa diga en el Palmar. También despierta don José Carlos Barce, su esposa diga en el Palmar. Tomás Mero el Peje, despierta Peje. Despierta Peje, Barrio Miramar, Tomás Mero el Peje, su esposa María Espinosa, sus hijos Darwin, Joana Justin, su nieto Elke Cristóbal Mayerli, su lleno Cristóbal Mantón, Barrio Miramar. Peje, despierta Peje, Marcelo Pillazagua, su esposa María Espinosa, Pedro Espinosa Pillazagua, su esposa Anita Catagua. Buen día, amigos, 5:32 minutos.

36 minutos, Manuelito Delgado, su esposa Paola Chávez, soy Gabriela Yajaira, Yesenia, Emi Gaba Chávez, su nieto Maxi, la Calina, Lucas, Fiorito Arguín, Manuelito Delgado, su amante, de manta despierta, no se pierda, ya está trabajando Manuelito. Manuelito Vince, su esposa Cerela Chiquito, su hijo el Cole Denis Petita, no escucha de bar centenario, Manuelito Vince también ya está despierto. Como no, a Gallardo, la mochila azul, el gallo Vegetar, que su papá Gonzalo Bello, su perrito, la mascotita Beli Bello. Chari, en Callejón de Barrio Rumiñago, el viejo Miguel, también para el maestro Changa, Pablito López Bella, toda su familia, y para Tío Checho Laguá, su mamita Bolivia Bella Camerzo en Tarqui, Ramoncito en Tarqui, saludos a su mamita Isabel Mero ya en El Palmar, Juanito Marquín Tarqui, su amigo Mendoza, Barro Santana en Los Montecristi, Juanito Marquín, su grupo Manuel Juan Arturo, Maribel Gladys, Daisy Marquín, Gladysita Marquín de Perde, tiene que trabajar. ¿Qué tal, maestro conductor Luis Menoscal, con su hijo Menoscal? Él con su esposa Gina Pigasau y soy Luis Fabián Menoscal. Maestro conductor Luis Menoscal, 5:36 minutos.

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0: Hola, hola, hola, hola, hola, hola, hola, ¿qué tal audiencia de La Voz 1570? ¿Qué tal? Buenos días a los amigos oyentes ya que están en nuestra sintonía. 5 de la mañana con 42 minutos de listos nuevamente para una jornada informativa. Hoy el calendario marca viernes 12 de junio del 2026. Ya se inició la fiesta del mundial, la fiesta económica el día de ayer. Bastante personas en diferentes sectores, sobre todo comerciales, que dieron promociones para ver el partido. Se pudo notar en algunos lados, acá como en la ciudad de Manta, ya abierto, ya el municipio también dio paso a la apertura de la observación de los partidos, diría así, porque no fue tanto una inauguración. Simplemente colocaron la pantalla y lógicamente ahí podrán observar los partidos quienes deseen, todos los encuentros del mundial. 5 de la mañana, 43 minutos, novedades. Don Freddy subió, no subió todavía, pero el Consejo Cantonal el día de ayer, reunido en sesión extraordinaria, resolvió el incremento del transporte o pasaje de transporte urbano. Sube o subirá a 10 centavos, primera instancia. Creo que de aquí a un par de semanas podrán nuevamente convocarse, o la próxima semana, y resolver en segunda instancia. Se resolvió el día de ayer. 5 de la mañana con 43 minutos, así, de las novedades, del acontecer de la Crónica Roja. Oiga, hasta ayer las 22 horas no había sucedido nada. Un poquito después de esa hora, un ataque armado en la vía La Revancha dejó una persona sin vida. Iba en una motocicleta el hombre y habría sido disparado, perdiendo la vida de contado. Sucedió anoche en el sector de La Revancha. Ya tenemos detalles de esas y otras informaciones, amigos oyentes. 5 de la mañana con 44 minutos de bienvenidos a todos. Vamos a los detalles, información. Como habíamos dicho, un hombre recibió un ataque armado mientras conducía una motocicleta. Está en el sector de La Revancha. Sucedió sobre las 22 horas. Una persona quien no ha sido identificada, de sexo masculino, fue víctima de un ataque armado mientras se movilizaba o conducía una motocicleta por la vía de La Revancha Popular acá en la ciudad de Manta. Producto del ataque armado, el hombre perdió la vida de contado. Se pudo conocer a través de las mismas autoridades policiales que acudieron al sitio. El hecho armado, amigos oyentes, se habría perpetrado pasada las 22 horas, según dijeron moradores del sector, tras haber escuchado detonaciones de arma de fuego y la huida de un vehículo tipo motocicleta también. Luego del hecho se pudo ver a un costado de la vía una motocicleta y cerca de este vehículo el cuerpo de un hombre, amigos oyentes, ya sin signos vitales. Por ahora se desconoce la identidad de la víctima, dice la información de este nuevo atentado a balas que deja la víctima 223 en lo que va del año en el distrito que corresponde a los cantones de Manta, Montecristi y Jaramillo. Tras el trabajo de la Policía Nacional, el cuerpo fue trasladado en el carro medicina legal hasta el centro forense de la ciudad de Manta para la autopsia correspondiente. Un hombre fue baleado, amigos oyentes, y murió producto de este ataque anoche en el sector de La Revancha. 5 de la mañana con 46 minutos es lo que sucede en el puerto Bonavita. Pensábamos que el día de ayer nos íbamos a quedar invictos sin un muerto o sin una muerte violenta, pero no fue así. 5:46 minutos. Y mientras tanto, en Puerto Viejo, ataque armado deja un fallecido y una mujer herida en San Pablo. La policía investiga este hecho, amigos oyentes. Paul García fue asesinado a tiros la noche de este día jueves 11 de junio en los exteriores de una vivienda ubicada en la parte alta de la ciudad de Las Briones en la parroquia San Pablo en Puerto Viejo. En el ataque también resultó herida una mujer quien fue trasladada hasta una casa de salud. El hecho ocurrió horas después de otro homicidio registrado en la misma parroquia. Según información preliminar, el ataque ocurrió en horas de la noche cuando sujetos armados dispararon contra García en las afueras de la vivienda del sector. La mujer herida recibió asistencia médica y fue trasladada hasta un hospital para recibir atención especializada. Tras el crimen, agentes de la Policía Nacional acudieron al lugar para acordonar la escena y ejecutar las primeras diligencias investigativas. Personal especializado realizó el levantamiento de indicios de balísticos y otras evidencias que podrían aportar al esclarecimiento del caso. Posteriormente, el cuerpo fue trasladado al Centro Forense de Puerto Viejo para la autopsia correspondiente. 5:47 minutos de este hecho se produjo pocas horas después del asesinato de Jorge Enrique Zambrano Figueroa, conocido como Carrascal, ocurrido alrededor de las 7 de la mañana, 15 minutos de este mismo jueves en la calle 20 de julio en la parroquia San Pablo. De acuerdo con información preliminar, Zambrano habría llegado en una motocicleta a dejar a sus hijos en una institución educativa cuando fue interceptado por atacantes. Amigos oyentes, los agresores dispararon en varias ocasiones contra la víctima. Al menos 3 impactos de bala alcanzaron su cuerpo, provocando su fallecimiento en el lugar. Uno de los hijos permanecía en la motocicleta al momento del ataque, situación que causó conmoción entre padres de familia, estudiantes, docentes que se encontraban en los alrededores del plantel. La coincidencia de ambos hechos violentos en la misma jornada y dentro de la misma parroquia ha llevado a los investigadores a analizar si existe alguna conexión entre los casos. Hasta el momento las autoridades no han confirmado una relación directa ni han revelado hipótesis oficiales sobre los móviles de este crimen. Ataque armado deja un fallecido y una mujer herida en el sector de San Pablo en Puerto Viejo. 5:49 minutos.
1: La hora, señores, en este amanecer, en este nuevo día, en este San Viernes. Freddy Kelly llegó el viernes, el día que te encanta. Claro, y anda elegantito ahí a toditito tirando pintas. Ya tiene que haber mandado unos 3 mensajes a los amigotes diciendo: alísteme en la pista que al mediodía aterrizo sin escalas. 5:49. La hora. En este día viernes 13. Este día viernes 13 de 12. El
2: 12 de 12. Junio, 12, estamos 12. Pistolita, la gente del comedor Keila.
1: Acá me sale 13 en la computadora, mire.
2: Qué raro, la verdad. Sí.
1: Mira, está el computador falla. Algo le deben haber movido bien, la configuración. 5:49, lo que le iba a decir, hoy hay una excelentísima noticia. Otra obra del presidente
0: de Muy buena de obra de para Freddy está aquí también.
1: Esta es la obra nacional.
0: La mega decisión, diga.
1: Escúchese bien, esta es la obra de canal de alcance nacional. Tal vez la que muchos deseosos, con todas las ganas del mundo, hasta cierto punto desesperados, estaban esperando.
0: Van a ahorrar, pues.
1: El presidente, el día de ayer, mire cómo es la cosa, mire cómo es el tema. Hoy sube el precio de la gasolina y el presidente, el día de ayer, Daniel Noboa, anunció que bajaba el precio de la cerveza por la temporada del Mundial. Qué obra, ¿no? Oiga, hay gente que, bueno, yo veía las reacciones de la gente en las redes sociales. Hay gente que conoce. Y dice, en la época vieja de los romanos, existía lo que era pan y circo, pues. Al pueblo, dale pan y circo. Si el pueblo te reclama algo, ejemplo, si tú tienes un chiquerito y tú ves que las vacas están alborotadas o lo que sea, dale comida. Dale comida, dale bebida y verás que se tranquilizan. Como la gente acá hoy vuelve a subir la gasolina, hoy día, hoy, 12 del mes de junio, y aprovechando el Mundial, bájenle el precio de la cerveza, no cobren ICE, que es el impuesto a los consumos especiales. Bájenle el precio de la gasolina y verá que la gente se tranquiliza, se olvida de que sube la gasolina, se olvida de que sube el pan, o se lo hacen el pan más chiquito, de que la comida, antes le ponían un platazo de arroz, ahorita le ponen ya una tacita. De todo eso se va a olvidar la gente. 5 de la mañana, 52. ¿Usted lo asesoró para que tome esa medida?
0: ¿Qué cosa? No, yo no lo haría nada. Ahí dejaría nada.
1: Ah, ya. 5:52. Y el día de ayer que se inauguró el Mundial, mucha gente en las calles con la camiseta distintiva de la selección ecuatoriana. Yo dije, Ecuador no juega hoy día. Solo se inaugura el Mundial. Me imagino el día domingo que sí juega la tricolor, por donde usted vaya a ver, va a ver el color amarillo. El color amarillo. 5:52 ecuatorianos en el mundo. Buenos días, buenos días, buenos días, buenos días. El domingo juega la tri. Estamos en modo deportivo, en modo selección, en modo tricolor.

0: La pregunta es, ¿verá Freddy Keir el partido el domingo? Lo dudo, César. Mm. Yo lo dudo.
1: No, sí, gracias a Dios y gracias al abogado.
2: En la previa ya estará jodido.
1: En la serie, estoy en la casa, veo...
0: En
1: la casa mío lo veo.
0: Me voy a dar una vuelta.
1: A las 6, sí.
0: Voy a hacer visita domiciliaria.
1: En la casa voy a estar a las 6
0: de la tarde. Va a estar, pero ya está patas arriba ya.
2: Primer tiempo ya está jodido.
0: Ya está patas arriba ya.
1: Voy a apostar a Ecuador.
0: Ya está patas arriba. 5 de la mañana, 54, 5 de la mañana con 54. El domingo juega la tricolor para los aficionados, para los hinchas, para la gente que se activa, la gente que se pone ready cuando juega la tricolor. Ayer muchas camisas amarillas habían en las calles. El domingo la cosa será una locura. La venden en todos lados. La oficial como en $80, $70. Hay una réplica 3X igualititita a las oficiales que apenas vale 20. 5.54.

0: 5 de la mañana con 55. Cuidado, y el Sacuesal le va a ser grande al Ecuador. Oiga, el Sacuesal debería haberse quedado nomás. ¿Por qué tanto?
1: Usted que lo dio para allá.
0: Tanto pereque. Bien lo dijo Rafael Correa, aunque a usted no le guste. Lo mismo pasó la vez pasada cuando hubo esta competencia automovilística. También agarró los tereques, el avión presidencial, y se fue con un poco de gente para allá a ver este concurso mundial de automovilismo. Y ahora hace lo mismo, agarra el avión presidencial, coge sus cuatro tereques, lleva los becados y van a ver el partido de la selección el fin de semana.
1: Va a trabajar, dijo también, van a agenda.
0: Créale usted, créete.
1: Dijo, le estoy diciendo.
0: ¿Está por sacar su segundo título en pendejología usted?
1: No, le estoy,
0: ¿en serio?
1: Le estoy diciendo lo que él dijo.
0: Sí, pues ya usted cree, porque usted lo transmite así y engañando a la gente, pues.
1: No, estoy creyéndole, le estoy diciendo.
0: Por favor, pues. No está creyendo, pero lo está transmitiendo, pues va a engañar a la gente, pues.
1: Imagínese que mañana aparezca o el día
0: 5:56.
1: El día domingo aparezca reunido con algún secretario.
0: ¿Y ahí eso es trabajo?
1: No, eso no es trabajo.
0: Entonces.
1: Eso es una agenda protocolar.
0: Eso es para engañar a los. No me haga decir nada mejor. No me haga decir nada, porque usted cae en ese paquete. Y usted cae como el jefe. 5 de la mañana, 56 la hora en el Ecuador. En este viernes, comedor Keila, buenos días, levantarse. Pistola, levántate, deja la vagancia, Pistola, que este duerme tarde, se levanta como a las 8 y todavía llega braviando. 5 de la mañana y 57.

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1: La hora 5:58, el tiempo nacional que informa La Voz del Pueblo en esta jornada. 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
2: Vamos a continuar, amigos oyentes. 5:58 minutos. Hombre detenido en Manta era buscado por delito y asociación ilícita. Atención, que la Policía Judicial de Manabí logró la localización y captura de Laje Lucas Yeca, de 34 años de edad, nacionalidad ecuatoriana, quien mantenía una boleta de captura vigente por el delito de asociación ilícita. El operativo, basado en labores de investigación, se concretó el 10 de junio del 2026 en Manta, como parte del trabajo de la policía para ejecutar pendientes judiciales u órdenes judiciales. De los investigadores de la Policía Nacional identificaron, localizaron al ciudadano tras seguimiento de un trabajo de inteligencia, dice la información. Una vez confirmada su identidad y la vigencia de la orden policial, procedieron a la captura. El detenido fue puesto a disposición de las autoridades competentes para trámites legales correspondientes. Este tipo de captura forman parte de las acciones para cumplir, amigos oyentes, órdenes judiciales pendientes y reducir la impunidad que en la provincia. El delito de asociación ilícita, tipificado en el artículo 370 del COIP, sanciona de dos a más personas que se asocien con el fin de cometer delitos sancionados con pena privativa de libertad. La pena prevista oscila entre 3 y 5 años de prisión por el solo hecho de la asociación, aunque puede agravarse según los delitos especificados y vinculados. Este delito es clave en la lucha contra estructura delictiva organizada, ya que permite actuar preventivamente ante la Comisión de los Derechos de Amigos Oyentes de Manta y la provincia de Manabí. Continúa enfrentando la presencia de organizaciones criminales dedicadas al narcotráfico, extorsión, robo y otros delitos. La ubicación portuaria de Manta la convierten en punto estratégico, lo que ha motivado operativos conjuntos frecuentes de la Policía Judicial y Nacional. 6:00 a.m. en punto, un hombre fue detenido en Manta. Era buscado por asociación ilícita.
1: Señores, la hora en el Ecuador. Terrible lo que ocurrió en Machala, señores. Atención, el día de ayer, este es terrible, yo lo dije. Yo no estoy loco de mi cabeza. Lo vengo diciendo hace rato, pero siempre me encuentro los Contreras. Los Contreras que me llevan la contra. La policía, atención, 3 policías y un civil fueron detenidos por transporte ilegal de armas. La policía llevaba a uno de los más buscados en el patrullero y no lo llevaba capturado, por si acaso. Lo andaba escoltando para que él pueda hacer los negocios de la venta de las armas. Un operativo policial se llevó a efecto en El Oro y terminó con la captura de 3 policías con patrullero y todo. En el patrullero andaba el delincuente vendiendo fusiles. ¡Fusiles! ¡Compren sus fusiles! 6:02 a.m, increíble. Y el civil detenido, señalado por el presunto transporte ilegal de fusiles desde Puerto Bolívar. El procedimiento se ejecutó la noche del día miércoles último, a la altura del puente, donde las autoridades interceptaron a los sospechosos. Lo que parecía un traslado común se convirtió en un caso que sacude a la provincia del Oro y a todo el Ecuador, al ver una vez más a los policías involucrados en estos actos delictivos e ilegales. Los uniformados detenidos fueron identificados como Cristian Fernando J., Víctor R. y Walter L. Según información preliminar, uno de ellos reside en Huaquillas y otro fue trasladado recientemente desde el Guaya a esa zona. Junto a ellos también fue aprehendido Christopher M., de quien se dice sería el number one de un grupo delincuencial, o sea, como dice Johnny Lucas, un GDO. La Fiscalía y la Policía Nacional continúan las investigaciones para determinar el origen del armamento, la ruta de traslado y el grado de participación de cada uno de los miembros. Ya mismo en el informativo digital enseñaremos video cómo los capturan, cómo los atrapan, cómo los agarran. Las 6 de la mañana con 3, la hora. Las 6 de la mañana con 3. Increíble, se da cuenta yo, Freddy, usted a veces me dice, no, abogado, usted está loco, dice. No, los policías son buen dato, dice. No, los manes todo bien, todo acá. Mire, mire dónde está la pudrición. Dense cuenta, claro que no son todos. Por eso digo, debe haber una depuración rápido, total, inmediatamente en todas las instituciones. Eso debe ser lo que prácticamente prime, o sea, prioridad número uno, para tratar de sacar de circulación a los malos elementos. Ahí está el caso. No es cuento, no es nada por el estilo, no vaya a decir este se las está inventando o alguna situación de esa naturaleza, porque prácticamente no es así. ¿Sí o no, don Lucas?
2: No, está bien de razón. Yo lo escucho nomás, te tiene
1: razón. ¿Eso no es?
2: La policía debe tener
1: una... No vi el video, usted no vio el video, ¿no?
2: No he visto, pero la policía...
1: Ya mismo lo podrá ver.
2: Tiene que tener operativos y al mismo tiempo depuración a la interna, pero ¿cómo hacer una depuración a veces?
1: Ya le dije el otro día, revísele las cuentas, todos los chapitas. Ellos no pueden decir que no. A ver, fírmeme aquí el levantamiento, eso se llama sigilo bancario. Fírmeme el levantamiento de información para que sepan qué tienen. El policía que gana $900, vienen en carro de 70 mil, pues. Déjese pendejada. Déjese pendejada. Bueno, déjese pendejada. Entonces, allí usted ya podrá empezar a tener un poco más, la cosa más clara. ¿Quiénes son? Y quienes no son. Y ahí tendrá mucho más claro el tema. Pero, repito, yo creo que es parte... Si usted quiere curar en algo lo que pasa... Es mi criterio. Depure policías y militares. Haga una depuración interna. Haga una purga. Haga una purga interna en estas instituciones y verá cuál va a ser el resultado. La hora nacional, señores oyentes, atento al tiempo. El tiempo nacional, que informa la 1570, la emisora más popular. Son las 6 de la mañana con 6. 6 de la mañana con 6. Buenos días. A la audiencia de la emisora allá en Playita Mía. La gente que amaneció temprano en Playita Mía, buenos días, ¿cómo estamos camellando? En este día viernes, preparándonos para el fin de semana, llegó el informativo de la salud.

0: Mantilla. Buenos días, buenos días, buenos días, buenos días.
1: Hola, ¿qué tal? Llegamos al viernes, abogado, viernes.
0: Sí, señor.
1: Y el cuerpo lo sabe. Ah, abogado, buenos días. Y un cuerpeo. ¿Cómo le parece para esta noche un cuerpeo, abogado?
0: Claro,
1: ¿ah?
0: Claro.
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0: Uy.
1: Qué sabroso, abogado Leonardo Zavala. Hola, hola, hola. 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
0: Correcto, muchas gracias. Muchas gracias, Freddy Kelly. Tú ya tomaste tu voltaje trueno, ¿verdad?
2: Hoy día lo
0: hoy vas a tomar.
2: Hoy viernes, sí.
0: Si te da por delante, te da el voltaje. Capaz que te da el trueno por atrás.
2: A la final.
0: Trueno y trueno.
2: Trueno por atrás, la verdad.
0: Cuidado. 6:00 a.m. 6:00 a.m. Ese fue el informativo de la salud en la mañana.

La hora son las 6 de la mañana con 13 minutos. Saludos a la gente que está con nosotros en esta mañana. Margarita Reyes nos escribe, nos dice, pues estamos hablando del voltaje. La hora 6 de la mañana con 13. El tiempo nacional. Ya volvemos. Modo selección, señor.

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0: Vamos de parte del gobierno también a dar un apoyo extra durante el mundial, que es que a todas las bebidas de moderación, incluida la cerveza, vamos a quitarle el ICE durante el mundial hasta el 19 de julio. De esa manera va a bajar el precio de la cerveza más de 20%.
1: Mire, 20% va a bajar el precio de la cerveza. Ñaño lindo, yo hubiera preferido que me bajes la gasolina.
2: Pero
1: yo hubiera preferido.
2: Pero mire,
1: en la gasolina lleva a la familia.
2: Yo le entiendo.
1: Se moviliza, pero los productos.
2: Vio o escuchó la ovación, que no es, para mí no es buena. No,
1: porque esos son los seguidores que están ahí en una reunión,
2: indudablemente,
1: por si acaso.
2: Indudablemente.
1: Eso es como que usted en su casa, dentro de su casa, diga, esta semana voy a comprar una albacora. ¿Qué? ¿Lo van a putear? No,
2: aplaudir.
1: Lo van a aplaudir, claro, pues, si está en su casa.
2: Claro, no, indudablemente le digo, pero es una acción, perdón la expresión, estúpida, porque usted dice, y es verdad, muchos aspiran a lo mejor que baje otro tipo de...
1: Le repito, hubiera sido mejor, no que baje, que no suba la gasolina.
2: De pronto, ¿no?
1: Que no suba la gasolina.
2: Una acción es congelar este
1: tema. A mí me da un dato esta acción. Me da un dato. Trata de mitigar lo que pueda pasar. Y también, bueno, como han de decir, me imagino decir, en el pueblo, la mayoría son borrachos.
2: Exactamente.
1: Le gusta la cerveza.
2: A lo mejor está siendo usted criticado por alguien que le guste tomar cerveza, cervecero. Y va a decir ese porque nunca ha tomado, se toma una cerveza.
1: Lo bueno.
2: La gente que está detrás de nosotros en un radio,
1: pero,
2: lo mejor,
1: no, es que puede pensar,
2: no todos, no. A ver, una minoría.
1: En la vida usted grábese algo. Usted tiene que hablar en el sentido de favorabilidad para la mayoría de la ciudadanía.
2: Indudablemente, se trabaja
1: no para la cuatro, que porque yo tenga barriga cervecera voy a estar alegre.
2: Indudablemente.
1: No puedes ser pendejado.
2: Indudablemente.
1: No. La mayoría, el pueblo en general, las masas. La ley tiene ese sentido, favorecer a la mayoría, no a las minorías. Lo que sí va a ser de que para toda la historia, cuando te vayan a preguntar cuál es la obra más grande que hizo el presidente,
2: me bajó la cerveza en el tiempo del mundial.
1: Y la gente va a decir, me bajó la cerveza en el mundial.
2: Tiempo del mundial.
1: Me bajó la cerveza en el mundial.
2: Porque la gente, suba o no suba este producto, siempre lo consume masivamente. En eventos así abiertos.
1: Le repito, yo estoy cansado, yo estoy harto de las famosas cortinas de humo. Mira, acá hay otra noticia. Dice, Noboa creó Sistema Nacional de Empleabilidad y de Emprendimiento.
2: Le van a dar a los jóvenes también bono también, hay que inscribirse.
1: ¿Pero toda la vida le han dado, pues?
2: Ah,
1: sí, o ya pierde la memoria.
2: No, no,
1: memoria
2: no, le van a dar nuevamente. Entonces, bueno, le pongo la palabra nuevamente. Hay una convocatoria para este tema de empleabilidad, bueno, y también darle bonos a ciertos emprendimientos.
1: No se enrede, don Lucas. Toda la vida ha sido la costumbre. Y cuando vienen las elecciones, te mandan tus 3, 4, 5 mesecitos para asegurar tu voto en las elecciones. ¿Qué estamos ahorita? Estamos junio, ¿no? Julio, agosto, septiembre. Junio. Por septiembre llega, te llega el bono hasta diciembre. Vas a ver. 4 mesecitos o 3 mesecitos. Y los pelados, como son medio Gilberto Santa Rosa, ay, me están dando, yo voy y voto. Y van y depositan su voto. Eso es todo. 6,24 los precios de los combustibles el día de hoy. La gasolina super. Yo tengo
2: Superman.
1: Yo tengo un hijo, Junior Alexander, que le ponía su carrito de gasolina super. Y digo, no seas pendejo, hermano. $5.70. La gasolina super, $5.70 desde hoy. Atento, hay incremento de precio para los lunáticos que todavía no saben. No se sorprenda si el taxi, la carrera chiquita, le va a decir $2.50. No se sorprenda ni se ponga bravo. Muchos eligieron este camino en el que estamos. La gasolina extra, $3.31 el galón. Subió 16 centavos como lo habíamos anunciado. El diésel más caro que la gasolina, $3.25 el diésel. Se tiene previsto que para lo que resta del mes van a subir los pasajes interprovinciales. Y esto no lo detiene nadie, ya es insostenible el alza. El municipio de Manta ayer aprobó el incremento del precio de los pasajes en los buses colectivos aquí en Manta a 50 centavos. A 50 centavos el precio del transporte local.

0: Esto ya es insostenible. Se tiene previsto que el flete del taxi también le van a decir cuando usted va a pensar que va a llevar un dolarito 50. Anda con tu dólar 50. Las mínimas dos latas y hasta dos y medio. Y esto, como no lo controla nadie, ¿usted cree que no se va a dar si no lo controla nadie? De ley que se va a dar. Todo esto es un efecto rebote de este nuevo incremento de los combustibles. Si hubiera control fuera diferente. Primero los taxis, la gran mayoría ahorita andan a gas. ¿Y sabe cuánto gastan diario? $3, $4, no gastan más. Antes cuando ponían gasolina ponían 15. Por lo tanto debería haber más bien bajado el precio de la carrera del taxi. Pero como nadie controla, como aquí hay una agencia de tránsito que se preocupa de otras cosas menos del bienestar de la ciudadanía, como no hay control de jefes políticos, de gobernación, de intendente, ni de nadie, ni de comisarios, ni de nadie, la gente hace lo que le da la regalada gana. 6 de la mañana con 27, repito, los precios de los combustibles, 3.31, quedó la gasolina extra, la super, $5.70 aquí en el Ecuador. 6.27 la hora nacional.
1: Esos son los precios ya oficiales de acuerdo también a los distribuidores de este combustible o este carburante, como le llaman. También los precios, ya usted lo va a conocer, abogado. ¿Qué podemos hacer? Dice usted, 5.70 el precio del combustible, ¿no? Del galón. 5.70. Dice, aquí está un cortito. Respecto a la gasolina super, el señor Rosero, que es distribuidor de combustible, señaló que el precio sugerido por Petro Ecuador será de 5.70 por galón. Sin embargo, aclaró que este es únicamente referencial para el precio final, que dependerá de la comercializadora. Y aparece en una fotografía de las comercializadoras, donde está precio super premium, 5.70, extra 3.31, diésel 3.25, está casi a la par el diésel.
0: Aquí sale un meme que le doy todo, dice, gasolina por los cielos y la cerveza por los suelos. No está lejos de la realidad. No, 6 de la mañana con 28, el tiempo nacional, el tiempo. En el país, ayuda económica de $828 en Ecuador. ¿Hasta cuándo puede postular? Dice, los estudiantes interesados en acceder a la beca Jóvenes del Nuevo Ecuador 2026, que entrega una ayuda económica de $828.97, podrán postular hasta el 28 de junio. La inscripción se realiza en línea mediante la plataforma oficial, ya que se encuentra habilitada para el proceso. Me quedo callado. Mejor no digo nada.
1: Dígale a uno de sus hijos que ingrese para ver si es verdad.
0: Mejor no digo nada.
1: Es beca para estudiantes. ¿Quién está estudiando? Michael, ¿no? Para ver si que es verdad. Si le sale este. Porque no han dicho.
0: Y usted todavía tiene dudas, ¿no? Oiga, qué bárbaro. Usted todavía tiene dudas.
1: No es que
0: oiga,
1: tengo,
0: vea lo que ha venido pasando hace tres años atrás.
1: No es que tengo dudas, sino que quiero que la gente también. No. Conozca usted de primera mano. Hay gente que puede haberle salido.
0: Vea, mire, mi abuela decía.
1: Abogado, ¿usted se acuerda la vez pasada del tema del empleo? No, usted tiene buena memoria, usted lo ha dicho. Del empleo, de la gente que iba a trabajar en estos lugares que el gobierno convocó.
0: ¿Qué empleo? Si son un poco de vagos que le regalan el billete. Ya,
1: lo que sea, la gente.
0: Ahí no hay empleo, por favor.
1: Ya, al margen de lo que sí o no, pero la convocatoria que él hizo. A la gente le salió algunos. Un compañero. ¿De qué bajo?
0: Sí, pero eso no es empleo.
1: Lógicamente, pero
0: eso
1: acá
0: no es empleo.
1: A lo mejor acá tampoco la gente vaya a estudiar, o a lo mejor no, ni siquiera estudia, y justifica y sale favorecido. Como usted dice, el gobierno intenta congraciarse con la juventud, a lo mejor para captar un interés o captar una simpatía que la tiene bien baja, y la gente va y la prueba, pues. Yo me refiero a que. Aunque sea regalado, aunque sea falso, algunos van a quedar favorecidos. No todos, porque ahí pueden entrar, 100,000.
0: ¿Y usted cree que eso está bien?
1: No está bien.
0: ¿Entonces?
1: Yo no estoy diciendo que está bien.
0: Pero no lo entiendo, pues.
1: Usted no tiene nada de lo que yo digo, por eso mejor lo dejo tranquilo a veces opinar.
0: Yo quisiera
1: comentar,
0: analizar. Pero es que usted, perdóneme por lo que le voy a decir. Sí. No es que yo no quiero nada de lo que usted diga. Es que usted me sale con las cosas patas arriba, pues.
1: No, no, es mi punto.
0: O sea que está bien entonces que baje la cerveza. O sea, todo eso está bien.
1: ¿Quién le ha dicho eso? Yo no le estoy diciendo eso. Mire, usted
0: es
1: trata...
0: Es que como usted está diciendo
1: las cosas... Usted distorsiona lo que yo digo.
0: No, no,
1: usted
0: no
1: está diciendo, o está haciendo entender que yo quiero que baje la cerveza.
0: Yo no distorsiono. Yo soy claro en lo que digo. Yo no distorsiono nada.
1: Yo tampoco. Yo le estoy diciendo simplemente un punto.
0: Porque si viene una oferta... Dice. Perdóname por lo que voy a decir. Repito, yo soy directo. Yo no me ando por las ramas. Si viene una oferta académica que dice que te van a dar 800, 900 para un estudiante. Yo lo primero que tengo, y mi abuela decía, para muestra un botón los demás a la camisa. ¿Cuál de los planes que se han dado, de estudios, usted ha visto que ha sido efectivo? De préstamos del Banco de Fomento. Dígamelo.
1: Ni uno.
0: Entonces, ¿por qué está que no, que vea? Preguntemos, averigüemos a ver si es verdad.
1: Ninguno, porque yo
0: repito, para muestra un botón, los demás a la camisa.
1: Pero hay aquí.
0: Y se acabó el lío.
1: Hay, como dice usted, hay tan ingenuo, tan incauto como a lo mejor Johnny Lucas, dice usted, que van y preguntan y le sale.
0: Yo no creo que usted sea ingenuo ni nada. Ya, para mí eso ya es una costumbre que usted tiene. Dice, no voy a crear polémica en esta vaina. No,
1: pero usted como déjelo que la gente...
0: Por eso le digo, entonces usted está de acuerdo que
1: yo,
0: baje la cerveza.
1: Yo lo que intento...
0: Y que suba la gasolina. No,
1: nada, para nada. Reitero, para nada.
0: Por favor.
1: Para nada. Yo
0: fui clarito y lo dije. Ñaño lindo, baje la cerveza.
1: Yo
0: no hubiera subido la gasolina, ahora, lo hubiera dejado ahí nomás.
1: Yo lo que intento también es también desnudar. Si uno va, si yo voy como joven, estoy estudiando, voy y accedo y no me sale, voy a decirlo. Si voy como joven y me sale...
0: ¿Y de qué me sirve decírselo a usted? Si usted jamás cambia su actitud, pues... ¿De qué me sirve eso?
1: Al menos para que Leonardo Zavala, que discute con Johnny Lucas.
0: Vaya
1: Luca.
0: Que su morbo se lo alimenta a otra persona. Yo no se lo voy a alimentar.
1: Que Johnny Lucas voy a llegar. Abogado, mire, hubieron 100 amigos.
0: Mi abuela decía...
1: A nadie de ellos le salió, pero a mí me salió.
0: Y se lo voy a decir clarito. Mi abuela decía, al pato se lo conoce por la cagada.
1: Vea,
0: yo no voy a alimentar morbo de nada.
1: Yo a veces sí
0: Sencillamente
1: creo.
0: Mi posición es, no creo que sea realidad, porque así he escuchado... ¿Qué para esto? ¿Qué para el otro? ¿Qué para lo aquí?
1: Yo creo
0: ¿qué para
1: a veces lo acá? Que...
0: Y todavía no escucho gente que me dice, yo tengo.
1: Yo a veces
0: o yo pude.
1: A veces creo que el odiador no es Johnny Lucas, sino usted. Usted le parece que odia a Daniel Noboa.
0: No, señor.
1: Cualquier cosa, bueno o malo.
0: A mí usted me demuestra. Lo que pasa es que usted es vago. Usted quiere que yo se lo demuestre. Usted es vago.
1: Yo le
0: quiere que yo se lo demuestre.
1: Mire que dice, no me deja hablar.
0: Ahí demuéstremelo usted a mí.
1: Si yo me pongo en esa actitud,
0: usted
1: no
0: demuéstreme. Usted desenmascare a mí. Yo
1: usted
0: lo invito.
1: Todos los días le dedica una... Si Rafael Correa a lo mejor hubiese bajado el tema de cualquier producto.
0: Hable de Correa. ¿Quién está hablando de Correa? ¿Quién?
1: No, es que pongo de ejemplo porque a veces usted lo pone de ejemplo.
0: Yo estoy hablando de Correa.
1: Es que es
0: y la lo estoy desafiando públicamente.
1: Abogado, es a que usted. Mire, cuando le conviene decir, a veces usted dice de los 10 años.
0: Le repito,
1: le déjese. Hago una comparación con el mejor gobierno que ha tenido el Ecuador, según usted.
0: Y según mucha gente, aunque su odio no le permita decir eso.
1: Bueno, según mucha gente,
0: más.
1: El mejor gobierno, el de la honestidad, el de la mano limpia, el que no tiene nada.
0: Ya bote su ironía, ya bote su coraje ahí. No, bote su fobia.
1: Vea, está, simplemente,
0: claro, pues.
1: Permítame.
0: Pero ¿por qué tiene que decir eso? Si estamos hablando de gobierno mejor, no estamos hablando de que se robaron la tapa, se la llevaron
1: es
0: la
1: que casa. Usted ha hecho a veces varios ejemplos. ¿Por qué cuando Johnny Lucas hace un ejemplo usted no puede decir?
0: Ya,
1: bueno, usted tiene el tema y dice así.
0: Yo le aconsejo
1: 6:34 minutos.
0: Grabe un TikTok y diga, ¡Correa, te odio!
1: Ahí está.
0: Ya le grabe lo directo. Oiga, ya salga del closet directamente.
1: Hagamos una cosa, yo hago ese y usted hace uno también diciéndole, no, te odio. No,
0: vea, yo le digo públicamente,
1: usted lo odia.
0: Me retracto de lo que yo digo. Si usted me demuestra que es todo lo contrario,
1: ay,
0: déjese de ser el periodista cómodo que quiere que el abogado se lo traiga, vea, aquí está.
1: ¿Quién?
0: No, demuéstremelo usted.
1: Si todos los días la gente que nos escucha o nos observa en redes sociales posteriormente... Se puede determinar su propio criterio.
0: No, demuéstremelo usted.
1: ¿Para qué?
0: Usted dice que es un periodista.
1: Demuéstreme usted que yo odio a Rafael Correa solamente por decir o estar contrario a lo que usted piensa.
0: Le estoy poniendo,
1: o dígame.
0: Oiga, le estoy poniendo un
1: ¿dónde
0: ejemplo.
1: ¿Dónde está el odio?
0: Si yo nombro a una persona, si yo nombro a Freddy Kelly, yo no puedo ponerme a decir que no, fue más marihuanero y no mantenía los hijos. Lo estoy nombrando. Oiga, nada más y suficiente con eso.
1: Fueron una
0: si ya estoy diciendo doctor, más Zavala, allá de lo normal, y es porque hay un resentimiento,
1: doctora,
0: que me está saliendo.
1: Doctor, fueron unas personas, el señor Rafael Correa fue el mandatario de este país.
0: No
1: es una persona muy pública, por eso
0: usted lo hace aquí, está diciendo
1: irónicamente,
0: mostrando su odio, que las manos limpias, que no hicieron nada. Nadie está hablando de
1: ¿cuántas eso. Veces, cuántas veces yo le he dicho, dejemos a Rafael Correa de un lado? Usted dice, no, pues hay que poner como referencia. Algunas veces yo le he dicho, centrémonos en lo que hace el señor Daniel Noboa, que no es bueno, señor, para Luca, mí.
0: La gente lo escucha.
1: No es bueno.
0: Sí, la gente no. Ya lo ha identificado. La gente ya lo ha identificado.
1: Y es que la gente dice...
0: Pero no se ría, porque ese es el problema suyo, que usted, oiga, usted en su locura piensa que tiene la razón.
1: No, oiga,
0: yo papá. Estoy cansado de que la gente yo. Me escriba y, sí. me, y me diga cosas de sí. repente no muy agradables en, lo que usted dice.
1: En cambio yo escucho...
0: Pero para usted, lo que usted está diciendo abogado. Es normal. Y la gente, ojo... La mayoría de la gente que no está de acuerdo es la que está equivocada.
1: Yo tengo una minoría, una minoría a lo mejor de personas simpatizantes, llamémosle así. Y me han dicho, esa minoría me dice, oye...
0: Aquí no se trata de
1: simpatizantes. No te pongas a discutir porque siempre vas a perder y se me ríe. Yo digo, sí, dale más tranquilo.
0: Aquí
1: yo
0: no
1: sé
0: se
1: que
0: trata
1: estoy
0: de
1: en desventaja, incluso hasta los mensajes que puedan llegarle son también de gente que a lo mejor... Tiene su
0: pero
1: simpatía.
0: Pero mire su poca capacidad sí, de analizar.
1: Es que
0: aquí
1: eso
0: no
1: lo...
0: se trata de simpatizante.
1: Oiga.
0: Aquí se trata de que si lo
1: oiga.
0: Que usted está diciendo tiene el asidero para que la gente diga, vea, es la plena.
1: Si yo,
0: no se trata de simpatizante.
1: Si esto lo exponemos ante gente que dice usted odia a Rafael Correa, nombre y apellido, o sea, van a decir, oye, Lucas, tú tienes la razón, y van a criticar a Leonardo Zavala. Al contrario de que acá, la radio siempre, la ciudad de Manta, la provincia de Manaví, tiene su inclinación, su pensamiento, su cariño hacia un exmandatario. Y siempre aquellos que están en minoría o piensan diferente son odiadores. Son aquellas personas
0: que... O sea, que odiadores no por lo que dicen. Ojo, yo siempre he dicho, y me voy a mantener en lo mío, el odiador se lo conoce. Empieza a despotricar.
1: Yo no odio a Rafael Correa. Usted lo ha dicho siempre, yo le digo, yo me río por eso, porque yo no odio
0: a
1: Rafael.
0: Empieza a despotricar. Usted escucha, y yo lo desafío, y le repito, desenmascáreme. Desenmascáreme, quíteme la máscara. Si es que puede, quítela. De que yo digo, no, es que este de acá, no, este acá mentiroso, a potencia, que oiga, sí, que no, ladrón, corrupto. No.
1: ¿Se acuerda alguna vez, no, alguna sabatina, usted que tiene buena memoria, Rafael Correa? ¿Cómo es el apellido? Discúlpeme que dice usted, lo trae. Alguna vez dijo que el subsidio del combustible solamente era, o al menos beneficiaba a los pelucones. ¿Por qué? Porque ellos ponen combustible de alto octanaje, de mayor calidad. Y habló de cifras. Versus dice el ciudadano que a lo mejor coge el bus. Ese no es mínimo, dice que se afecta. Pero el de mayor afectación. Y siempre habló de la eliminación.
0: ¿Y eso
1: no que, lo hizo porque eso era eso, un costo político.
0: Y le repito, ¿y eso qué tiene que ver con lo que estamos hablando?
1: ¿Qué tiene que ver? Yo le pongo consideración.
0: ¿Estamos hablando de mentiroso?
1: Estamos hablando de personas.
0: ¿Estamos hablando de mentirosos?
1: Estamos hablando de personas doble discurso. Un doble discurso es mentira.
0: Yo no estoy hablando nada, o sea, de doble
1: usted
0: discurso.
1: Usted piensa.
0: Yo estoy hablando de que están prometiendo algo que no creo que se cumpla, porque ya aquí, abogado, muchas promesas se han dado y no se han cumplido.
1: Claro, este de acá está haciendo cosas que al pueblo, al común, no le gusta.
0: Y
1: no,
0: yo le recomiendo que cuando hable un tema lo estudie ya, primero.
1: Ya
0: porque
1: le estoy
0: ya
1: diciendo.
0: La experiencia me indica que muchas cosas las ha dicho totalmente equivocadas. Yo sí me recuerdo que Correa decía que beneficiaba a los pelucones. Y vea, y por eso se le puso impuesto a los carros de alta gama. El impuesto verde, por si acaso usted no sabe.
1: No,
0: ¿por qué?
1: No.
0: Porque los carros que más valen, se supone que es de la gente que tiene más dinero. Pero acá no, acá están todos en el mismo paquete.
1: Pero debió haber focalizado ahí, los carros de alta gama, al momento de tanquear.
0: Oiga, ¿estaban focalizados? ¿O no? Revise los precios de las matrículas. Revise. Es que ese es el problema, que usted no revisa, usted no habla por hablar.
1: Pero uno, no, eso es lo que dice usted.
0: No, es que, porque, es que mira, ahí el problema, eso es lo que digo. Revíselo y desenmascárate a mí, pues.
1: Yo conozco
0: no
1: que, personas que tenían vehículos muy bonitos, muy grandes, iban y el mismo precio que pagaba un vehículo de una persona de pueblo, pagaba el costo de los combustibles. No sé dónde estaba focalizado. Porque debieron decir, Leonardo Zavala tiene un carro, digo, de último modelo. El momento que él va a taquear su valor de combustible...
0: Se lo voy a explicar, señor Johnny Luca. Qué pena. Voy a tener que darle otra vez una clasecita y explicarle al muchacho terco que no entiende.
1: Ay, Dios.
0: Se lo voy a explicar. En la época del señor Correa, la gasolina quedó hasta $1.50. ¿Y se mantuvieron los subsidios? ¿Sí o no?
1: Sí, se mantuvo.
0: Entonces, segundo, el precio de la gasolina Super, que es una gasolina con más octanaje... que Correa decía que es la gasolina que la usan los pelucones. ¿Por qué? Y se lo explico porque usted no sabe nada de esto.
1: No,
0: y
1: no
0: más habla por hablar.
1: No sé
0: los
1: nada.
0: Carros de alta gama usan mayor revolución y por lo tanto necesitan un combustible de mayor octanaje, Por eso los carros de alta gama ponen gasolina súper. Y como es de los pelucones, esa tiene menos subsidio. Y por eso usted la ve que es más cara. Ahorita la Super está a 5.70 y la Eco, la popular, esa es la gasolina popular, a $3.31. Casi un 40% menos que la otra. Allí tú encuentras un subsidio focalizado para el que usa la gasolina de los pelucones, de los carros de alta gama. ¿Cuáles son los carros de alta gama? Que también le voy a decir, porque de repente va a pensar que mi carro es un carro de alta gama. Y yo tengo un Chevrolet Sahil, de los que tienen todo el mundo. Podría decir gama baja. Ahorita hasta los carros eléctricos creo que son gama alta. Entonces, ahí hay un subsidio focalizado. Más sin embargo, la gasolina a $1.50. No ahora, como la tiene a quien usted proteja, $3.16. Más del doble de lo que valía en esa época. ¿Todavía mantenía subsidio? ¿Quién mantuvo el subsidio? Usted que dice que no, que los subsidios... No, no se los mantuvieron. No,
1: pues Correa lo mantuvo.
0: Se lo mantuvieron, mire, pues. Pero yo le ¿por estoy... qué? ¿Por qué se lo mantuvieron? Por no causar un efecto a la economía del Ecuador, a la gente, y, a la gente y, más necesitada. Y ahí, porque sube la gasolina, sube todo.
1: Que, y ahí entraba, yo le digo, a la gente que tiene su vehículo de alta gama. El gobierno de Rafael Correa, en su tiempo, no focalizó nunca el precio de los combustibles para los ricos. Aunque el exmandatario cuestionó públicamente este hecho, yo lo que le digo, lo cuestionó.
0: Oiga, se lo estoy explicando y sigue con la misma pendeja que no focalizó.
1: Sí, él es diciendo. Claro, nunca lo focalizó para los ricos, me refiero, ricos.
0: Oiga, se lo estoy diciendo, papito lindo, por Dios. La gasolina super tenía menos subsidio que la Eco. O sea, vamos a poner un número. Si la gasolina... déjeme averiguarlo, porque... Ay, padre, déjeme darle la cifra exacta.
1: Yo lo que le estoy diciendo mientras busca, yo lo que le estoy señalando y voy a recalcar en eso, aunque usted diga terco y aunque usted crea tener toda la razón. Yo solamente lo que estoy diciendo, no se focalizó exclusivamente. Yo lo que le digo, el segmento población rico, aquellos que tenían vehículos de alta gama, no se les subió para nada. Si bien es cierto, el precio del combustible, el de mayor calidad, nunca se lo tocó, al menos en precio, no se lo bajó. Se mantenía un costo con subsidio. Tenía el subsidio para todo. Todos los combustibles tenían el subsidio. Ya, tenía el precio mayor. Eso es lo que me refiero, mi querido abogado
0: Zavala. ¿Qué cosa?
1: 6:43 minutos, el tema del
0: subsidio. Mire, $2.15 costaba el galón en el año 2016 de gasolina. Supere. La gasolina de los ricachones valía 30% más de la gasolina popular, que costaba $1.48.
1: Y esa gasolina tenía unos subsidios.
0: ¿Quién?
1: Esa gasolina que usted está hablando, para los pelucones.
0: Claro que sí.
1: Y estaba claro recibiendo subsidio, pues.
0: O sea que, según usted, en su forma de pensar, era de retirar el subsidio total y que subirla a $7.
1: Sí. Sí, esa es la idea.
0: Usted no sabe calcular.
1: Esa es la idea. No, que le eliminara los subsidios a los ricos, a los pelucones. Exactamente.
0: Vea.
1: O focalizara.
0: Le voy a dar un consejo. Estudie un poquito de economía. No,
1: usted lo sabe.
0: Estudie
1: todo.
0: Estudie un poquito de economía.
1: Yo ya no voy a discutir con usted en esos temas, porque usted tiene toda la razón del mundo en todas. Toda la razón del mundo.
0: Oiga, este aquí...
1: 7:44.
0: Escúchame, este una inyección no te la pone despacito. Este pela la naga y ¡boom!
1: No, es
0: por
1: que...
0: Por favor, por Dios.
1: Que, por favor.
0: Eso es no tener el mínimo conocimiento
1: yo no
0: de
1: sé.
0: Cómo deban hacerse
1: yo
0: las
1: no
0: cosas.
1: Yo no sé a veces cómo yo intento...
0: Si este llegase a ser presidente, sube el gas rapidito a 12...
1: No,
0: a 12,
1: no tendría...
0: A $12 el tanque.
1: Yo ahí sí dudablemente vería la forma. Por eso tienen asesores, pues. No.
0: Por lo mismo, el asesor le dice, tú la puedes subir de manera progresiva, no puede costar lo mismo que el otro, tiene que ser diferenciada. Y sin embargo, así los ricachones, como usted, reclamaban...
1: Ahí está, como odia,
0: reclamaban,
1: es el odiador.
0: No, eso no es odiar, estoy diciendo una
1: ironía. Pero es sarcástico,
0: estoy
1: pues.
0: Estoy siendo irónico y sarcástico.
1: Eso es sarcástico, pues.
0: Y lo digo
1: pues.
0: De frente, no al estilo yo ni lo que... Ay, no, yo no digo eso. Usted me hace quedar mal. De frente lo digo. Y con los huevos bien puestos.
1: Oiga, eso es
0: sarcasmo. Estoy siendo irónico.
1: Eso es sarcasmo, pues. Johnny Luca anda a pie. A ver, el que tiene vehículo aquí es Leonardo Zavala. Johnny Luca anda en bus. Y sí. A veces se arriba a los compañeros que lo lleven de un lado a otro lado de cobertura.
0: Pero se tira ricachón.
1: Johnny,
0: se tira el
1: ricachón. Yo ando bien. ¿Quién me conoce, Johnny
0: Lucas? Protege a los ricachones. ¿Quién? Está en contra del pobre, del ¿quién? Humilde.
1: Conoce a Johnny Lucas, sabe que va a los
0: mercados. Cerveza.
1: A los mercados populares. Yo no me quejo.
0: Y festeja que va a la cerveza.
1: Yo voy a los mercados populares. Yo compro de 50 centavos, no como Leonardo Zavala que compra de una libra. Yo compro de
0: cuidado, va a hacer llorar a los oyentes.
1: No, no, nadie.
0: Las cosas en la pero vida.
1: Para que para desnudar la mentira que usted dice, que Johnny Lucas es peluco.
0: Las cosas cualquiera va a decir, en la vida.
1: Por
0: las
1: eso
0: cosas
1: que,
0: en la vida.
1: Oye, por eso que alguna vez alguna bueno, persona no quiere andar de mi publicidad a Johnny Lucas. ¿Sí ve? ¿Sí ve? Cuando Johnny Lucas lo corta, siga abogado, siga nomás allí. Ya no, siga nomás.
0: Hablando, aprovecha.
1: Terminé, Dios, 6 de la mañana, 45 minutos, 6, 46 minutos.
0: No me deja hablar con su voz chillona. Que
1: es lo mismo que hace usted conmigo. Es lo mismo.
0: Y yo le explico con razón y se lo explico con números.
1: Tenga
0: y con detalles, que es lo que a usted no le gusta ver.
1: Me río. De Janeiro.
0: A usted no le gusta ver eso, porque a usted no me gusta, le gusta repetir lo que escuchó.
1: Ay, Dios.
0: Y se lo estoy diciendo. Las cosas en la vida tienen que ser y parecer. Ay, no, que yo compré 50 centavos, que yo compré 25.
1: Y claro,
0: pero la gente que escucha, ¿qué ha de decir? Oye, pero no ha de ser, ¿por qué él está a favor de esto? Y está en contra de esto. Por eso le digo, mi abuela decía que las cosas tienen que ser y las cosas tienen que parecer. Así decía mi abuela. Y en eso es que todos debemos enfocarnos y trabajar. Pero bueno, repito, usted está hecho a su estilo, usted cree que está bien. Yo lo único que le digo es que la ciudadanía que nos escribe mayormente siempre dice esto. Yo por respeto nomás lo veo y le digo, tranquilo. ¿Usted cree que está bien? Y yo aquí lo he sometido a votación de los compañeros y a toditos los desacredita. Que no, que eso no vale, que es porque yo les doy una cola, que yo hasta fue aburrido. ¿Quién contra la corriente? ¿Quién? Y trato de explicar números y datos estadísticos correctos. A ver, ¿aquí valía tanto esto? Acá vale esto. 1.48 en el 2016 cuando se fue el presidente Correa y ahorita la gasolina vale $3.31. O sea, más del doble. Y veamos si el sueldo subió el doble, pues. ¿En cuánto quedó el sueldo cuando se fue Rafael Correa y en cuánto está ahorita? Si la gasolina tiene un incremento que supera el 100%, cualquier persona diría, bueno, el sueldo debe haber subido también el 100%. No, no, no, no, no, no, no, no, nada de eso. 6.47, la hora del mes, pero estas realidades a mucha gente les duele, pero es una gran verdad y la gente lo dice en las calles. La gente que siente lo dice en las calles. El señor que tiene que pagar una pensión alimento y lo siente porque constantemente también le sube la pensión, también lo dice y se queja. Vivimos en el mundo, hoy en día, aquí en el Ecuador, vivimos en el mundo en que la gente hace lo que le da la regalada gana. No hace mucho hablé del precio de las carreras de taxi. El taxista cobra lo que le da la gana. Carrera de dólar 25, como dice la ley, ya no existe. Con mucha suerte te puede salir una de dólar y medio. Se presume que con el incremento de la gasolina, que es el día de hoy, la carrera más turra te va a costar de 2 dólares a 2 y medio, la más cortita, la más chiquita. Y puse como ejemplo que hace algunos meses yo cogí un taxi de ahí del Rondel del Bombero, aquí al barrio 15 de septiembre, que habrán sido unos 3 kilómetros, no creo que haya sido más, póngale 4, a 2 latas. Y como nadie controla, como vivimos en el mundo del olvido, los cajeros automáticos te cobran por una transacción, todos te cobran, la energía eléctrica no la pagamos en la empresa, tenemos que ir a pagar a los bancos y cobrarle un billete a los bancos, pagarle un billete a los bancos, porque no lo hacen gratis, todo eso se vino abajo. Pero hablar eso es hablar de que el gobierno Correa más nos limpia y todo lo demás. Todo eso lo perdimos. Pero hay gente que por su odio, no es que las manos limpian con el Juantito. No, veamos en el espejo lo que tuvimos y lo que ahora no tenemos. Esto es como cuando se mueren nuestras madres. Y de repente no hemos sido buenos hijos. No hemos tenido gratitud o no hemos tenido una buena relación con aquel ser que nos dio la vida. Cuando se muere es que nos lamentamos. Decía Jorge Zambrano, exalcalde, yo traté de hacer lo mejor por la ciudad. Pero mucha gente no supo valorar lo que se hizo. Y hoy en día, si me andan alando la camisa diciendo, ingeniero, láncese a la candidatura. Esto es así igualito. El ser humano por naturaleza, aunque no nos guste, esto es una gran realidad, es malagradecido. Y particularmente en esta zona del planeta, en esta zona de Sudamérica, nuestra cultura. Oiga, yo he visto gente que les hacen esta calle nueva de cemento frente a mi casa. Y a la vuelta de un año, ¡viva Freddy Kelly! Y Freddy no fue el que me la hizo. Y Freddy no fue el que me la hizo. Por naturaleza somos malagradecidos. 6 de la mañana con 50 la hora en el país. 6 de la mañana, 50. Oye, yo quisiera ver, quisiera recordar, ¿a quién odio yo? Pues yo le tengo coraje a los policías. Sí. No, y sí lo digo en la plena. Yo le tengo coraje a los policías. Por su forma de actuar.
1: No sé si escuchó.
0: Por prepotencia.
1: No sé si escuchó a Freddy Kelly, se lo digo en
0: interno. No, yo no. No,
1: no lo escuché.
0: No, él está equivocado. No, sí lo escuché. Ah, sí lo... Pero yo no odio. Yo tengo coraje. Es que tiene que marcar una diferencia. Diferencia entre el odio y el coraje. Yo trato de ser sincero. Yo le tengo coraje a los policías.
1: A un político.
0: Por su prepotencia.
1: A un político que mata.
0: Por su arrogancia.
1: A un político que mata. No le tengo, un ex alcalde.
0: No, a mí me odian.
1: A él odia usted.
0: A mí me odia.
1: A usted le tiene coraje a él entonces.
0: No.
1: Usted dice que usted siente corajes.
0: No, yo no tengo coraje. Y yo doy hasta nombre, porque usted siempre es cobarde para eso.
1: No, pero yo le digo para que no, para
0: evitar también. A mí el candidato Estrada Borilla me tiene coraje. Porque dice que yo fui el mentalizador de la última campaña de Jorge Zambrano Cedeño. Y yo como profesional lo que hago es un trabajo. Mañana viene, me contratan, oiga, Freddy Kelly me estafó, aquí tengo la letra de cambio. Cóbrele, yo lo que hago es cobrarle. Y si tiene que ir preso, se tendrá que ir preso. Yo estoy haciendo mi trabajo. Y a muchos no les gusta aquello. Hoy en día estoy brindando un asesoramiento a un candidato a alcalde de otra ciudad en Manta. Y en Manta hay un candidato que también me anda hablando. Y yo lo que hago es profesionalmente trabajar. Y quien se quiera poner bravo, que se ponga bravo, trompudo, que me vire los ojos, que me vire la cara. Pero yo no tengo por qué odiar a nadie. No recuerdo tener odio hacia una persona. Coraje, sí. Repito, el caso de los señores policías por su forma de actuar. Porque soy de la idea de que el mal está allí. Y que en eso hay que trabajar. 6 de la mañana, 52 la hora. En el país, el tiempo nacional, 3.31 la gasolina. La de los pobres, la super. La que le pone a la moto, la que le pone al autito, la que le pone a la camioneta. Nuevo precio desde el día de hoy. Hay que ver cómo suben los productos. Ya veía, hace días vengo viendo esto, que ya no hay cebolla de a 30 centavos la libra, sino de a 50 centavitos. Lo mismo me pasó con el tomate. Estoy viendo que no hay tomate de a 30, de a 40 centavos la libra, sino de a 50 centavitos. Vamos a ver cuál es el efecto rebote que pueda dar este nuevo incremento del precio de la gasolina. 6 de la mañana, 53 la hora en el Ecuador. Ya volvemos de inmediato con más detalles informativos en esta mañana viernes 12 del mes de junio del 2026. Ya regresamos, señores oyentes, Ecuador. Con más informaciones, más detalles a través de la voz del pueblo, la número uno, la más popular de las emisoras. En esta mañana, en este fin de semana, señores, en la 1570, vaya ahí el representante que alguna vez hizo quedar muy bien el nombre Ecuador y en alto, que lamentablemente ya no está aquí. Ya volvemos.

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0: Alerta para el informativo de la salud a nivel internacional. 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
1: 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Un producto, unas gotas muy buenas.
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0: 7 de la mañana, 3 minutos, 7 de la mañana con 3 minutos. A propósito, siguen los planes para este tema del fenómeno del Niño. El gobierno, entiendo que hasta estos 15 días que dio el plazo, estará receptando los informes de los GAC, tanto provinciales como cantonales, cómo están preparados para el fenómeno del Niño. El día de ayer la empresa pública Aguas de Manta, junto al gerente y técnico, hicieron un recorrido sobre los cauces de los ríos para constatar la limpieza que se ha realizado y los puntos críticos dentro de lo que es el cauce y que son productos a veces de las inundaciones. Hoy nuevamente el COE cantonal va a las 9 de la mañana.
1: ¿De qué limpieza se refiere usted? ¿A qué tipo de limpieza?
0: Limpieza
1: puede ser que yo vaya a recoger basura. Limpieza puede ser que yo vaya a cortar la hierbita que ahí ha crecido. O limpieza puede ser que meta una maquinaria y retire la sedimentación.
0: Limpieza.
1: Dígame, ¿qué limpieza?
0: Limpieza de sedimentación y retiro de material de, digamos, de escombro o material que arrastra el río. Me refiero a puntos críticos, porque si nosotros vamos y recorremos el río, vemos que, oye, aquí no han limpiado, aquí no han hecho nada. Por ejemplo, en el ducto Cajón, le pongo un ejemplo puntual donde el día de ayer estuvieron, o uno de los punticos, en el ducto Cajón, que está en el barrio Jocay, J10, J7.
1: Pero aquí usted me trae un video, pero aquí yo no veo. Ya. Primero, el monte está como de 2 metros de alto.
0: Ya, pero déjeme explicarle, porque le estoy diciendo. Déjeme decirle, ahí me critica. Eso es lo que yo le digo, yo le estoy diciendo algo.
1: Oiga, pero a ver, ¿uno se guía por lo que ve, sí o no?
0: Sí, indudablemente. Entonces, pero también.
1: ¿Qué quiere? Que te dé la razón y estoy viendo aquí a tres
0: yo
1: personas.
0: Yo le muestro. Abogado, yo le muestro una imagen que hice de un lugar, pero yo no bajé a la parte baja, pero sí vi imágenes que después me mostraron. El ducto Cajón siempre se llena de sedimentación bien alto y también de ramas dentro de eso. Ese tema se ha limpiado para que el agua pueda fluir de manera permanente y constante y evitar también, lógicamente, los desbordamientos. Se han hecho 9 puntos. Ahí Manta, según el gerente de la empresa de agua, tiene como 32 puntos críticos de problemas que puedan darse en inundaciones. En los ríos hay 9. Uno de esos puntos críticos es lo que está ahí. Según el gerente y los compañeros que estaban ahí técnicos, normalmente la sedimentación dentro de lo que es el ducto Cajón se incrementa y toda la basura, todo eso se acumula y eso es lo que se ha limpiado. Porque yo al igual le hice esa observación al señor gerente, ahí en el cauce está crecida la maleza, hay unas dunas, le decía así, ver, de Lucas. Lodo, que no representan mucho, pero sí va a hacerse una limpieza en los días posteriores.
1: El ducto Cajón siempre tendrá la sedimentación que el resto del cauce del río mantiene.
0: Claro.
1: Con una diferencia, que en el ducto Cajón se acumula palizadas. Porque es un cajón, se acumulan las esquinas palizadas, porque no tiene la fluidez que pueda tener un espacio más abierto. Si tú limpias solamente el ducto Cajón, hay que ver qué limpieza hace. Si solo sacas palizada o hace un retiro de sedimento. Dice, por ejemplo, ¿qué dice un ingeniero? Aquí, bajemos aquí 50 centímetros. ¿Qué das a entender? Que vas a escarbar 50 centímetros. No te sirve de nada. Ojo, yo no soy ingeniero. Pero pendejo yo no soy.
0: Ya.
1: No te sirve nada que en el ducto Cajón tú me bajes 50 centímetros retirando sedimentación cuando saliendo el ducto Cajón mantiene 50 centímetros arriba.
0: Claro, no.
1: A la primera agüita que cae te lo vuelve a llenar de nuevo.
0: Te lo vuelve a llenar.
1: Debería ser todo el mismo nivel.
0: Vea, y voy a decir lo que algo dice, según ellos. Acordémonos.
1: Lo que yo estoy viendo aquí son las personas que se meten porque le cargan unos trajes. Se meten, no sé si a inspeccionar. Y de repente sacan alguna basura por ahí. Pero para que usted me diga que van a limpiar los cauces de los ríos, tiene que haber maquinaria. Eso no se puede limpiar a pulso.
0: Estaban constatando con el último lluvia que cayó acá en la ciudad de Manta, el día lunes creo que fue, el lluvia, que dejó. Y como habían hecho limpieza, no encontraron mucho, pero sí van a retirar. Dice que había subido 5 centímetros, porque según ellos también, y se mostraron una fotografía y unas imágenes que cargaban ellos, no había nada en ese momento, pero van a proceder a seguir limpiando estas áreas donde, le digo, se acumula o son productos. Y decían como ejemplo, el día lunes ustedes vieron la cantidad de lluvia y no tuvimos esa afectación. Yo espero, le dije, incluso ya fuera de una grabación que hice, espero que, lógicamente, eso dé resultado, porque el problema lo tiene...
1: Para mí el lunes no hubo tanta lluvia como que digamos.
0: No, usted no sintió mucha lluvia. Para mí sí hubo bastante lluvia.
1: A ver, cuando, perdóneme.
0: El día lunes.
1: Perdóneme. Cuando hay mucha lluvia en las calles se nota. Cuando hay mucha lluvia se nota en las calles. Cuando la lluvia es intensa se nota... Porque en las calles rueda una corrientita de agua. Se nota la basura en media calle cuando llueve bastantito. Para mí el lunes sí llovió algo, pero no como que digamos. Fue el tremendo de los aguaceros.
0: Mire, yo...
1: Y ahora acuérdense que los ríos de la ciudad no se alimentan por lo que llueve en Manta. Eso tienen que considerarlo. La inteligencia hay que usarla en este tema cuando vamos a hablar de los ríos. Porque estos ríos se alimentan de la ruralidad, particularmente el Manta, de la ruralidad del Cantón Montecristi. Y el Burro, de una parte de la ruralidad del Cantón Montecristi también. Si vienen alimentados de allá... Y está lloviendo aquí en Manta, esos ríos vienen feroces, carajo, ahí no los detiene nadie. Pero bueno, ojalá que limpien.
0: Ojalá por el bien de ciudadanos, sobre todo.
1: Ojalá que limpien y no estemos esperanzados
0: al gobierno.
1: A que el gobierno diga, yo les voy a mandar a limpiar.
0: Porque ya dio el plazo vence. No sé con qué finalidad presionan, si es para dar recursos, y por eso dice uno, se ríe. Ajá. ¿Para qué presionan o solicitan esto? Si solamente es para archivarlos, a lo mejor. Le digo, el día de hoy nuevamente el COE, la mesa, ya dará resultados de los trabajos que podrían haber hecho por tema de prevención o cuál es la radiografía que tiene.
1: Y no solamente es eso. Yo lo dije el día lunes en la mañana, que el plan invierno debería haberse hecho sentir. En las calles deberían haber andado los sifoneros, limpiando las alcantarillas. Mire que llovió y tampoco los he visto. No es que los he visto. Como que diga el lunes, el martes, ya estuvieron limpiando. No los he visto. Particularmente en toda la zona céntrica, no los he visto. No sé si han estado en los barrios limpiando las alcantarillas. Eso lo sabrá la gente. Cada uno que vive en su barrio sabrá si de repente llegaron allí. Yo lo único que le digo, por ejemplo, el día lunes que llovió aquí en el Banco Guayaquil, esa alcantarilla emerge aguas negras. Me imagino que es de la recolección de todo el sistema de la avenida 2 para arriba. Que como que ya lo satura y sale el agua hacia arriba. 7:11, señores, la hora en el país. No es la mega obra, es una obligación de quienes administran estas empresas en mitigar cualquier efecto que pueda producirse con el invierno, que a propósito la NOAA dijo que ya empezó el fenómeno del niño.
0: Sí.
1: Ya la NOAA lo confirmó, inclusive hizo una confirmación que aún lo pone más complicado. Dice que la calentura del mar se está trasladando al interior también y que van a haber muchas variantes. Y ya anunció que la parte más fuerte del fenómeno, ¿sabe dónde va a ser? ¿Y desde cuándo va a ser? Promedio del mes de noviembre al mes de febrero. Y las elecciones eran en febrero y las pasaron a noviembre.
0: Eso es lo...
1: Y dice que la parte más fuerte va a ser de noviembre a febrero del agua. Pásalas a mayo, pues el próximo año entonces, para que no haya tanto problema. O adelántala a 2 meses más, pues ahora que hay nuevo presidente del CNE, del Consejo Nacional Electoral. Sí sabe que hay nuevo presidente.
0: Bueno, sí, ya. Ya ayer no hablamos de que la habían tumbado a la señora Atamaiz.
1: Entonces, adelántala más, pues. 7:12, señores, la hora en el país, 7:12, el tiempo nacional en La Voz del Pueblo. Margarita Reyes, allá en España, tiene que estar camellando, Margarita, en esta mañana del fin de semana.
2: 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Mientras las demás se siguen quedando atrás. Competencia, competencia, competencia.
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0: Las 7 de la mañana con 13, 7 con 13 en este fin de semana, siempre con el ánimo arriba, siempre positivo, señores, pidiéndole a Taitita, Dios Todopoderoso, nos bendiga, nos entregue la luz, la fortaleza, la fe, la energía, la salud, la inteligencia para cambiar las cosas que podemos cambiar, las que no podemos cambiar, la inteligencia para poderlas dominar.
1: Que tuviera fe que lo mejor ya va a llegar.
0: Sí, ya viene lo mejor. Lo mejor es que el domingo juega Ecuador con Costa de Marfil. Y vamos a ganar, ¿no? Freddy, vamos a ganar, ¿no? Aunque esos morenitos también.
2: Está, está duro el partido.
0: Esos morenitos en los partidos bailan y dicen: Junga Catunga, Bemba Colorado. Junga Catunga, Bemba Colorado. Es como una brujería, ¿sí sabes?
2: Sí, exactamente.
0: No, no, a mí me asusta. Yo me acuerdo la vez pasada, salen como pintados, así como rayados. Con tambores y unos
3: borones. Se hacen la macumba, dice.
0: Unas barrigotas ahí, de todo índole. Aunque tienen problemas que el ICE en Estados Unidos ha regresado mucha gente. No los dejan entrar también. Hay muchos problemas. Inclusive se prevé de que la cantidad de hinchas de Costa de Marfil se reduzca en un 80%. O sea, supongamos que hubieran ido unos 10.000 hinchas de Costa de Marfil. Pero van a haber un promedio no más de 2.000. Porque han tenido problemas en el ingreso a los Estados Unidos.
3: Hay mucho control, muchas restricciones en los Estados Unidos. Escuchaba a un compañero que se había comunicado con una persona que le iba a grabar videos para allá en los exteriores del estadio. Todo eso está prohibido porque hay derechos que no pueden ser, dice, tocados.
0: A ver, don
3: Lucas. Y estoy diciendo lo que comenta una persona que
0: sí
3: le solicitó.
0: Sí.
3: Incluso riesgo, pero de deportarlo.
0: A ver, pero, escúcheme lo que le voy a decir.
3: No sé si usted sepa algo más allá.
0: Es que no es así como lo está diciendo. No es así. Lo que está prohibido es que usted grabe parte del partido. Eso es prohibido porque hay derechos reservados. Y puede haber multa hasta de $100,000. Le doy hasta la cantidad. Bueno, entonces, pero si usted se me para en la calle y yo lo grabo, bueno, aquí estamos, o afuera del estadio, eso no tiene problema.
3: Entonces la persona.
0: El problema es el partido, los partidos. El torneo mundial tiene derechos reservados.
3: Mire, yo le voy a comentar algo irreal. El día de ayer yo hice una salida aquí en el Mega Parque. Yo sé que a lo mejor no. Le puse un titular: Manta vive el mundial de fútbol. Y recibí una notificación después, su video ha sido eliminado por temas de autoría. Solamente, sin haber estado allá, y me eliminaron ese video. Me imagino que como la Facebook también está más asentado esta industria allá, lo vio como ver, es.
0: No.
3: Pero volviendo al tema de lo que le comentaba, que un amigo le había dicho a una persona ya que está, que le manda video, y después esa persona le dijo que no podía porque había restricciones, ahí sí no lo sé.
0: A ver, le voy a hacer una
3: pregunta. El mismo conocimiento que tenía usted.
0: ¿Qué enfocó?
3: De estadio.
0: ¿Qué enfocó usted en su transmisión?
3: La pantalla.
0: ¿Y qué tenía la pantalla?
3: La pantalla.
0: ¿Y qué tenía la pantalla?
3: En ese momento música. Música y tenía ya. Ese momento
0: si
3: también.
0: Si tenía música, la música tiene derechos de autor.
3: Sí,
0: por ejemplo.
3: Sí, pero ahí le silencian.
0: Si la pantalla, no toda la vida, depende del derecho.
3: Le silencian.
0: Depende del derecho. Hay bueno. Derechos que. Oiga, hay derechos drásticos. A mí me ha tocado. Yo le digo porque.
3: A mí lo que me han silenciado cuando se trata de música.
0: Depende lo buena gente que sea la persona dueña de los derechos. Bueno. A mí también me han silenciado. Y el silencio a veces para algunos países solamente. Pero a veces te bloquean, a veces te eliminan. Todo depende de lo que tú le pidas a Facebook. Si de repente te salió un sketch de un partido de fútbol en la pantalla, todo eso te lo capta el sistema como que tú estás plagiando algo que no te corresponde. Yo lo reto que vaya usted, haga nuevamente la transmisión, pero no enfoques. Póngale el mismo título, pero no enfoques la pantalla. Y le verá que las cosas van a ser diferentes.
3: Mire, porque después el compañero Víctor Lucas me pasó un video también que había hecho. Yo lo publiqué. Ya sigue el titular eso, pero mostraba casi lo mismo que yo mostré. También la mostró la pantalla. La gente que estaba allí, la camiseta. Pero no, yo le digo, yo me llama la atención que yo titulé Manta vive el mundial. La palabra mundial de
0: fútbol. No es por el título.
3: Bueno,
0: no es por el título.
3: Entonces estoy
0: ahí. No es por el título. Le digo, a ver... Víctor, cuando tú te silenciaron era porque estaba sonando la canción de Freddy Kelly. Me gusta el currincho y todo lo demás. Y cuando transmitió Víctor Luca, estaba sonando la canción Si Dios me hizo así, y la una no tiene, y la otra sí tiene, la una es más drástica, la otra no es drástica. Oiga, un periodista de Mata, drástico. Yo una vez cogí un video que ni siquiera le pertenecía a él, de
3: sí, lo contó, sí,
0: los casos de Puerto López, de 9 segundos, y me bloquearon la página. La página. Por eso digo, la drasticidad con la que usted pide que Facebook le maneje su cuenta es la que origina aquella situación. O si no, nadie mandar. Usted ve reportajes en la televisión, la gente afuera de los estadios. Lo que no puede son los partidos. Eso sí no lo puedes hacer. Allí sí te cortan los dedos de una mano y al otro lado te cortan la mano después de la muñeca. Eso ya son derechos de autor del mundial. Eso tiene dueño y hay que pagar licencias. Mire lo que le pasó al Moy Quecedo. Mire que están jodidos allá la cosa. No sé si vio el partido último amistoso que jugó Ecuador. Un aficionado llegó a abrazarlo a Moy Quecedo. Y los de control se le fueron encima y se lo llevaron detenido. Y el Moy como que le decía, pero no le hagan nada, déjelo. Y como que le advirtieron al Moy, tú no te metas, porque también te hacemos a ti. Y Moy Quecedo se retiró. Es que ahí la cosa es más jodida. Aunque también políticamente no están bien. ¿Sabes? Tienen presos sin sentencia, no dan paso a los trámites, tantas cosas que pasan. 7:19 la hora. En el país, 7:19, el tiempo nacional.
4: Hagan la rueda, señores, que aquí llegó el culebrero, el que enseña los secretos de la vida.
0: Las 7:20 ahora, es la hora que informa la voz del pueblo. La 15:70, Freddy Kelly se prepara para el fin de semana.
5: ¡Sacuecacho!
0: Sí, señor, listo para la joda del fin de semana. Así que el domingo ver el partido usted, lo dudo que lo vea. Lo dudo.
3: Mire lo que le decía
6: aquí. La verdad, abogado. También yo lo dudo que lo vea.
0: Es que yo lo dudo que lo vea. Y a esa hora eres trapo ya. A esa hora eres calzoncillo viejo, por ahí en la esquina, arruchado, arrugado, botajo ahí. 7:20.
3: Antes que se vaya algo, otro tema, abogado, y de algo que estábamos hablando. Mire, la Asamblea Nacional alerta a los municipios y prefecturas que aún no han presentado planes ante la posibilidad de llegar al niño. Para mí una alerta es como una amenaza.
0: ¿Y qué tiene que ver la asamblea con eso?
3: Sí, pero para que vea, pues.
0: ¿Pero qué tiene que ver la
3: asamblea? Nada, con eso? Nada.

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0: Señores, ¿qué tal? Muy buenos días, bienvenidos a una jornada más informativa en la red social Facebook, canal YouTube. En esta mañana, viernes, fin de semana, 12 del mes de junio, nuevos precios en los combustibles. Nuevamente, el incremento del precio de venta del galón, aunque al gobierno no le gusta que digan incremento, porque para el gobierno no es un incremento, pero para quienes nos metemos las manos al bolsillo, y antes poníamos con 25, 26, ahora hay que poner con 30, sí es un incremento, porque son nuestros recursos. $3.31 es el precio de la gasolina Eco, la gasolina más popular, la más consumida, y $5.70 la gasolina Super, la que consumen estos carros de alta gama, esos carros que parecen aviones inmensos, de la gente que tiene mucho recurso económico o mucho dinero. El diésel está inclusive más caro que la gasolina. El diésel, el que usa la transportación pesada para trasladar los alimentos, los buses colectivos, los transportes interprovinciales. La pregunta es, ¿cuál va a ser la reacción ciudadana? Y estratégicamente me da la impresión de que para mitigar cualquier reacción, el presidente el día de ayer le dio una noticia que a muchos les agradó, porque la noticia va directo a esto de aquí, aunque no es vitamina ni nada saludable. El presidente anunció bajar el precio de la cerveza, reducir el cobro de impuestos del ICE por el tiempo del Mundial, y aquellos consumidores de esta bebida que dicen que es de moderación. Yo digo, ¿qué tanta moderación es que hay gente que la llevan hasta arrastrando a su casa después de haberse vacilado unas 10 frías, 12 frías, 14 frías, y los llevan hasta en hombros? Yo he visto mujeres, han habido videos en algunas fiestas que los llevan transformados y le llaman bebida de moderación. No sé por qué. Hay algunos detalles que dar a conocer. En esta mañana sí se registró un hecho violento el día de ayer. Pensábamos que todo iba a ser tranquilo. Hasta las primeras horas de la noche como que dijimos, bueno, está acabando el día y gracias al bendito creador no ha pasado nada, no ha ocurrido nada, pero se reportó un hecho violento en la zona de la revancha popular. De la revancha popular, que lamentablemente es una zona también bastante oscura, alejada del casco urbano de la ciudad. En algunos lados la vía oscura, pero el que va a cometer suerte no le importa si hay luz reflector, si está el sol prendido, va y hace lo que tiene que hacer. Sigue la lista subiendo, 2.20 sería, ¿no? 2.20 ya.
1: 23.
0: 2.23.
1: Buenos días, abogado.
0: 2.23.
1: La víctima fue identificada ya como Carlos Vera, el hombre conducía...
0: ¿Carlos Vera, el periodista?
1: No, homónimo, ¿no?
0: Ah, otro Carlos Vera.
1: Un homónimo de Carlos Vera. Iba conduciendo una motocicleta vía la revancha cuando fue víctima de un ataque armado que lo dejó prácticamente sin vida.
0: 7 de la mañana, 32. Vamos con el tema de el combustible. ¿Qué tanto le puede afectar esto al país? ¿Qué tanto le puede afectar esto al país? Ahí le pongo el videíto que hicimos el día de hoy, en horas de la madrugada, al pie de una gasolinera, para que la gente pueda visualizar. ¿Qué dice el letrerito? Mire, hoy en la mañanita, ya en la madrugada, ¿qué dice el letrero? Ahí están los precios. Uh-huh. Vea el letrerito ahí, precio nuevo, día nuevo, precio nuevo. 12 del mes, ahí está. Aquí vale $5.85 la super, mire, en otros lados sí, $5.70, sí. Mire. $3.31 la extra. $5.85 la super, $3.36 el diésel y el gas $0.34. No, me imagino que debe ser el kilo, no sé si sea así. $3.31. A algunos no les va a gustar lo que les voy a decir. En el 2016 la gasolina quedó a $1.48. Si lo multiplicamos por 2, estamos hablando de $2.96. O sea, ha tenido un incremento de más del 100%. Y nos preguntamos si el salario tuvo ese incremento. ¿Qué tanta depreciación de la moneda origina esto? Las cosas se ponen más difíciles. Ojo, ya autorizaron la subida del pasaje del bus. va a costar 50 centavos.
1: Acá en Manta.
0: Y en la mayoría del Ecuador ya está autorizado. Sí. En la mayoría del Ecuador. Y hay muchos cantones que ya lo hicieron.
1: Pero acá en Manta 50 centavos, paradójico. Que es la única ciudad, ¿no?
0: Yo creo que es una de las más caras.
1: El costo del
0: pasaje. Manta seguirá siendo una de las más caras. En días anteriores veía un reportaje y se le fue la lengua a un transportista en Cuenca. ¿Sabe qué dijo? Que $5,000 ya no les alcanzaba. ¿Así dijo?
1: $5,000 es el ingreso que tienen.
0: ¿Así dijo?
1: Que cuántas familias...
0: Que $5,000 ya no le alcanzaba. Ya no le alcanzaba.
1: Qué vida opulenta.
0: Es que si tú te pones a sacar las cuentas, no es nada tan alejado de la realidad. Ponle que una unidad de transporte haga 700 puntos diarios, multiplícalo por un promedio de 30 días, estamos hablando de 21,000 puntos. Multiplícame 21,000 por 50 centavos que va a costar el pasaje. Y dime cuál es el número que te sale. Ahí te va a salir casi 10,000, pues. Ahí te va a salir casi 10,000 mensual entre toda la taquilla. Supongamos que no trabajes sábado y domingo. Hagamos otra operación matemática. 700 por 22. Casi 15,000 puntos. A 50 centavos el pasaje. Ahí tenemos 7,500. Vamos a los gastos de la unidad. No me vas a decir que gastas 7,400 pues, en el mes.
1: Llantas,
0: y te quedan 100.
1: Llantas, gasolina, bueno, aditivos.
0: Pero qué ver cuánto gastas en el mes. Pues, claro, ¿cuántos pares de llantas gastas en el mes? Estoy hablando mes a mes.
1: Claro, no vas a gastar...
0: Estoy hablando mes a mes. Se le salió al señor y fue muy criticado. 5,000.
1: Todos se nos abren los ojos. Vamos a la transportación a hacer negocio.
0: 5,000. Es bastante. 7:36 a.m. Parece mentira. Ahí cae el refrán que dice, o decía, de centavito en centavito haces un dolarito. Y de dolarito en dolarito te llevas 5,000 dolaritos.
1: Y el pez muere por su propia boca.
0: 7:36 a.m. Vamos a ver qué se incrementa. Yo personalmente le digo, ya en los mercados, antes te decían 3 libras de cebolla, 1 dólar. Ahorita todo es 50. Todo es 50. Libre de cebolla, 50. Libre de tomate, 50. Libre de papa, 50. Raro es el producto que tú encuentras que vale 20 la libra, 25 la libra, 30 la libra. Rarísimo es el producto. Vamos a ver el efecto de este nuevo incremento en el precio de los combustibles. A ver qué nos trae como novedad. Póngame nuevamente el videito para que la gente lo vuelva a ver, los que recién se van conectando. Esto ya está en la mayoría de las gasolineras el día de hoy. El nuevo cuadro tarifario del precio de los combustibles. 5.85 registró esta gasolinera. El precio de la gasolina super. 3.31 la gasolina extra. Hasta ahí nomás. 7.37, señores. La hora en el país es 7:37 a.m. 7:37 a.m. El tiempo en el Ecuador. El presidente Daniel Noboa, el día de ayer. Dime la plena, Freddy. ¿Te alegró la noticia de que él no va a tener impuesto a la cerveza en el mundial?
1: ¿Cómo le cayó?
0: ¿Te alegró la noticia a ti?
1: Él no toma cerveza.
0: Tú no eres de esa línea, ¿no?
2: No, toma, no alegra, preocupa.
0: Ya.
1: ¿Pero claro. Qué se toma cerveza?
2: Por ahí de repente.
1: De repente.
0: Alguien alguna vez dijo...
1: De vez en cuando me tomo una.
0: Y esto es una gran realidad. A la gente cuando reclama, cuando protesta, dale algo que lo embrutezca. Y verá que la gente se queda tranquila.
1: Como que era el tiempo del circo romano. Dale fiesta.
0: Pan y circo. Fiesta y circo.
1: Dale, sí.
0: 7:38, escuchemos qué dijo el presidente de la República sobre el tema de la cerveza, que hay muchos que no lo creen. Y quisiera saber qué opinan de aquello.
1: Es como para no creer.
0: Adelante, por favor.
3: Pues con amigos, con familiares, viendo los partidos. Nosotros vamos de parte del gobierno también a dar un apoyo extra durante el Mundial, que es que a todas las bebidas de moderación, incluida la cerveza, vamos a quitarle el ICE durante el Mundial hasta el 19 de julio. De esa manera va a bajar el precio de la cerveza más del 20%.
0: ¡Bravo! ¡Bravo! Grita la la gente, ¡bravo! Usted no estaba aplaudiendo ahí, por
1: cierto. No, no estuve ahí, grupo, ¿no? No estuve.
0: ¡Bravo! Ese...
1: Oiga.
0: Oiga, pero... yo solamente digo una cosa. ¿Por qué, en vez de bajarle el impuesto a la cerveza, no hubieran decretado de que no suba la gasolina en este mes?
1: Para que la gente se movilice, ¿no?
0: Creo que hubiera sido algo más
1: para que la gente
0: provechoso.
1: Vaya, disfrute.
0: Creo que debería haber sido algo más provechoso. Algo iba a decir.
1: Oiga, usted. Pero ¿a quién favorece esta medida? ¿Al consumidor?
0: ¿A los barrigas humas?
1: ¿O a los a las empresas de cerveceras? ¿A que los van a tener un volumen también de venta? Bastante más.
0: No, pero ellos siguen percibiendo lo mismo. Porque el ICE es un impuesto adicional. Se llama impuesto de consumos especiales, que está agregado a las gaseosas, a la cerveza, a eso que echa humo, a todas esas cosas.
1: Cervezas,
0: está cargado este impuesto. Ellos siguen ganando lo mismo.
1: Ellos no pagan ese impuesto a consumo especial de las empresas grandes.
0: Los pagan, pero no es plata de ellos. Es plata que se lo quitan al usuario. Usted es el que lo paga cuando compra una bebida.
1: Ellos son agentes de retención, entonces.
0: Ellos lo tienen y lo devuelven.
1: Lo retienen.
0: Lo tienen y lo devuelven. 7:40, señores. 7:40, no sé si será un flaco favor al pueblo ecuatoriano que le hicieron con esto. Yo hubiera preferido
1: entorpecer la gente.
0: El ICE, por ejemplo, está en las llamadas telefónicas que le hubiera dicho a la gente durante todo el mes de junio y julio por el Mundial. No paguen el ICE en sus celulares, no paguen el ICE, para ayudarlos en algo. Cuestión de criterio, no sé ustedes qué piensen. 7:41, vámonos a una pausa, ya regresamos.
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0: Siete de la mañana, 44, qué bonito se ve el tren de Nueva York. Ojo, el metro, el tren. Allá en la ciudad de Nueva York pintaron uno de los vagones, no lo pintaron, estos son viniles o adhesivos que se les pone, colores alusivos a la selección ecuatoriana, mira, la tricolor. Bueno, Max, ahí está, ¡viva el Ecuador, carajo! El tren de Nueva York, mire, aunque usted no lo crea, la magia del mundial nos lleva a eso. Ya la gente se va a montar el tren y dice, ¡ay, viene el Ecuador!
1: Viene la selección ahí.
0: El tren del Ecuador, el tren de Nueva York, el metro, el que va por toda la Gran Manzana, tiene colores alusivos de la selección ecuatoriana precisamente por el torneo mundial que se inició el día de ayer, que los resultados fueron que el primer partido lo ganó México y el segundo partido lo ganó Corea. Yo solo vi el primer tiempo, me acosté a dormir cuando acabó el primer tiempo y quedaron 0-0 todavía.
1: No vi el de Corea, pero
0: ahí ya me fui de Rookie Ferry y prácticamente acabó ganando el equipo. 7 de la mañana con 46. El día de ayer recibí un par de comunicaciones sobre este tema de las lanchas, los bomberos. Esto se ha hecho una bomba, una burbuja. Y la gente indica que es el momento preciso. Es lamentable esperar a que ocurra una tragedia para ver cómo corregimos. Pero hay que corregir, hay que corregir. Corregir es de gente distinguida, de varones, de gente honorable. Si yo soy el jefe de una institución y hoy me doy cuenta que he cometido errores, tengo que corregirlos, pues. Por mi prestigio, por el prestigio de la institución, por dejar grabado un buen nombre. Corregir no es decirle al periodista, no me saques nada de eso. Eso no es corregir. Eso es tapar el sol con un dedo. Pero corregir sí es buscar cambiar. Y la gente me preguntaba, ¿cómo que fuera una evidencia, abogado? ¿Pero quién sacó la lancha del agua? Y todo el mundo tiene miedo de decir, ¿quién ordenó que se saque la lancha del agua? Una lancha que todavía deja muchas cosas que pensar, que llegó en buen estado, que estaba funcionando, que estaba disparando agua, que estaba navegando, que el motor dice que vino recién reparado. Oiga, son estos motores Detroit. Son calidad de motores. El año no le pares bola, pero son calidad de motores. Pregúnteselo a cualquier mecánico. Usted que me dijo que el año 70 y algo, eso no tiene nada que ver, póntele a cualquier mecánico. Y con la poca navegación que tienen estos aparatitos, esos motores duran una barbaridad. Pero ¿quién sacó la lancha del agua? Me decían, y me decían ayer, pero dígalo, ¿y por qué no lo dicen los altos ejecutivos de los bomberos? ¿Y por qué no lo dicen, entre comillas, las fuerzas vivas de la ciudad?
1: El señor Briones todavía no se ha pronunciado el tema.
0: Ahí es cuando quieren que el periodista se convierta en el Robin Hood y sea el que te solucione los problemas porque te da miedo, porque te tiemblan los pies. ¿Quién manejaba en ese entonces la comandancia de los bomberos? Era el señor Briones, pues, Javier Briones. ¡Eso es todo! Se le informó a la comunidad que la lancha fundió, máquina, estaba dañada, estaba podrida, no servía. No se comunicó nada. Tuvo que ocurrir la tragedia para que medios de comunicación acuciosos como este dijera, pero aquí había una lancha. Y busque el video, aquí está la lancha. ¿Y dónde está la lancha? Para que los que se habían metido a la lengua, no sé a dónde, dijeran, ah, la lancha estaba ahí, la sacaron ahí, la fueron a dejar botada allá en el cuartel número 3. Sí,
1: está botada ahora ya.
0: Ahí cerquita para que Johnny Lucas la vea, a una cuadra de la casa de él. Pero todo eso hay que remediarlo. Y me decía algunos amigos ayer, oye, tienes razón, da sana envidia ver lo que pasa en Machala.
1: Ese tema también es otro, el tema de la disque jurisdicción que no la tienen.
0: Machala sí la tiene.
1: No, acá,
0: Machala navega con su lancha contra incendios en el agua, pues.
1: Con la rada.
0: Es que ese fue otro de los errores que cometió el jefe de los bomberos, pues. Y algunos bomberos repiten lo mismo. Yo tengo un hijo que es bombero y lo conocen todos. Y ayer me decía él de nuevo, no, yo le decía, le digo, pero tú hablas aquí de jurisdicción. Y Machala, que tiene jurisdicción. No, pero es que los bomberos no están para incendios en el mar, tampoco están para la atención prehospitalaria. Pues. Eso tampoco está en la ley. Sino que la gente acostumbró a aquello y ya se quedó con eso. Pero más allá de todo, el lema bomberil es servir y proteger. Servir y proteger.
1: Abogado.
0: Pero si se organizan, ¿y quién tiene que tomar la iniciativa? La portuaria, que ya casi no sirve para nada.
1: Yo digo, ya no sirve para nada.
0: Sí. Deben tomar la iniciativa.
1: Abogado, sin necesidad de quererle cortar, es que el cuerpo bombero verdaderamente no tiene a veces... Han habido otros incidentes y ahí hasta la puerta llega el tema del escape de gas, de amoníaco, y han tenido que esperar a que le autoricen.
0: Pero eso es otra cosa ya. Estamos hablando acá de una logística.
1: Pero es que lo mismo sucede con este tema de...
0: Por eso le digo, las oportunidades son las de corrección que hay que tomar.
1: Claro, esta es la oportunidad para corregir ese tema.
0: Mire, yo me enteré, me dijeron de que el día de la tragedia esta de las embarcaciones le dijeron al comandante para abordar al agua... Unas lanchas. Yo no entiendo por qué las lanchas no están en el agua.
1: Debe estar en el agua con unos dos.
0: Usted sabe el tiempo que se pierde.
1: Claro, traerlas.
0: Llevarlas al agua, ver si la marea está baja, ver si está alta, ponerla en el agua, botarla.
1: Claro.
0: Y es que aquí debe haber una unión. A ver, de repente puede que esté escuchando algún vuelo y diga, no, pero es que en la rada me van a cobrar fondeadero. No,
1: pues tiene que haber un acuerdo.
0: Es lo que estoy diciendo, ya hay que llegar a convenio. A ver, yo puedo tener la lancha ahí, yo no pago fondeadero, porque estoy a la expectativa.
1: Mire.
0: Porque muchas veces puede hacer un rescate marino. Alguien se puede infartar en un bote.
1: En un barco.
0: Y no vas a esperar que el bote me lo arriben a la orilla para poder atender, ¿eh? Pero con la lancha sí puedo ir.
1: Mire que los compañeros de Diario La Mariancito Fuente han solicitado un diálogo con APM, Autoridad Portuaria. No hay respuesta.
0: Y ellos son los responsables, número uno. Vea, yo aquí le voy a dar responsabilidades.
1: No hay respuesta.
0: Hoy voy a dar responsabilidad. Mire, esto no le gusta a mucha gente. Hay muchos que me han tuteado de todas las formas. Porque cuando uno dice la verdad, eso causa dolor. A mucha gente le duele. Responsable número uno. Su nombre lo dice. Autoridad Portuaria de Manta. Responsable número uno. Responsable número dos. Indirectamente, gobierno local. Porque el gobierno local debe velar por la ciudad. Me van a venir a decir que no es mi jurisdicción el mar o algo por el estilo. Velar por lo que aquí pasa.
1: Cuerpo de bomberos.
0: Más aún. Escúchese bien lo que le voy a decir. Yo le pongo el dedo en la llaga si le gusta bien o si no, sóbese y retírese si le da la gana.
1: Me voy entonces.
0: Punto número uno de que el gobierno local debe tomar iniciativas es de que ahora está recibiendo también pues, un billetito pues de la función de la terminal portuaria quien manda. Un recurso que debe de ser reinvertido. Y qué mejor oportunidad, ojo.
1: Ese billete no llega. Ese es otra muy aparte.
0: ¿Qué cosa no llega?
1: Lo de la alícuota todavía no.
0: ¿Quién ha dicho que no llega?
1: Hasta el mes pasado no había llegado.
0: Está mal informado.
1: Hoy día averiguo eso.
0: Está mal informado. Algo de eso tiene que regresar al servicio de la comunidad. Responsable 3, bomberos. No me van a venir así de competencia. O si no, explíqueme cómo Machala botó una lancha al agua. Y ahí pasan bomberos día y noche. Y punto número 4, TPM, que también tiene su partecita. Pero mucho menor, porque TPM es arrendatario. Es un arrendatario, un administrador de un espacio, ni siquiera de todo el puerto, por si acaso. Y no tiene nada que ver con los pesqueros. Porque el incendio del sábado anterior no fue de un crucero.
1: No
0: fue de un carrero.
1: No fue una embarcación de...
0: Fueron embarcaciones de pesca carguero. Artesanal y todo eso está bajo la administración de la portuaria. Que debe el gerente o la gerenta,
1: la gerenta actualmente,
0: hablara. Si son dominados, mandados o tienen que pedir directrices, piden el permiso al señor ministro, pues, pero hablen. Y mucha gente comparte con el video que publicamos el día de ayer en donde decimos vergüenza ajena que Machala, Puerto Bolívar, siendo más pequeño que Manta, no teniendo cruceros, no teniendo la flota pesquera que nosotros tenemos, no teniendo la flota industrial que nosotros tenemos de pesca, tiene una lancha año 2020 de última tecnología al servicio de la comunidad, a la emergencia, a la expectativa de cualquier evento que pueda pasar. Me imagino, ojo, y sería importante que Bomberos de Manta se contacte con el señor Astudillo, que creo que es el comandante allá en Machala, y averigüen qué convenios hicieron ellos, quienes le apoyaron, o si fue iniciativa solamente de los bomberos.
1: ¿Qué magia hicieron, diga?
0: Pero aquí hay que hacer como una especie de vaca. Alguien tiene que tomar la iniciativa.
1: Oiga, si hay una unidad de espacios acuáticos o de rescate acuático, debe estar en el mar, incluso hasta para hacer prácticas marinas.
0: ¿Cuántas lanchas les han donado a los bomberos? Ahora último, la alcaldesa, yo vi que como hace unos 8 meses donó 2 lanchas.
1: Claro, las que mostramos ahí hace pocas semanas, más fue en playa, ahora en la playa del Murciélago. Por semanas nomás, hace semanas.
0: ¿Estaban en el agua?
1: No, estaban ahí las mostraron en el Murciélago.
0: ¿Pero dónde estaban? ¿En el agua las lanchas?
1: No, ahí en tierra.
0: ¿Y usted cree que eso es correcto?
1: No, deberíamos ver, vamos a probarlas, ¿no? Para ver si se nos unen.
0: Una humilde recomendación para el señor jefe de los bomberos. Si no se va a tener operativo una nave de esta categoría,
1: sí, es para guardarlas.
0: A la gente que tiene la buena voluntad de donarla, mejor hay que decirle que se la donen a otra institución que de repente sí la pueda tener operativa.
1: De pronto.
0: Porque no es correcto recibir.
1: A los salvares.
0: No es correcto recibir una donación para que esté en tierra. Si es una embarcación que puede servir para de repente prestar una ayuda, un ahogado, un infartado en un barquito, dar una vuelta a la rada del puerto, hacer las inspecciones en los barcos o lo que sea. Es una sana crítica que yo sé que a muchos les ha molestado. Este video que pusimos, repítame el video, ahí se lo envié, de la lancha de Puerto Bolívar, lo hacemos con el objetivo de que aquí manejemos el tema prevención y estemos preparados, porque no estamos exentos de que vuelva a ocurrir algo como lo que ya ocurrió, que a propósito ya como que quedó callado, si fue atentado o no fue atentado. Veamos el video, por favor. Vergüenza ajena.
9: De pensar que hace 15 años con mis compañeros bomberos soñábamos con tener una embarcación marítima. Hace 6 años en California nos pudimos subir una embarcación. Y recuerdo que ese día soñábamos con tener una propia. Hoy es una realidad. Hoy tenemos nuestra propia embarcación para dar servicio a Puerto Bolívar, a todas nuestras viviendas del Estero Huaylá, a la gasolinera del Estero, a Gilport, las grúas, las embarcaciones y todas las embarcaciones que puedan sufrir cualquier tipo de incidente y cualquier emergencia médica en el mar. Hoy tenemos una ambulancia de primera respuesta marítima con toda la tecnología para hacer búsqueda y rescate también. Contento porque los sueños se hacen realidad cuando uno los sueña con el corazón y cuando uno ama una institución y quiere hacer lo mejor y dejar el mejor legado.
0: Yo lo que dijo el comandante ahí, cuando uno ama con el corazón y cuando uno quiere a su institución. Uh-huh. Le voy a hablar algo de la jurisdicción y ahorita se me vino a la cabeza para aquellos bomberos que dicen que no es la jurisdicción.
1: A Teddy Kenneth.
0: Y cuando hay una persona ahogada, no se meten a bucear en el mar. Ahí sí es jurisdicción o no es jurisdicción todavía.
1: Mire, solamente como para, digo, una observación, ¿no? Mía, ¿no? Lo hacen por el lado de playita, también ingresan o por otro lado, pero no ingresan por donde es supuestamente el problema. Por el
0: esas puerto. Son cosas que tienen que corregir.
1: Incoherencias a veces, pero sí.
0: Repito, esas son, pero ese no es el problema de ahorita.
1: No es el problema.
0: El problema de ahorita es una falta de logística. Usted dice, lo de allá es un problema en la operatividad que tiene que ser subsanado, con el que tampoco estoy de acuerdo, por si acaso. Pero puerto. Eso es secundario. Primero, antes, para pedir permiso que me abran la puerta rápido, tengo que tener qué voy a pasar por esa puerta. ¿O qué voy a hacer después de que pase la puerta? Pero sí, Los señores de Portuaria, repito, tienen que salir al frente y tomar ustedes la iniciativa. Porque la responsabilidad aquí yo la encajono de la siguiente manera. Portuaria, municipio local, bomberos y por último TPM, que creo que en algo les va a colaborar, porque ante cualquier emergencia también les puede servir a ellos. Porque Flota Industrial Pesquera también utiliza los muelles de agua profunda y cualquier cosa puede ocurrir. Y también les puede servir a ellos. 7:59, la hora en el país, 7:59. El coronel da detalles de policía que fueron capturados. Ay, madre mía, por Dios, caramba. El loco tenía la razón, ¿no?
1: Ayúdala.
0: Yo siempre discuto con este, que el problema está dentro de las instituciones que, entre comillas, nos cuidan. Nosotros le damos el queso al ratón para que me lo cuide. 3 policías fueron capturados. Llevaban a un gran delincuente paseando en el patrullero y ¿sabe qué andaban haciendo? Vendiendo fusiles. Fusiles, compren sus fusiles en el patrullero. Ahí está el video. Esto se conoció ayer, esto ocurrió en la provincia del Oro. Veamos el video y volvemos. Por favor, adelante. El de la policía, que capturaron a la policía. Eso es porque usted está con el teléfono y no está atento a lo que estamos haciendo. 8:01. No, el de la policía que capturaron y que salió el video cuando los captura, el que usted mismo me pasó. 8:01, la hora en el país. 8:01, la hora nacional. Adelante.
10: En un importante operativo ejecutado en Machala, la Policía Nacional logró la aprehensión de alias Sampayo, identificado como cabecilla del grupo delictivo Saobox, que operaba en la parroquia Puerto Bolívar. Mediante trabajo coordinado de las unidades de inteligencia e investigación, se interceptó un vehículo en el que presuntamente se movilizaban armas de fuego de largo alcance, destinadas a la ejecución de atentados y homicidios en sectores estratégicos de la provincia del Oro. Durante el operativo, también fueron aprehendidos 3 servidores policiales en servicio activo, quienes presuntamente brindaban custodia utilizando un vehículo patrullero. Como indicio, se decomisó un fusil, una alimentadora, 2 vehículos y 8 terminales móviles. La Policía Nacional reitera su compromiso con la transparencia, la legalidad y la lucha frontal contra el crimen organizado. Acciones desplegadas a través de la Estrategia Operacional 3D para debilitar, desorganizar y desarticular estructuras delictivas.
0: Por eso que nosotros hemos venido insistiendo que hay que depurar, hay que limpiar la institución, hay que revisar cuentas. Hay policías que ganan $900,000 y cargan carro de $80,000 para poder llegar y culminar, concluir en qué tenemos. No le podemos entregar el queso al ratón. No podemos decirle a los que andan con los delincuentes que nos cuiden. Aunque el gobierno les entrega todito y dice, ustedes encárguense de esto. Y ellos son los que mandan. Hubo declaraciones del comandante de la provincia del Oro respecto a aquel tema. Y allí está el video de las declaraciones del comandante de la policía respecto a esto que ocurrió. Él explicó más detalles sobre esto.
11: Porque anoche, contando con información reservada, la Policía Nacional tuvo conocimiento que en un domicilio del sector de San Ramón se estaba realizando la venta de armamento. Al realizar la corroboración con medios técnicos de esta vivienda, coincidencialmente se presentó la entrega de un fusil FAL calibre 7.62 que lastimosamente fue entregado a 3 servidores policiales y a alias Sampayo, que se encontraba al interior de este vehículo policial. Estos servidores policiales se habían reportado previamente con un supuesto traslado de valores desde Puerto Bolívar, situación que es totalmente falsa. Y quiero ser muy claro también, estas inconductas de estos malos servidores policiales serán combatidas con la frontalidad y con la contundencia que el caso amerita. Nosotros no cesaremos en combatir a la corrupción, pero además, si hemos sido contundentes, si hemos sido frontales contra los delincuentes, con mayor razón lo vamos a hacer contra estos individuos que desvían su accionar policial y le faltan el respeto no solo a la institución, a la sociedad en general. Imagínense lo grave que es tener al interior de la institución a estos sujetos que por unas cuantas monedas son capaces de comercializar sus valores, sus principios y hasta el apellido familiar. Aquellos delincuentes con uniforme que nos ponen en riesgo a todos y que han faltado a su juramento de servicio, que no han tenido el miramiento menor, inclusive para la herencia que van a dejar a sus hijos, también recibirán esa respuesta contundente de parte de la Policía Nacional del Ecuador. Alias Sampaio, integrante de la organización delictiva Saubox, se encuentra a nuestro criterio en un nivel inferior a alias Saoko, que recuerden ustedes, está supuestamente ubicado en el sector de Colombia. Estamos realizando también las coordinaciones en ese sentido.
0: Bueno, y ahí estaba en detalles. La pregunta es, ¿los mandan a la cárcel número 4 los policías o los mandan al encuentro? Ahí te quiero ver.
1: Debería ser la de mayor seguridad.
0: Normalmente deberían ir a la cárcel donde van los delincuentes. Ahí lo dijo el policía, delincuentes uniformados.
1: Los calificó ya.
0: ¿Será difícil hacer una investigación? ¿Será difícil hacer una investigación? Y si yo ya veo que este Freddy tiene movimientos inusuales de gran cantidad, pélele el ojo en los movimientos que anda haciendo él como gendarme, pues. Y verán cuál va a ser el resultado. 8:05, el domingo juega la tricolor. Ayer, que no jugaba, que solo se inauguraba el Mundial, mucha gente andaba con las camisetas de la tri. ¿Cómo será el día domingo? Hay pantalla gigante aquí.
1: Sí, está todo.
0: La entrada es gratuita, ¿no?
1: Sí, entrada es gratuita.
0: Lo que no puede entrar es el chincho.
1: El chincho.
0: Allá tiene que comprar es de las frías.
1: De las frías.
0: De las que van a bajar de precio. La pregunta, ¿bajarán de precio esas que están ahí? No creo, porque ahí te las venden hasta más caras
1: todavía. Claro, las compran.
0: Tienen que sacar ahí. Vea, le doy el precio, por lo menos 2 latas vale una.
1: Sí.
0: Por lo menos 2 latas vale una.
1: El último partido que fui al estadio.
0: Tienen que sacar el billete, pues es un negocio.
1: 3 latas, una cerveza.
0: Ay, usted que tiene barriga cervecera, que yo con 3 latas compro 2 libras de pollo.
1: Mire, veamos la barriga de cada uno ahí, miren. ¿Cuál tiene la barriga más
0: cervecera? Es que, a ver, la cervecera no es por el volumen.
1: Ah, por el volumen.
0: La cervecera es porque la que está acostumbrada a aquello.
1: Sí, pero
0: no se confunda.
1: Yo tomo muy poco. Yo no estoy diciendo que no. Yo no soy.
0: Mi barriga es cerdera. A mí me gusta el cerdito. Chachito, chicharrón, melonado.
1: Ah, ya.
0: O sea, ¿qué se enredan? Sé que aquí vemos cuál está más grande. Yo no estoy hablando de grande. Sí, barriga cervecera, le dicen a los que consumen mucho este producto. Que a propósito, el presidente dijo que baja de precio. 8:07. No creo que. Ah, están haciendo, o van a empezar, recién han ido como que a mirar. Limpieza los cauces de los ríos aquí en Manta. Ojalá que limpien los cauces. Yo no lo he visto limpiar hace mucho tiempo los cauces, le digo. En algunos lados he visto que sacaron basuras. En otro lado vi que han hecho desmonte, pero mire cómo están los montes ahí.
1: Sí.
0: Tienen atrapado todo. ¿Cuánto habrá
1: de? Ahí hay una duna de tierra. Eso lo hacía yo notar a la persona que.
0: Es que todo eso se llama sedimentación.
1: Claro, ¿no? Todo eso.
0: Más tierra, menos capacidad de tránsito de agua allí.
1: En esa parte.
0: Menos capacidad de tránsito ahí, más facilidad para que se desborde.
1: Claro, quienes conocen
0: la
1: ciudad, el barrio Jocay, por el sector de Pigarrico, ahí hay un ducto cajón. Ese cajón se lo ha limpiado según las autoridades.
0: Pero el cajón no es todo.
1: No, claro, lógicamente no es todo.
0: ¿Quiénes alimentan al cajón? Porque
1: ahí se represa y por eso han hecho la limpieza para que corra.
0: 8:07. Todos los cauces deben ser limpiados. Todos. Todo
1: e íntegramente.
0: Y ya deberían estar limpiando, pero yo todavía no veo. Quisiera ver, ya quisiera saber que estén las maquinarias trabajando.
1: Hoy voy a.
0: ¡Ojo! El NOAA, atentos señores de la empresa. NOAA. El NOAA ya anunció.
1: Sí, ya.
0: Que el fenómeno ya llegó.
1: Sí, en algunos
0: lugares. No esperemos. Y es que eso es lo que a mí me cabrea.
1: Ya está lloviendo en algunos lugares.
0: Y eso a mí me cabrea. No esperemos a que mañana caiga mi abuela decía, un chincho de agua de esos buenos. Y se me desborden. Y ahí sí, vamos a trasladar las maquinarias porque vamos a empezar a limpiar los cauces. No esperemos que eso ocurra. Y a la gente que vive en estas zonas, que saben que se inundan, tomar las precauciones del caso también.
1: Ya la Asamblea Nacional.
0: Vamos subiendo los muebles, vamos poniendo. Las cosas en orden, porque si se nos mete el agua, que no nos dañen los muebles, la cómoda, los aparatajes de la casa. Repito, ya este organismo internacional dijo que ya está el fenómeno del Niño.
1: Ya.
0: Es más de una advertencia que el calentamiento se interna en el mar también y que van a ocurrir fenómenos poco vistos desde hace mucho tiempo. No sé cuáles sean esos. Viento, lluvia, tormenta.
1: Aguajes. El día de está reportado por el INOCAR aguajes para el día lunes, a partir del día lunes, según la mañana.
0: Sí. Tres, cuatro días, un aguaje fuerte, dice bueno, que va a haber.
1: Sí, dice, habrá que ver si se cumple.
0: 8:09, nos vamos, un abrazo a todos. El domingo nos vestimos de tricolor. Gracias, buenos días.

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2: Alerta para el informativo de la salud a nivel internacional. 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A esta hora, un testimonio que ha querido participar del informativo de la salud con Sergio Ayala Mantilla. ¿Cuál es su nombre?
3: Carlos Fernández.
2: Don Carlos Fernández, ¿de dónde me llama don Carlos?
3: De Cajibío.
2: Cajibío, departamento del Cauca. Don Carlos, me dice, ¿no, Carlos?
3: Sí, señor.
2: Don Carlos, usted ha querido participar del informativo de la salud para hablarme del colirio natural Santa Lucía. Cuénteme, sí. ¿Para qué específicamente compró? ¿Cómo se enteró del producto? Cuénteme sobre la experiencia.
3: Sí, señor. No, por la radio, por la emisora, yo escuché y pues como tenía un problema de carnosidad en la vista, entonces yo escuché la cuña y lo compré, pero ¿para qué? Un producto, unas gotas muy buenas.
2: Arden, ¿cierto?
3: Sí, arden, pero rapidito eso vuelve y pasa y no, muy rápido le va desapareciendo eso, la carnosidad de la vista, el pterigio, eso.
2: El pterigio, llamamos popularmente carnosidad. ¿Hace cuánto tiempo se le venía formando esa carnosidad, don...?
3: Hace más o menos 4 años.
2: ¿Usted empezó a aplicar las goticas? ¿Hace cuánto está aplicando? ¿Cuántos goteros va consumiendo ya?
3: Hasta ahorita voy consumiendo 2 goteritos.
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0: Hola, hola, ¿qué tal? ¿Cómo les va? Buen día a los oyentes de Radio La Voz 1570 AM. Ya estamos por acá. Hoy estamos viernes. Viernes 12 de junio 2026. Segundo día del Mundial. Y a dos días. A un día y unas horas para que debute nuestra selección de Ecuador ante el combinado, este combinado de Sudáfrica que vamos a ver pues si responde o no responde. Pero ayer México ganó en el debut 2-0 ante Sudáfrica. Y yo no le tenía mucha fe a México, pero la circunstancia le permitió que México ganara, porque con dos expulsados de Sudáfrica, México inicia con pie derecho este campeonato del mundo 2026. Realmente pensaba de que yo le apostaba un empate, pero Sudáfrica se asustó a principio con la cantidad, los 80.000 aficionados que había, y no pudo sostener el resultado. Entonces, realmente el equipo de México ganó 2-0. 2-0 le ganó a Sudáfrica, y por la noche, 9 de la noche, horario ecuatoriano, ganó Corea del Sur, señor, 2-0 le ganó a República Checa. Ojo que yo le apostaba y le decía que Corea del Sur, que son asiáticos, estos equipos asiáticos son muy ordenaditos, son pequeños de estatura, tal vez sin mucha masa muscular, pero una disciplina extraordinaria en todos los sentidos. Los asiáticos son así. Ganaron 2 a 1, y México, que ganó 2 a 0 a Sudáfrica, significa que ahí está tanto México en el primer lugar como Corea del Sur en el segundo lugar, y me atrevo a decir que Corea del Sur para mí es favorito para ganar el grupo. Para mí es favorito para ganar este grupo. Y también, por supuesto, vamos a tener también hoy día dos partidos. Hoy están los otros dos debutantes, anfitriones. A las 2 de la tarde, Canadá versus Bosnia. Y a las 8 de la noche, horario ecuatoriano, tendremos a Estados Unidos versus a Paraguay. Vea, este Estados Unidos-Paraguay también a mí me... Yo como que lo intuyo un empate. Los paraguayos defienden muy bien. Ojo, cuidado, porque de Paraguay le hace un gol, no va a haber cómo entrarle, no van a poder entrarle. Paraguay se defiende muy bien, y ahí hay un conocido nuestro, Gustavo Alfaro, como director técnico. Así que están los dos primeros partidos de este Mundial 2026, donde ya se dieron los resultados, 2-0 México, 2-0 Corea del Sur, con 5 goles en estos primeros dos partidos, un volumen de goles aceptable, 2 expulsados también, es un número considerable, pero para eso está el VAR, para eso está también los árbitros, así es que atento a aquello. Y hoy día vamos a ver qué sucede con estos dos partidos. Ayer estuve por la mañana, es decir, apenas salí de aquí de la radio, me dirigí hacia lo que es el megaparque de Manta, donde estuve observando muy de cerca lo que es la pantalla gigante. Yo sí quiero ahí, realmente quiero felicitar a los organizadores, que es una empresa que la dirige el ex tenista Leonardo, ay, se me escapa el nombre, ¿verdad? Pero justamente en cuanto a esta empresa, porque, es Fan Songs Manta 2026, ayer inauguró, y Nicolás Lapenti es el director, es el líder de esta empresa que trajo a Manta. Pero después, yo estuve una hora conversando con unos colegas periodistas, viendo, observando, conversé con algunos personajes conocidos en Manta de marcas reconocidas, a Diego Mejía, quien maneja Control Sport, y también a otros personajes. Y pude conversar con ellos. Y creo que va a quedar pequeño eso para el día domingo. Pero bueno, ya vamos a hablar de lo del día domingo. Por ahora, los dos resultados que se dieron de México, 2-0 a Sudáfrica, y Corea del Sur, 2-0, que ganó ante República Checa. Y eso estaba realmente dirigido. Vamos a tener un invitado hoy día. Ayer tuvimos a Diego Zambrano, gran amigo, director de radio, director de deporte de Manaví TV Radio. Un chico que va haciendo camino y lo va muy bien para Andalucía. Y hoy tenemos la experiencia. Ayer tuvimos la juventud, hoy tenemos al economista Antonio Pazmiño, el líder de las causas justas. Aunque te pongas celoso a ti, tú que me estás escuchando allá por quien va a Altagracia, Altamira, a ti que andas por la tarde por acá. Mejor dicho, Virgilio Vince. Y al otro, que abajo lo vi. A ti te digo, Heriberto. Y al otro también. A Johnny Lucas, aunque te ponga molesto. Escuche, una vez me dijo una chica, una chica me dijo, así como las cosas no son del dueño,
1: sino del que las necesita.
0: Sino el de las que necesita. Así mismo somos los seres humanos, dice. Esa chica me dejó a mí así, estupefacto. No sé si me dijo agárrame o me dio a entender bajo una metáfora algo, pero me quedé estupefacto. Entonces acá también el economista Antonio Pazmiño, hoy está invitado, no para hablar de política, porque no vamos a olvidar de la crónica roja, de la política, de la farándula. Yo sé que al economista le gusta, hay algo de farándula, cuando, más que todo cuando toca temas con Heriberto y con el señor Lucas. Pero acá vamos a hablar de deporte, de la historia, del mundial, de lo que se está viviendo ahora, el segundo día del mundial. Economista Antonio Pazmiño, el economista, el dirigente de las causas justas. ¿Cómo le va? Bienvenido, buen día.
2: Muy buenos días, licenciado Julio Cantos, a nuestro amigo Freddy Kelly.
3: Gracias por el aperitivo, gracias. Economista.
2: Y todos los que nos escuchan a través de esta emisora, este programa que están escuchando, y toda la radio, porque su programación en las 24 horas es sintonizada en todo Manta, y los que nos escuchan a nivel local, nacional e internacional. Aquí estamos.
0: ¿Sabe algo? Hasta los sordos nos escuchan.
2: Qué bueno.
0: Y los ciegos nos ven.
2: Porque como dice Rafael, al zorro se le cae el pelo, el pelaje, pero definitivamente sigue siendo zorro.
0: Yo conozco algunos zorros que se le ha caído todo.
2: Bueno, en todo caso, pues, gracias por la invitación, licenciado, una vez más. Ojalá los comentarios que se viertan aquí sean sesudos de mi parte, por del suyo. Sabemos su experticia, su experiencia, su licenciatura está demostrada a través del tiempo, y eso es importante, que Radio La Voz siempre tenga personajes que lleguen a los oídos de nuestra audiencia, porque allí es donde tenemos que llegar, y si ellos nos hacen una llamadita, y si ellos nos hacen un mensaje que nos están escuchando, entonces quiere decir que no estamos arando en el mar.
0: Ya están, ya empiezan sus ahijados a quejarse. Ya empiezan a quejarse. Yeah. Y eso que no ven la foto que he tomado, ya mismo le llega. Bueno, el saludo para Héctor Sosó Moreira Vince, que está un poco delicado de salud. Bueno, hoy casi hay gran porcentaje de ciudadanos, entre ellos yo. Bueno, ya estoy ya un 80% recuperado, pero con este problema, este virus, ¿no? Gripa, malestar. El único que no se enferma, ¿sabe quién es? ¿Ah? Ni el COVID. Si pasó, dice que el COVID pasó nomás. Freddy Kelly no se enferma. Mire, hay algunos que tenemos la defensa como de Guatemala, es decir, fatal. Pero hay uno que tiene la defensa como de Ecuador, súper buena. Freddy Kelly es muy buena defensa. ¿Cómo la tiene usted, economista?
2: Bueno, la mía es como la de Ecuador. Gracias
0: muy
2: a
0: bien,
2: Dios.
0: Muy bien.
2: Tengo una salud estable. Definitivamente, de ese cuenta usted, 40 años de aportes al seguro, 10 años de jubilado.
0: Oye, no me toque el tema del seguro, que ayer escuché algo que ahora quieren aumentar.
2: Y le digo, definitivamente cuando envío a las personas adultas mayores por ese convenio que tengo por semana, los médicos familiares me llaman y me dicen, ¿y usted cuándo le hacemos un análisis? ¿Ya? Ese es el problema, porque yo no tengo ni historia ni historia clínica.
0: Tienes que ir, pues.
2: Por supuesto, pero en el momento en que voy y me dicen está sano y me van a dar 90 pastillas porque me tome una diaria, no puede ser, pues si estoy sano, ¿verdad?
0: Hágala fácil. ¿Cuál yo era? Tengo un amigo que va cada cierto tiempo al IES.
2: ¿Ya?
0: Y casi ya tiene una farmacia.
2: Caramba, qué bueno.
0: Sí, tiene una farmacia.
2: Cuidado, los productos se van a caducar, que eso también es terrible, ¿eh?
0: Hay tanta gente que se inventa tanto. Usted toma Pepa Negra. Los productos naturales 100% garantizados que los venden aquí. Los originales están aquí.
2: Sí.
0: Los originales están aquí.
2: Bueno, de lo que puedo dar fe, licenciado, es del espíritu de magnolio.
0: Ya, usted sí, lo ha...
2: Sí, lo he probado, lo he comprobado. Definitivamente, incluso a Heriberto
0: le ha dado también.
2: Le cedí una botella de esas, pero definitivamente hay que también hacerlo de acuerdo a como esté la prescripción, pues. Porque ese es el problema. Si usted no hace, es lo mismo de que usted se tome una pastillita y dice con eso me voy a... No, a pues si su organismo tiene que prácticamente en 24 horas, si el galeno le dijo que se tiene que tomar dos cada 12 horas, haga eso.
0: Que, haga eso. Hay gente que también la capacidad económica no le da para comprar los 3 o 7 días de tratamiento y también la empresa donde trabaja no le permite. Mire, yo... Usted sabe más que yo en ese sentido. Pero cuando yo tengo un gran amigo, el doctor Hernán Salazar,
2: sí,
0: con quien en algún momento discutimos, debatimos en política, porque trabajé con él también, pero me ayudó también, porque fue quien me ayudó mucho cuando estaba en el IEL con un caso de mi esposa. Y la comunicación tal vez, le digo, no le dé dinero, no nos enriquece, pero sí nos da muchos amigos y eso nos permite... facilitar ciertas cosas y lo que sucedió. Oiga, ¿sabe qué me dijo este doctor una vez? Me dijo, Julio, los médicos de las empresas, el buen médico no es aquel que atiende bien al empleado. No es aquel que te dice, necesita recuperarse, vaya 3 días. No, el buen médico, considerado para los dueños de empresas, es aquel que le dice a todos los empleados, estás bien, quédate una hora aquí, tómate esta pastilla y descansa y vuelve a trabajar. Porque a ellos quieren es producir para ellos. No estoy hablando que es así, según, y lo digo con nombre y apellido, porque después van a pensar que me estoy inventando algo. Tengo un gran amigo, Hernán Salazar. Tengo rato que no lo veo. Anestesiólogo, muy buen anestesiólogo.
2: Para concluir el tema y entrar ya en lo deportivo, esta tarde aquí en nuestro Museo Canceví, vamos a tener una exposición y justamente de un médico, de un doctor, Fernando Donoso. Él ya es jubilado, es retirado y se ha dedicado toda su vida a la pintura. Entonces, esa exposición se va a llamar Bisturí y Pincel Variopinto. O sea, arranca hoy día a las 18 horas con un cóctel. Está invitado toda la ciudadanía de Manta y usted, licenciado, también. Vamos a ver realmente allí una pintura, tal vez en un momento de dado abstracta. Dese cuenta usted, él aquí tiene la figura de esta indígena que allá ha sido historia, la Hualcango, sí, algo así. En todo caso, pues, para todos los ciudadanos de Manta, hoy día están invitados. Y ese doctor, me refiero, cuando usted hablaba del doctor Salazar, hablo también de Fernando Donoso, decía, si en un momento dado el médico o el doctor de medicina general o el especialista te manda de un psiquiatra y el psiquiatra te da medicina, ese no es psiquiatra. Porque te tiene que resolver es otro problema.
0: Yo tengo un vamos a hablar de deporte, pero usted me alarga. Yo tengo un cuadro de ansiedad profunda, me lo detectaron unos cardiólogos, yo tengo 12 electro y un cardio y tengo el cardio de clínicas, de todas las clínicas y todos los hospitales públicos en Manta, hasta que en la cuadra me recomienda un cardiólogo, el señor Flores, y Flores me dice, Julio, vas a ir a un psiquiatra, te voy a recomendar un psiquiatra, me recomendó un psiquiatra, porque lo tuyo es post-COVID, y yo le discutía, yo decía, para mí es post-vacuna, la segunda dosis, ahí no es mi problema. Y el psiquiatra me tuvo drogado 15 días, me mandó medicina para 3 meses, le aguanté 15 días, no le tomé más. Y no puedo. Y tiré todo eso y me recuperé con autoayuda, es decir, apunte a YouTube, nada que ver, ya. Tiré a un lado los psiquiatras, los médicos.
2: Es lo que dice Fernando. Fernando Donoso, con todo respeto, él le dice, si yo soy cirujano, él es esto de las cuestiones renales, en todo caso, mire usted, allí todos tenemos una situación a veces psicológica. Y entonces él dice, ya aquí el tratamiento de medicina ya no es, ya usted ya estuvo en lo preventivo, ya en lo correctivo, y usted tiene que ir donde el psiquiatra. Y usted llega donde el psiquiatra, y si la psiquiatra, siendo todo hombre o mujer, lo trata y le dice que tiene que tomarse X o Y medicamento, entonces no es psiquiatra, porque lo va a mandar es a sedar, lo va a drogar. En todo caso, concluimos ahí. Toda la ciudadanía invitada hoy día a las 18 horas a esta muestra pictórica. Él no dice que es un profesional de la pintura, pero es alguien que en un momento dado encontró un refugio de retirarse del bisturí a la pintura. Y por eso hace la exposición. Ya,
0: y este es brocha fina.
2: Sí.
0: Yo conozco uno brocha gruesa. Un saludo especial para John Milton Palma.
2: Ya.
0: Este también es brocha, pero de la gruesa.
2: Sí, en todo caso, incluso le voy a manifestar a Fernando que para el día 18 de julio hagamos la exposición en nuestros salones de la ASO Mancomunidad, porque el 18 de julio es el día del jubilado ecuatoriano. Incluso es día sábado. Entonces, haremos la exposición si él concede estas pinturas, haremos la exposición en la mañana hasta que concluya el evento en los salones, y en los patios haremos lo solemne que es celebrar 51 años, medio siglo y un año más de la Confederación Nacional de Jubilados del país.
0: Muy bien, economista. Ahí está, hablando en la introducción. Está sentado en el sillón de 600 Héctor Sosó Moreira Vince. Y ese sillón ahí, realmente, Sosó sabe que cuando hace una introducción, Sosó habla de todo y después ya la parte final es el fútbol. Sosó ahí está, pues, es decir, se contagia también de Héctor Sosó Moreira Vince, que un saludo especial para Sosó, que está un poco delicado. Ahorita lo tienen inyectado.
2: Por supuesto.
0: Sí, está con vitaminas. Sosó, 91 años, 82 años, Sosó.
2: Incluso ayer cuando usted me hizo la invitación, yo pregunté, ¿y qué pasó con Sosó?
0: Sí, sí, ayer hablé con él, yo todos los días lo llamo. Ajá. Él es que me tira el raje a mí cuando yo no vengo, y yo le digo, no vengo por tal, y él no me avisa. Yo tengo que llamarlo, pero bueno, esos son mis respetos. Bueno, a ver, economista Antonio Pamiño. Ayer se dieron dos resultados, debutó México 2-0 con Sudáfrica, dos expulsados por parte de Sudáfrica. Yo esperaba un poco más de Sudáfrica, pero esos 80.000 aficionados ahí, que muy nacionalistas los mexicanos, empujaron para que México con poco de nada gane 2-0. Yo lo veo flojo, sigo manteniendo a México. Y luego a Corea del Sur, que ganó 2-1 a República Checa. Y este sí yo le dije y le aposté, le dije, le gana Corea del Sur. Mi hermano me dijo que iba a apostar un billete. Me dice, Julio, ¿será que Corea del Sur? Estaba dudando, ¿no? Yo le digo, sí, porque culturalmente los asiáticos son muy ordenados, son disciplinados, digo, y estos no tienen masa muscular, son chiquitos, pero son trabajadores como hormigas, dicho y hecho, trabajan así, y en el fútbol también se maneja eso en Asia. Y ganó 2-1 Corea del Sur.
2: Sí. ¿Corea del Sur
0: a? A República Checa.
2: República Checa.
0: Sí, para mí Corea del Sur gana el grupo, para mí gana el grupo. Economista, usted hoy día juega. Hoy debutan los dos equipos también, a propósito, los otros dos anfitriones. Antes, permítame por acá, déjeme ver, ya llena el evento, a esa, ya. A ver, por acá, permítame el saludo para Nelson Bravo Malo, un ex compañero de la universidad, de la época de la FEWE, de la dirigencia, cuando el dirigente realmente tenía voz y voto. Ahorita ya no pasa nada. El saludo para Nelson Zambrano, quien trabaja en la empresa de agua potable. A propósito, Nelson, le tengo un par de datos a usted. No lo puedo decir acá porque lo voy a complicar, pero ojo con eso. Así que para Nelson Bravo Malo, que apellido Bravo Malo, pero no mata ni una hormiga este señor. Así que el saludo especial a través de Radio La Voz 1570 AM. Dice, a ver, déjeme ver qué me dicen por acá. Para Mayra. Déjeme el apellido, me dice, no me diga el apellido. Permítame, para Mayra, un saludo especial para usted, Mayra. Y que su nieto se mejore. vamos a estar apoyando esa causa. Es más, voy a comprometer, aquí lo tengo al economista Antonio Pamiño, quien es el dirigente de las causas justas, es el presidente de la Mancomunidad de Jubilados de Manta, Montecristi y Jaramillo, y más allá todavía, es decir, un poquito más allá también, para que también se comprometa con un obsequio. Ya le cuento el dato, tiene un niño muy delicado que parece ser que fue un problema de muy confuso, un año, 8 meses, digo muy confuso, pero que se habla de negligencia médica. Está en cuidado intensivo, lo trasladaron al hospital de especialidades. Entonces están haciendo rifas, están haciendo bingos, así que a través de Radio La Voz, Mayra, cuente con nosotros, vamos ahí a estar empujando eso. Hoy está usted pasando por este momento bastante complicado, mañana de repente uno de nosotros podemos estar en eso. Así que tranquila nomás y que Dios realmente cuide de su nieto y de toda su familia. En cuanto al partido, no me estén escribiendo ya, porque si no, vamos a hablar de fútbol. Y así me dijo un tipo, dice, no, Julio, no, usted se inventa, dice, los saludos, usted se inventa. Pita, es columnista, ¿eh o no? Claro, sí. Y eso que no menciono mi número, claro, porque si no, me divorcio. Economista, a ver, hoy ya vamos a hablar de Ecuador, sí, más allá de los partidos. El domingo, sí, primero le voy a preguntar algo. ¿Dónde le van a permitir a usted ver el partido?
2: Bueno, yo lo voy a ver. Obediente, me dice. Yo lo voy a ver en casa. Yo lo voy a ver en casa. Si mis nietos llegan hacia acá, aunque en cada uno de ellos me han invitado para verlos en su pantalla gigante.
0: ¿No viene al Megapark?
2: No.
0: ¿Por qué?
2: Porque definitivamente.
0: Va a quedar pequeño. Esto, ayer estuve, sí, una muy buena pantalla, sí, inmensa, 3D, se ve espectacular. Voy a estar por mi trabajo yo.
2: Claro.
0: Muy temprano. Haciendo unos trabajos y no sé, depende también con quién me encuentre, me quedo o si no me voy, porque para poder analizar el partido tengo que verlo en mi casa.
2: Por supuesto.
0: Acá no puedo.
2: Mire, comencemos. Ayer incluso usted escuché su comentario sesudo, donde se decía que probablemente llegará un campeonato mundial donde ya nos falten letras del alfabeto.
0: Sí, ya la Z.
2: En ese caso, pues serían 102 equipos. Pero bueno, hablemos un poquito sobre la historia. Desde que conozco, leí el Mundial de 1962 en Chile. Desde allí tengo conocimiento del fútbol y a mí me gusta el fútbol.
0: ¿Usted jugó alguna vez, pateó un balón?
2: Por supuesto.
0: ¿De qué jugaba usted?
2: Yo era puntero derecho.
0: Puntero. En esa época, yo me recuerdo, yo vi, por ejemplo, para mí el puntero que vi, el mejor puntero, bueno, tengo pocos años, claro, relativamente, fue Ángel Fernández.
2: ¿Ya?
0: Eso famoso en Green Gross, luego se lo llevó a Melec, uh-huh, la selección. Sí. Eran los famosos punteros.
2: Claro.
0: Usted fue puntero.
2: Puntero.
0: Porque, ¿pero tras o delante del arco?
2: No. Mire, la historia de aquí, de Manta, es reconocida. Usted sabe los interbarriales que antes existían. Eran interbarriales, que son mejor que el campeonato de ascenso.
0: Yo jugué en Interbarrial.
2: Más organizado.
0: Yo jugué en tres clubes.
2: Los de la playa, incluso mire, yo pertenecía al Club San José, sin ser estudiante del San José.
0: Ya, pues entonces usted fue chueco.
2: ¿Por qué?
0: Porque si no era estudiante, ¿cómo va a jugar por el colegio?
2: Pero es que mire, ahí es que siempre ha sido la cuestión organizativa. Dese cuenta usted. Cuando nos reuníamos en las noches, estudiantes y no estudiantes del San José, nos dieron el salón para que jugáramos ajedrez, se jugara un poco de billa, ¿no? Y en ese momento se forma el Club San José, no era ni siquiera de los estudiantes, y nosotros participábamos con ese nombre en los interbarriales. Luego, cuando Osvaldo Hurtado, dése cuenta usted que le estoy
0: hablando. Osvaldo Hurtado, sí, presidente de la República.
2: De la República.
0: Estamos hablando del 81.
2: Sí, y mire, incluso ahí estaba.
0: Yo tenía 3 años.
2: Ahí estaba recién de candidato. Fíjese, y él nos envía, porque estaba en ese momento, era la democracia cristiana, no era democracia popular, era democracia cristiana, y nos envía equipo para que jugáramos e interviniéramos en ese interbarrial. Pero bueno, en todo caso, pues, aterricemos ahorita en este momento a lo que estamos viviendo, sino que me retrocedí en relación a que en ese mundial, buenos días, en ese Mundial de 1962 solamente participaron 16 equipos.
0: 16.
2: Y en este momento tenemos 48 después de
0: 68.
2: 66 años, me parece, ¿no? Porque
0: sí, señor,
2: fue en el 62. Y en este momento, fíjese, se triplicó Inclusive, ese mundial se lo iba a jugar era en Argentina, y Argentina desistió como sede. Lo llevaron a Chile, e incluso en Chile había ocurrido un terremoto, pero de los más grandes que ha existido en América. Prácticamente se había destruido todo. Era en Valdivia, me parece, donde se ocasionó el epicentro. Y en ese momento, los chilenos dicen, como no tenemos nada, lo vamos a entregar todo. Ese fue el eslogan del Mundial. Lo puede revisar en la historia. En todo caso, sí.
0: Ya, ya trasladándonos a la... ¿De dónde? Mire cómo la gente compra pepa negra, caña...
2: Caña agria, montañera.
0: De caña. ¿De dónde nos visita? ¿De dónde viene? Barrio Nueva Esperanza. ¿Cómo se llama usted?
4: Carlos Alberto Bailón.
0: Carlos Alberto
4: Bailón. Conocido como Calito de Buche.
0: Conocido como Calito de Buche. Dígame una cosa, ¿usted es casado?
4: Viudo.
0: Viudo, por eso es que lleva cuatro pepas negras. Por eso le pregunto, lleva cuatro pepas negras. Es porque aquí vienen algunos escondidos a comprar pepas negras.
2: Claro.
0: Una vez yo me encontré a un conocido, es decir, al esposo de una prima, y se estrelló conmigo. Me dijo, no, es mi tío, dice, que me mandó a comprar. Y yo le dije, no problema, tranquilo nomás. Sí, claro. Mientras, y se fue así, no pasa nada. Sí, es algo natural, normal. 9 de la mañana con un minuto, el saludo especial para todos quienes nos escuchan, al amigo no vidente, Juan Pablo, allá en el sector de Sí Vivienda, siempre nos escucha muy atento. Lo que pasa es que yo cambié de número, entonces me tenía un número anterior, creo que usted también lo sabe, todavía no me devuelven el teléfono, ¿sí sabía?
2: No.
0: Entonces, me han escrito, a lo mejor en ese, no, ya cambié de número, así es que el saludo especial para todos. Así que, economista, en cuanto al mundial, yo le preguntaba a usted, ¿dónde lo va a ver? ¿Lo va a ver en su casa? Sí. ¿Cómo ve usted desde su perspectiva a la selección de Ecuador ahora, con jugadores que tenemos juventud y experiencia, porque es la selección más joven, relativamente hablando, y experiencia por el recorrido que tienen?
2: Mire, incluso, como siempre, para avanzar, hay que retomar un poquito la historia. Mire, yo conocí el Estadio Azteca, porque yo sí he ido a México. Ya. Estaba con una capacidad de 125 mil personas.
0: Dios mío.
2: Ayer habían 86 mil, porque Este estadio ha sufrido transformaciones.
0: Sí.
2: Usted sabe que es el único estadio que ha tenido 3 inauguraciones de Copa del Mundo. Desde allí, incluso el día de ayer, también rompe el récord porque 3 expulsados. O sea, definitivamente, esto de aquí viene... Y la última sería la gloria de México, que por primera vez gana al arrancar el campeonato del mundo. Porque siempre fue empatar o perder.
0: Ya había un antecedente de México con Sudáfrica cuando empataron en Sudáfrica en el 2010 1-1, pero era un México diferente con jugadores realmente, con una camada de jugadores importantes. Hoy México para mí no es gran cosa, la localía es lo que le permite estar ahí, pero bueno, es lo que hay. El Mundial ha empezado con un volumen de goles importante, 5 goles, 3-2 en México y 2-1 Corea del Sur ante República Checa, son 5 goles que me parece que va bien. Hoy día vamos a ver los 2 partidos también que se van a jugar. Hoy debutan los otros 2 anfitriones, que es Estados Unidos,
2: Paraguay.
0: Y luego también
2: Canadá.
0: Canadá también. Canadá tiene un partido importante, pero más que todo para entrar en detalle, déjeme ver por acá, que por acá tenía el dato, sobre el asunto de los partidos, porque hay que tomar en cuenta algo de las selecciones, es que este equipo de... Bueno, muy bien, no, se va el señor, muy bien, correcto. A ver, Canadá juega con Bosnia.
2: Ah, ya.
0: A las 2 de la tarde.
2: Bosnia es extremo.
0: Y a las...
2: Ya, sí.
0: Y a las 8 de la noche, Estados Unidos con Paraguay. Cuidado, Paraguay lo sorprende, ¿eh? Ahí está un conocido, digo, Gustavo Alfaro, ex técnico de la selección de Ecuador. Paraguay viene trabajando bien. Es un equipo muy ordenado defensivamente. la apuesta al contragolpe, y como sudamericano esperamos de que Paraguay haga un buen partido.
2: Y tiene al goleador que fue de Liga, pues Arce.
0: Arce, ¿sí? Que Liga Quito está recibiendo 5.000, casi $6.000 diario, por el que tiene todavía parte, el jugador pertenece a Liga Quito. Y la FIFA está copado de dinero, es decir, es una millonada, por eso reparte dinero a los clubes. Por ejemplo, son $13.000 diario a cada jugador de un club, si le pertenece, diario. A más de eso, 5.000 para el jugador, mientras se mantenga ahí. Entre más avance, mucho más, aparte de los premios. Por eso es que este mundial está considerado el más caro y con mucha reserva. No se puede hacer trabajo audiovisual, hay muchos bloqueos. Ese es un problema para los colegas que han ido a intentar hacer cobertura. Digo intentar porque no están acreditados, no pueden entrar a los estadios. Tampoco van a poder hacer cobertura en la parte exterior.
2: E incluso dése cuenta usted que los estadios, por ejemplo el Estadio Azteca, se le tuvo que poner Estadio de México. E incluso toda lo que está de otra publicidad tiene que ser oculta o sacada de ahí, ¿no? En todos los estadios ocurre eso. Mire usted que usted habla de lo económico. Realmente se mueve tanto que a cada selección le ponen el avión, no charter, sino que el avión para que lo traslade.
0: Claro, de la sede donde está, la FIFA
2: tiene que jugar.
0: Le ubica, le pone avión.
2: Sí, avión todo el traslado, toda la logística, en otras palabras.
0: Yo no sé, es una cantidad exorbitante de miles y millones de dólares que la FIFA realmente se negocia. Hay un problema con el Estadio Azteca, por ejemplo, que parece ser de que también va a ir post-mundial, es decir, termina el mundial y va a seguir la parte legal. ¿Por qué? Porque el Estadio Azteca, en cuanto a negociaciones por los mexicanos, ellos tienen vendido todas las butacas. Y los dueños, ¿cómo? Si esto es mío, claro, ¿por qué tengo que volver a pagar? Entonces han negociado el Azteca con la FIFA, pero no han negociado con los que realmente son dueños. Entonces viene un problema legal.
2: Incluso con el nombre, Ban Norte.
0: Claro.
2: Mire, quien tiene recursos en el mundo lo tiene en el Banco del Norte. Eso lo digo porque
0: usted tiene en el Banco del Norte.
2: No,
0: le pregunto.
2: Incluso lo de ayer, yo quisiera que por favor ya, todos los que nos lo escucharon al licenciado, usted dice tiene 4 vehículos. Oiga,
0: me equivoqué. No me equivoqué. Eran 3 nomás. Eran 3.
2: No diga eso.
0: ¿Cuánto
2: no
0: era?
2: Uno solo. Y un carrito viejo ya.
0: ¿Usted sabe que cuánto cuesta el pasaje del bus?
2: En este momento, 40 centavos.
0: Ya, y ya se aprobó en primera instancia.
2: Sí.
0: En días poco. ¿Sabe cuánto va a subir?
2: 10 centavos.
0: Y
2: eso de allí significa 25%. Eso ya. De allí, inclusive, en la comisión de esto, de esta ordenanza, en la que estuve invitado por parte de ellos y de la magíster Lady García, les dije que definitivamente yo quería saber ¿por qué se exigía de parte de quien dirige al transporte público?
0: La FETUM.
2: La FETUM, un aumento del 100%.
0: Estaban perdidos ellos.
2: Está perdido, le digo, está descabellado.
0: Hay un dicho, ¿cómo que le dicen, está más perdido que?
2: Está más perdido que el niño Limber cuando nosotros jugábamos al Limber.
0: Yo estoy más actualizado.
2: Sí.
0: Más perdido. Okay. Que calzó de luna y miel.
2: Ay, ay, ay. Bueno, ahí hasta ahí nomás.
0: ¿Ah? Hasta ahí. Una vez alguien me preguntaba, ¿no? Me decía, pero ¿por qué mencionas esa? A ver, no hay nada de malo. Calzón es una es parte de la vestimenta. En luna de miel, sí. Está más perdido que calzón en luna de miel. Porque la luna de miel, eso está perdido. Está bajo la cama, está por ahí. ¿Qué caso que lo va a tener? Y estamos actualizados. Así es que vamos a hacer una pausa, economista. Sí. ¿Qué le parece? Vamos a hacer una pausa para luego volver y vamos a seguir tocando este tema de la selección.
2: Sí.
0: Tenemos mucho por hablar. 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
0: 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Muy bien, mucho cuidado en la ortografía, eso es lo que más cuido. Claro. En la semántica, en la semiótica, en el arte, gracias a mi sobrina, Araceli Pacheco Cantos, que parte del trabajo es mi sobrina. Yo la llevaba a los 6 años en la radio de la universidad y ahorita ya es magíster en comunicación digital. Me pasó. Estudió comunicación 5 años, luego siguió una maestría y es un espectáculo en el arte. En el arte, justamente en la comunicación digital, es parte del equipo. También se van a unir 2 chicas más. Espectaculares esas chicas. Ya lo he verado al economista Antonio Pamiño diciendo, Julio, lléveme ahí. Es deportivo, por ahí vamos a ver cómo lo endosamos al economista para que las chicas le hagan una nota ahí, por lo menos haciendo cascarita. Vamos a la pausa, ya volvemos con más temas.

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9 de la mañana con 21 minutos en el territorio ecuatoriano. Gracias a todos por continuar con nosotros a través de Radio La Voz 1570M. El saludo para Diego Zambrano, que justamente me está escribiendo. Me dice que se ha caído Facebook. Le digo, no, Facebook está parado porque toma Pepa Negra. Entonces no hay problema. Ahí ya se manejan posibles alineaciones de Ecuador, que creo que no hay más.

0: Cumplidor, algún día dijo el arquero, Galíndez, yo no le presto los guantes porque me puedo quedar en el banco. Es lo único que ha faltado.
1: Este chico solamente le falta ser arquero.
0: Sí.
1: Está mucho mejor que Preciado porque tiene mucha buena marca. Tiene tres centrales también espectaculares, Ordóñez, Pacho e Hincapié, que va a jugar de lateral por izquierda. Entonces, y en medio a Moisés Caicedo, que es un tractor, que aguanta todo. Entonces, eso también le ha ayudado mucho.
0: Y en el otro extremo se habla de Alan Minda y el otro...
1: Está entre Minda y... A ver, Minda...
0: ¿Y el que hizo el gol ese día en el amistoso?
1: Pero...
0: Angulo.
1: Vinicio. Entonces, de ahí llevó a Plata... acompañante de Moy Caicedo, Vite, que es un chico que se va a Europa.
0: Cumplidor.
1: Y adelante Ener Valencia, atrás de Ener Plata, y creo que es lo mejor que tiene Ecuador. Ahí sí. No hay ni para qué decirle al técnico por qué no este, por qué el otro. No, es lo que tiene Ecuador. Y Galinde en el arco, que da garantía de seguridad. Entonces, con Costa de Marfil es el partido clave de Ecuador, que no debe perder. ¿Por qué? Porque el gol diferencia no es tomado en cuenta en este mundial, sino es el choque entre sí. Por ejemplo, yo le explicaba...
0: Entonces, ¿cómo usted conoce a fondo esto? Un tercer lugar, ¿cómo se obtiene?
1: Por ejemplo, si Ecuador llega a perder con Costa de Marfil,
0: sí,
1: pero Ecuador le gana a Curazao y empata con Alemania, hace cuatro. Y si Costa de Marfil pierde con Alemania y empata con Curazao, pero Ecuador, por ejemplo, le metió 10 a Curazao, Ecuador tiene mejor gol diferencia, pero como tiene igualdad de puntos que Costa de Marfil, y como el choque entre los dos lo ganó Costa de Marfil, va Costa de Marfil segundo. Toman en cuenta el rival, cómo quedaste con el rival de igualdad de puntos, no el gol diferencia.
0: Ah, ya.
1: No sirve de nada meter 10, 20.
0: O sea, el gol habrá hecho.
1: Por eso es importante no perder con Costa de Marfil. Es el equipo clave. Aunque hay que tomar en cuenta que los de los 12 grupos entran 8 mejores terceros.
0: Le digo, yo no creo, o sea, considero, no es que no creo, considero de que Ecuador le va a ganar a Costa de Marfil. Porque mire, ese triunfo que obtuvo Costa de Marfil contra Francia, eso fue un espejismo.
1: Claro.
0: Porque el primer tiempo que Francia le iba ganando 1-0.
1: Lo dominó, ¿no? Francia tuvo que golearlo.
0: Claro, y después fue que hubieron los cambios, como en todos estos amistosos que ocurre, que se comienza a probar. Y allí viene, lógicamente, el desequilibrio. Porque Costa de Marfil físicamente en el segundo tiempo prácticamente ahí sí lo pudo sostener y le ganó el partido. Pero con Ecuador...
1: Y aparte de eso, tome en cuenta que no van a meter la pierna tan fuerte si estamos a pocos días del Mundial. Yo, bueno, no estoy de acuerdo con ese tema de los partidos amistosos a pocos días de un Mundial. Porque no van a meter un técnico, ¿para qué le sirve? Bueno, a ver, se habla de que Hernán Galínez en el Arcos, Alan Franco, Joel Ordóñez, William Pacho y Piero Hincapié en la línea defensiva, línea de cuatro. Moisés Caicedo, Pedro Vite, John Yeboah y Gonzalo Plata. Nilson Angulo. O Alan Minda. Uno de los dos. Y Ener Valencia, que es...
0: Y era la pregunta que yo le hacía. ¿O Nilson o...?
1: Yo prefiero a Minda.
0: Sí.
1: Es un jugador que, por ejemplo, este chico Minda es muy rápido. A un contragolpe, por la velocidad que tiene este equipo también Costa de Marfil, yo creo que puede sacar ventaja. En cambio, Nilson Angulo es de lo que regatea mucho, ¿no? Coge el balón, se entretiene, quiere llevarse a uno y el otro y vuelve. En cambio, Minda va hacia adelante. O la pierde o le sacas ventaja por velocidad. Entonces, en un tipo de jugada, un contragolpe, creo que por ahí Ecuador tiene la ventaja, porque tiene jugadores rápidos, Plata, que alimenta bien a los puntas, como a Yeboah, a Minda y al propio Ener Valencia. Entonces,
0: mire, yo a estos dos jugadores los vi en el Monumental cuando enfrentó Ecuador a
1: Argentina
0: y también a Brasil.
1: Entonces fue a los dos partidos, ¿verdad?
0: Por supuesto, por supuesto.
1: ¿Con quién se fue? ¿Se puede saber?
0: Con los nietos.
1: Ah, ya.
0: Él sabe.

0: Yo tengo un amigo que dice, me voy, le dice a la esposa, me voy, ¿a dónde se va? Me voy a ver el partido, dice. ¿Ya? ¿Con quién va? Voy solo, con unos amigos. Y después la cámara lo enfoca y, claro, y a los lados
1: se,
0: tiene...
1: Ahí se fregó, ahí se fregó.
0: No, no hay cómo no. Mentir ahorita a los estadios.
1: No, no, eso es imposible. Es imposible.
0: Ya no, antes sí se podía. Ahorita ya no.
1: Imagínese usted.
0: Yo me meto a la cabina.
1: En un momento dado lo ven a usted ahí, ¿no? Claro. Y dice, y yo lo enfoco y lo veo cómo está y en qué condiciones. Y le digo, ¿sabe qué? Ahí comienza la extorsión. Julio, claro. Te tengo esto.
0: ¿Ah? Yo tengo un amigo, colega periodista, que usted lo conoce, muy amigo suyo también, que cuando en la época, hace unos años, viajábamos a los diferentes estadios del país, él en cada viaje llevaba una chica. Entonces, se le durmió el diablo una vez. Yo recuerdo haber estado en el séptimo piso, en la parte de la cabina, en el Capuel. Me tocó transmitir un partido de Melec Delfín, en la época de Gaviota, que estaba con Marino Vélez y otro personaje más. Y no sé cómo, termina el primer tiempo, me parece, mis 15 minutos, entró el otro y salgo al baño y me lo encuentro a él con una chica. Para mala suerte de la chica, me conocía, yo la conocí, la saludé y todo eso. Y yo conocí a la esposa de él. Es un amigo suyo, ya mismo le digo. Muy amigo suyo, muy amigo suyo. Siempre le escucho su mención. Ya más o menos se imagina. Entonces, eso puede pasar. Y lo que usted dice también, en una ocasión a mí me tocó ir a un evento, estuve manejando un evento de una prefectura, de un candidato X que perdió la prefectura, y una alcaldía que perdió la alcaldía, en la casa del doctor Carlos Loro, un gran amigo también. Tengo un rato que no lo veo, me dijo Julio, mané. Y me llevé una amiga, déjeme ver, a esta hora está mi esposa escuchando, no está escuchando, está en el trabajo. Entonces me llevo una amiga, le digo, acompáñame. Y llegó la prensa, y la prensa eran la mayoría de amigos míos, y me jodieron.
1: Imagínese usted que en este momento su esposa conozca aquí a Freddy Kelly. Y grábame lo que está hablando ella. No,
0: sí, aquí se graba. Aquí todo está grabado.
1: Claro, justamente.
0: Sí, pero entre bomberos no podemos aplastarnos. No, jamás. Más bien nos pasamos, sí, pero no, nada de eso. 9:30 a.m.
1: Vamos al encuentro que Ecuador
0: va a hacer. La alineación que le dije, ¿no? Sí. Para el día domingo, 6:00 p.m. Y me parece que es una alineación bastante efectiva. Esperemos de que no haya. ¿Cómo se puede perjudicar el partido que haya un expulsado? Eso daña todo sistema.
1: Y mire, qué importante lo de Ener, porque es su tercer mundial.
0: Ya se despide.
1: ¿Mande?
0: Se despide Ener Valencia.
1: Por supuesto, creo que hay un jugador de Ecuador, no sé cuál, no recuerdo, que hizo los tres mundiales también.
0: Me parece que debió haber sido...
1: ¿Joaquinito Méndez o...?
0: A ver, 2002, Edison Méndez 2002, sí, Edison Méndez.
1: Sí, es lo único que realmente...
0: El Team Delgado.
1: El Team Delgado. Y también él.
0: Pues estuvo en el 2006.
1: ¿Sí?
0: 2014 clasificamos para el 2010, no, en Sudáfrica donde nos quedamos. Y 2014 sí, en el Mundial de Brasil.
1: Y ahí arranca Ener en ese Mundial, justamente en el 2014.
0: Sí, que lo hicieron 9 a la fuerza. Gustavo, claro. Quintero lo hizo 9, porque era, claro, el típico puntero.
1: Mire, y qué manera de. Me recuerdo el gol que le hizo a Suiza. Justamente allí.
0: Nos quedamos.
1: Saltó, igual, pero. Espectacular, prácticamente las rodillas del salto de Ener estaban
0: muy
1: en el
0: buen
1: hombro
0: salto,
1: del,
0: sí,
1: ¿no?
0: Muy buen.
1: Un golazo. Bueno, en todo caso, creo que también otra cosa importante es nuestra selección, es un promedio de edad 25 años. Imagínese usted, antes nosotros estábamos bordeando los 30 años, ahora con 25, el de mayor edad es Galíndez, tiene 39 años. Pero creo que el único, qué sé yo, le podía llamar error, fue cuando Messi le hizo el gol y intercambió el bus. Créalo que yo no lo hubiera hecho, por muy rosarino que sea, o vecino, o lo que sea. O sea, verlo en cantar el himno nacional a Galíndez es como que tú estés viendo a un ecuatoriano que se sabe la letra y se sabe la nota a su oído musical.
0: Ya.
1: Entonces, desde ese punto de vista, usted dice, este hombre sí ama a Ecuador. Pero en el día en que se hace ese, el gol le hace Messi, y luego al término del encuentro voy a intercambiar mi buzo con la camiseta de él, créeme, lo que no lo hubiera hecho, no lo hubiera hecho jamás. E incluso recuerdo, en estos mundiales tienen siempre su anécdota, ¿no? En eliminatoria, y porque ya no son eliminatorias, son clasificatorias. Imagínese usted que el próximo campeonato del mundo se juegue
0: 64 equipos.
1: Ya, y tres encuentros en América.
0: Sí, Paraguay,
1: Argentina y Uruguay.
0: Y Uruguay.
1: Y tres en África, en Europa y en Asia. O sea, ese mundial van a haber seis inauguraciones y en este van a haber tres. En ese van a haber
0: están
1: seis.
0: Peleando, la Conmebol está peleando, hemos dicho, está tratando de que no solamente sea un partido, sino que haya más que justifique.
1: Claro, por supuesto. Esa inversión, porque mire, es lo que siempre digo, incluso me retraigo aquí a nuestro estadio Hawkeye. Oiga, un encuentro internacional y que ni siquiera se pase una centrífuga por esas gradas, créame lo que es deprimente. Sí, y mire usted, que pongo como ejemplo, cuando yo hago un evento ahí en esa casona, que prácticamente es una cosa tremenda, yo contrato a una centrífuga y a alguien que venga y haga una limpieza profunda. ¿Por qué? Porque voy a tener visita. En un partido internacional, usted sabe, va a llegar. Aquí en Manta hemos perdido esa efervescencia futbolera. ¿Por qué? Porque justamente ya no tenemos identidad, sentido de pertenencia.
0: No hay jugadores de nuestra provincia. Claro. Hay cantidades de extranjeros que vienen. Aunque bueno, esos temas en algún momento lo vamos, siempre lo venimos tocando, ¿no? Uh-huh. Yo soy, ya está cansado también de tocar esos temas, pero es la realidad. Es lo que está viviendo México, por eso México, en México es peor todavía, en México no hay descenso, en México hay 8 cupos extranjeros, por eso es que están ahorita como están.
1: Claro.
0: Sí, realmente, porque México le ganó a Sudáfrica, México quizás avance, pero hasta ahí para mí, porque no tiene equipo para otra cosa. Pero bueno, lo de Ecuador, Ecuador invita a soñar,
1: sí,
0: pero con los pies en la tierra, tampoco que eso llegue muy alto, porque de repente pierde con el equipo africano y se vienen los problemas. Entonces, vamos a ver qué pasa. Vamos a ver qué pasa con la selección de Ecuador. Sí hay mucho optimismo por la calidad de jugadores que hay, pero también hay que tener mucho cuidado con el triunfalismo. Entonces, hay que tener mucho cuidado. Así es que vamos a estar muy pendiente el día domingo de ese partido. Creo que va a ser una fiesta.
1: Sí.
0: Mire, hay un centro, voy a decirlo, no tengo la palabra, pero Tutti, por ejemplo. Esto del Tutti se inventa cualquier cosa, pero muy buena creatividad. Yo fui el día martes, porque por donde vivo hay como 4 Tutti. Todo mi entorno es Tutti, Tutti, Tutti. Entonces, y me encuentro con que había Doritos Tutti.
1: Yeah.
0: Doritos la selección. Yeah. Cerveza la selección. Y había una fundita que traía una gafa, una bufanda y una bandera. Costaba $3.
1: $3. Y
0: qué bien. Y unos muñequitos así. Pero mire la creatividad. Y yo pensé que, le digo a mi esposo, mira, el muñequito está bonito. Pero uno se llama tú y el otro se llama ti. Tiene que comprar los dos para que una.
1: Claro.
0: Es Tutti. Uno es mujer y el otro hombre. Pues la creatividad. Bueno, yo le dije, no, mañana, yeah, mañana venimos a comprar las bufandas.
1: Yeah.
0: Vamos al siguiente día.
1: Nada.
0: Vacío.
1: Claro.
0: Yo le pregunto a la cajera niña, le digo, la bufanda, la. Y se la llevaron, me dice todo. Le digo, ¿cuándo llegan más? No, me dice, ya no. Limitado. Era un negocio. Yo sacábamos cuenta con mi esposa. Oye, esa banderita está más o menos ahí. Una bufanda y unas gafas que $3. Negocio para venderlas aquí.
1: Claro.
0: Entonces se la llevaron. Entonces todo dinamiza, sí, la economía. Lo importante que es el fútbol, ¿no? Dinamiza la economía, hace olvidar los cachos, hace olvidar las deudas, hace reconciliar.
1: Y también te hace endeudar, porque eso también,
0: sí.
1: Eso es una situación que tenemos que analizarla en el hogar, porque en un momento tengo una pantalla normal, un televisor normal.
0: ¿Y quiere uno más grande?
1: Quiero uno más grande, quiero de la última tecnología. Oiga, hermano, eso de allí te tiene un endeudamiento mínimo de 6 a 12 meses.
0: Para ver un mundial, correcto.
1: Sí. Y si comenzaste a fallar, te dicen que van a hacerte una renegociación y ese equipo que compraste te va a costar 3 veces.
0: Correcto.
1: Porque dice, son cuotitas, cuotitas te dicen, sí, ¿no?
0: Es que realmente siempre va a querer más.
1: Incluso hablando de negocios, fíjese usted, cómo se cayó esto de las personas que tienen su negocio ya previsto para este día domingo, compraron en los comisariatos, se llevaron todas las clubes. Y ayer el presidente de la República le dice que no se va a cobrar el ICE. En ese momento usted va a perder, porque si yo compro hoy día, voy a tener ese ICE menos. Entonces voy a tener una oportunidad de vender un valor mayor. Ha habido mucho cuestionamiento
0: porque ahí inclusive hay muchos memes que dicen que el carro no corre con cerveza, corre con gasolina.
1: ¿Ya?
0: Y que lo que debe bajar la gasolina no los aranceles de la cerveza.
1: ¿Ya?
0: Pero hay vehículos humanos que corren con la cerveza.
1: Por supuesto. Mire usted, si decimos hoy día que el galón de gasolina está a 3.30, hoy día, hoy. ¿Ya? Si usted calcula ese 5% de esa banda a fines de año, vamos a tener un galón de gasolina con un costo de 4.25. Pero cuando le dicen que la cerveza, cualquiera, no le voy a dar marcas porque no nos han pagado la publicidad,
0: claro,
1: ¿no es cierto? En ese momento dice, subió 50 centavos, dice, no pasa nada. Ahí,
0: yo conozco
1: uno. Traiga nomás, ¿sí o no?
0: Amigo en común, un saludo para John Milton Palma, que ayer estaba, lo vi por ahí. Me mandaron un video. No importa, dice, pongan otra más, dice, que la mesa no se vea pobre.
1: Claro, que no haya pobreza, que no haya pobreza.
0: Vamos a la pausa porque tenemos que venir con más información cuando son las 9 de la mañana con 40 minutos. 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Me preguntan también, ¿quién está con usted, Julio? Está el economista Antonio Pazmiño, presidente de la Mancomunidad de Jubilados de Manta, Montecristi y Jaramillo, y más allá también, más allá. Porque el límite de Jaramillo hacia Rocafuerte, hay unos metros que también pertenecen a Jaramillo, como también el límite de Montecristi hacia Jipijapa, hay también ciertos metros que pertenecen y son aliados de acá. Así es que el economista Antonio Pazmiño, lo más conocido en las altas esferas como el dirigente de las causas justas, el dirigente de las causas justas, padrino de tres miembros de esta radio. En este orden, Johnny Lucas, primero, segundo, Virgilio Vince y tercero, el señor Heriberto. Los tres, pero ya me dijeron, me dice que los tres se van a unir para el día, no sé si, qué día, qué año, pero dijo, para el Día del Padre hacerle un obsequio. Pero no me dijeron qué año, pero sé que los tres se van a unir, no sé si para secuestrarlo más bien, pero bueno. El saludo especial para quienes nos escuchan. Vamos a la pausa, ya volvemos con más información deportiva.

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0: 9:49. 9:49, el saludo especial para todos quienes nos escuchan a través de Radio La Voz 1570M. No se olviden que Mar Deportes es la página de moda para mantenerte informado de todo lo que acontece en el Mundial. Mar Deportes es la opción para que tú no te pierdas nada. Ahí hay una agenda denominada Mar Agenda para que tú sepas los partidos, a qué hora se juega en horario ecuatoriano y también todos los partidos. Hoy hay 2 partidos, mañana hay 4, sábado, el domingo también hay 4. Atento, usted siga la página y ahí se van a enterar de todo lo que acontece. Todo, absolutamente todo. Vamos a el economista Antonio Pameño. Mientras estábamos en la pausa, él se metió la mano al bolsillo y dijo, bueno, muchachos, dice, yo aquí le voy a dejar algo, dice, porque vamos a jugar un pronóstico entre nosotros.
1: No va a poner
0: dice,
1: celoso a la gente, oiga.
0: Y vamos a jugar al pronóstico para ver Ecuador de Ecuador. De este domingo, como queda, vamos a preguntarle a Freddy Kelly primero, que Freddy Kelly era el más desesperado al ver esos verdes que lo vio desde lejos. Freddy Kelly, para usted, Ecuador este domingo, ¿cuál es su resultado?
2: 2-1
0: Ya, a ver, 2-1, ¿verdad? Gana Ecuador. Para Freddy, 2-1 Ecuador. Economista Antonio Pazmiño, en caso de ganar, usted dice que vuelve y devuelve nuevamente ese fajo para el siguiente partido, que es con Curazao. Para usted, ¿cómo queda Ecuador, Costa de Marfil?
3: Bueno, nuestro país, nuestro Ecuador 2, Costa de Marfil 0.
0: Muy bien, muy bien. Para mí, Ecuador gana 1-0. 1-0 gana. Hemos sido optimistas los tres. Déjeme ver por acá si Virgilio Vince. Virgilio tiene 9 minutos tiene para enviar su mensaje. ¿Cómo queda para que usted? Aunque me dijo su padrino acá que gane o pierda usted, igual tiene su obsequio ahora para el Día del Padre. Para el Día del Padre. Déjeme ver también. Por acá me dice, ando proyecto. Muy bien, muy bien, muy bien, muy bien. A ver, permítame enviarle un saludo muy especial a través de Radio La Voz 1570M para nuestro colega Aníbal Carrillo, que está en algún lugar de la ciudad de Manta, maneja la Fundación del Pacífico también, con grandes eventos, el colega Aníbal Carrillo. Así que el saludo especial, estimado, a través de Radio La Voz 1570M, cuando son las 9:51. Decíamos, en cuanto al pronóstico deportivo, hemos sido optimistas. Hemos sido optimistas con el triunfo de Ecuador. Atento, Virgilio. Falta la voz de Leonardo Zavala, pero hay opción hasta hoy. 9 minutos, 8 minutos le queda. Pero los ahijados me parece que están tranquilos porque... Pero no, a ver, Johnny Lucas no es papá, ¿verdad? Sí, ¿cómo? Es papá.
3: ¿Mane?
0: ¿Es papá Johnny Lucas? Está en duda.
3: Está en duda.
0: Entonces no
3: duda.
0: Tiene regalo, dice. ¿Virgilio?
3: Virgilio sí.
0: Pero es mal padre, tampoco tiene regalo.
3: Heriberto.
0: ¿Heriberto?
3: También es papá.
0: También, pero ¿es buen padre o mal padre?
3: Buen padre.
0: Buen padre. Bueno, entonces esperen el Día del Padre. Es el tercer domingo del mes de junio. Cae 21, me parece. ¿Verdad?
3: Sí, el tercer domingo de junio.
0: No sé, pero para mí el Día del Padre cada año como que disminuye la emotividad.
3: Y en este año, pero licenciado, disculpa que te interrumpa, ¿ya? Y en este año es más crítico, porque como estamos con esta fiebre mundialista...
0: No, yo creo más bien yo pienso lo contrario.
3: No,
0: yo creo que ahora más bien le van a dar un poco más de valor, porque como es el mundial,
3: ¿ya?
0: Van a querer las mujeres llamar la atención, como ahorita están uno la aparta, te le dice, déjame que estoy viendo el partido. Entonces claro, van a querer llamar la atención y van a darle un obsequio, por lo menos. Así sea la camisa, esas camisas, ni siquiera réplica de la copia, esas que valen $5, pero van este año, porque hay cualquier cantidad de gente que vende productos. Yo creo que por ahí más bien.
3: Pero para... le manifiesto, por ejemplo, fíjese usted, en la unión de asociaciones, que siempre nosotros hacemos esta manifestación de homenajear al padre. En este momento, fíjese usted que hasta para el 18 de julio la reunión la estoy pensando. ¿Por qué? Vamos a suponer, y en un supuesto consentido, de que Ecuador llegue a una semifinal. El Mundial termina el día 19 de julio y el Día del Jubilado es el día 18. Supongamos que se está disputando un tercer o cuarto lugar y está incluido Ecuador ahí.
0: Claro. ¿Ah? Tiene, póngale pantalla gigante.
3: Para que, puede ser, ¿no?
0: Claro.
3: Claro.
0: Y con todas las leyes.
3: Claro.
0: Con todas las leyes y más bien llena eso. Hasta los paracaídas, hasta los que no son papayas. John Milton Palma.
3: Bueno, con John tenemos ahí la galería, como una usted galería. Dice, le roban todo menos los cuadros de John Milton Palma. Bueno, en todo caso, licenciado, agradecerle un mundo. Espero que quienes nos hayan escuchado se hayan sentido satisfechos de nuestra opinión humilde. No soy comentarista deportivo, pero a mí me encanta el fútbol. Lo he practicado, no es una cosa nueva. Incluso como hombre adulto mayor que soy, la historia tengo que leerla. Incluso mire que eso cuando le hablé de 1962, yo apenas tenía 8 años. Sin embargo, el diario El Universo, que en ese entonces era prácticamente la prensa nacional, el telégrafo, y como antes las casas eran de caña y se empapelaban, ¿no?
0: Claro.
3: Caña picada y se empapelaban. Entonces, esos periódicos estaban allí y esa era mi lectura. Entonces, es por eso. Incluso la del 66, prácticamente ahí sí, en Inglaterra, se perdió. Porque usted sabe, yo soy de una parroquia rural. E incluso, dése cuenta usted que hoy día que cargo esta camiseta, ya. Esta camiseta...
0: ¿Carga la camisa de Barcelona?
3: No, la de Ecuador y la azul.
0: Ya, dígame una cosa, yo le voy a preguntar porque la gente me pregunta. ¿Usted de qué equipo es hincha?
3: Yo del Emelec.
0: Es azul.
3: Sí, o sea, eso los amigos que me conocen me dicen que es un mal congénito. Pero yo desde el vientre de mamá azul. Soy azul.
0: ¿Usted no coge taxi? Por el color de...
3: Bueno, y entonces, como le vuelvo a repetir, ¿no? Definitivamente yo considero que Ecuador, hoy día, ahí sí están todos los que son y están, y también no es como se dice, no están todos los que son ni son todos los que están. Hoy día sí están todos los que son. Y si tenemos que hacer es una participación decorosa. ¿Y qué significa decorosa? Pasar más allá de los octavos. Eso es porque con el equipo que tiene Ecuador no podemos aspirar menos.
0: Claro.
3: ¿No es cierto?
0: Ya se pasó en el 2006.
3: 2006. Incluso recuerdo que ese gol también se lo echaron al arquero Mora. Porque cuando...
0: Beckham
3: le hizo el gol. Dice, porque incluso los memes decían en ese momento, dice, es que voy a ver cómo hace el gol Beckham. Oiga, él se estiró.
0: ¿Sabes que
3: él no era el arquero titular, ¿eh?
0: Era el titular,
3: Mora. Sí, pero digo, no...
0: Leí la historia de ese gol.
3: ¿Ya?
0: Creo que Carlos Tenorio la contó.
3: ¿Ya?
0: Ya la contó, ya retirado, pues no se supo. Claro. Estaba Suárez dirigiendo. Dicen que la molestia de ellos con el arquero fue porque durante la semana de trabajo, porque le pusieron suplente alternos con Alemania y luego fue ya con Inglaterra. La semana y algo más de trabajo estuvieron practicando justamente ese tipo de jugada porque habían analizado que si había un tiro libre, Beckham le pega ahí. Y Carlos Tenorio lo contó, dijo, el técnico se molestó tanto y nosotros porque sabíamos que el balón iba a ir ahí. Entonces Mora no confió ni en él mismo porque tardó en lanzarse. Porque si hubiera, asumido lo que habían entrenado, a lo mejor salía. Pero Mora era un arquero para mí normal. Yo creo que otro tipo de arquero a lo mejor pudo haber llegado. Pero también Carlos Tenorio se perdió por el gol cuando íbamos 0-0.
3: Claro. Incluso dése cuenta usted que en ese momento Mora, cuando se lo convocó, no era el arquero titular.
0: No.
3: Ahí estaba Ceballos, me parece que era el que estaba ahí.
0: En el 2006.
3: Pero, sí, él iba como segundo arquero.
0: Claro. Y
3: sin embargo, Mora
0: tapaba en Macará, me acuerdo.
3: Sí, él tapó todo. Él tapó los encuentros y le tocó eso. Bueno. En todo caso, hoy día sí también tengo 2 eventos. Mire usted, a las 3 de la tarde, 15 horas, tengo que estar en Montecristi porque la Asociación de Jubilados, Eloy Alfaro de Montecristi, me ha invitado para que le haga el brindis 35 ya. años tiene de fundación
0: 35.
3: Sí, esa asociación de jubilados.
0: ¿Con qué brindan?
3: ¿Mande?
0: ¿Con qué brindan? ¿Con agua nomás o con
3: no, no, ahí hay vino. Con ellos son con vino. Ya. Entonces, en todo caso, pues agradecerle a Virgilio Pesantes Delgado, el abogado, que es el que preside esa asociación, que me ha hecho la invitación. Y a las 6 de la tarde, 18 horas, tengo que estar aquí en el Museo Canseví, en lo que es la prácticamente el evento pictórico del doctor Fernando Donoso. Invitados todos aquí en Manta, a la sociedad mantense, a observar, a, yo diría, a los que no conocen de pintura, por lo menos a engordar la vista.
0: Claro.
3: Eso es importante. Oiga, gracias, licenciado, por esa invitación.
0: Antes que se despida, usted me recordó algo cuando habló del brindis. En una época, en una ocasión, aquí en Canseví, me invitaron a un evento. Iba, yo llegué poco tarde, como a la hora. Iban a brindar. Digo que iban a brindar porque no pudieron brindar. Y me causa risa y es algo real. Ahí está yo, la gente, y creo que John Milton, que puede dar fe de aquello, porque a veces lo cuento. Oiga, entonces cometieron un error en ese brindis. Era vino tinto.
1: Yeah.
0: Y habían todos los vasos, eran vasitos. Se habían adelantado y lo tenían listo y lo habían llenado. Habían vaciado como unas 4 o 5 botellas de vino tinto en los vasitos. Es decir, cuando ya el brindis, para que ya fuera. Pero nunca sospecharon, nunca se les ocurrió pensar de que John Milton Palma estaba bien ubicado. Y cuando va y llega el brindis, oiga, habían como unos 200 vasos. 3 habían lleno, toditos, y ahí John Milton ya está. Oye, no se pudo hacer el brindis. No se pudo hacer el brindis. Y fue algo real. Ahí está José Luis Alonso, algunos que pueden dar fe. Se sentó ahí a los lados y y ¿quién te mandó a ponerlos ahí? Bueno, vamos, economista. Gracias por habernos acompañado en esta mañana, día viernes. Atento con el partido para el día de hoy, los partidos de hoy, mañana y el domingo juega Ecuador. Gracias.
3: Muchas gracias.
0: Nos vamos. Pasen bien, si Dios lo permite. Nos volvemos a encontrar el día lunes. Cuídense.
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Amigos, son las 10 horas y 20 minutos en Radio La Voz de Manta. Buenos días, aquí estoy presente quien le habla, Freddy Alberto Kelly Chávez. Gracias a Dios un día más con vida para estar con ustedes, trabajar en este medio tan importante que es Radio La Voz de Manta. Punto dial 1570, amplitud morada. Buenos días, amigos. Estamos viernes, fin de semana. Hoy es 12 de junio, año 2026. Teléfono de Radio La Voz, 099-963-5011. Repito, número de Radio La Voz, 099-963-5011. Mi número celular es el siguiente, apúntelo, 099-33-33-067. Paso y llamadas normales, mensajes normales a través de WhatsApp y Facebook, está totalmente habilitado. Mi número de celular, repito, 099-33-33-067. Tenemos el cumpleaños de hoy, Carlos Agustín Franco Mero, conocido cariñosamente como Casa Tiburón, Mata Tiburón. Allá es guardia de la playita mía en Tarqui. Hoy cumpleaños, Carlos Agustín Franco Mero, el Mata Tiburones. Amigos de la parroquia tal que festejan Cañita Junior, al cumpleañero Carlos Agustín Franco Mero. Buen día para tío Checho La Guava, José Olmedo García Guava, su mamita Bolivia Beca Mercedes en Tarqui, Ramoncito en Tarqui, su mamita Isabel Mero en El Palmar. También el saludo para Juanito Marquín, sus hijos Juan Manuel, Juan Arturo, Maribel, Gladys y Desi Marquín. Ahí está Juanito Marquín, su amigo José Mendoza de Barro Santana, del Nuevo Monte Cristi. Carlito Alberto Bailón, ¿qué tal? Por aquí estuvo Carlos Alberto Bailón, conocido cariñosamente como Caldo de Buche. Esto es una nueva esperanza también para Harry. Carlos Alberto Bailón, cariñosamente conocido como Caldo de Buche. Don Ramón Espinales, su esposa Patricia Meros, hijo Yarixa, Viviana, Jesse, Jonathan, David, su nuera Vanessa, Samar, Sarancho y Yumeri, su yendo y demás a su cuñado, Pueblo y Meros, Calendata, Vial Palmar. Buenos días, la familia de Don Ramón Espinal con su esposa Patricia Meros. Bienvenidos, amigos. 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

Amigos, son las 10 de la mañana y 26 minutos. ¿Qué será de la vida acá de el señor don José Carlos Barcia y su esposa de Gallo, la gente del Palmar, don José Carlos Barcia? El personal de Botrenilla, a su capitán armador Pablito Mero, Pablo Mero, su esposa Ramona Raquel Anchuni, entonces su hijo David Ricardo Juan Pablo, Valentina Estefanía y Aymar, su nieta querida José, el capitán armador Pablo Mero, Luis Mero con su querida esposa Juanita, su hija Yadira, Gabriela, Liliana y Maribella Mero Mantuano, Pepe López, su esposa Damero, su hijo Junifer, Yaeri, Yomeri, en la ciudad de Costa Azul, capitán Eduardo Mero en su vivienda, Julio Mero, David Mero, Ricardo Mero, la gente de Botrenilla con su capitán armador, Pablito Mero, Pepito Reyes, el peluche, la esquina del pavo, Pepito Reyes, ¿qué tal Pepito Reyes, el peluche, la esquina del pavo? Argentina Mieles, tenita Argentina Mieles, su sobrino Antonio, su amiga Lupita Blanquita Silva, capitán Jorge Mieles Josa, su esposa Estrellita Barcia Mieles y hijo de Mieles Barcia, el gatito Gonzalo Hugo, su esposa Mayluca, allá en San Juan de Manta, ¿qué tal? Angelito, Anchuni Chilán, su esposa, la señora María Santana, su hijo Ángel Jonathan Jenny, los nietos Angie Fernanda, Antonio y su abuelita María Chilán, Angelito, Anchuni Chilán, ¿qué tal amigo? También para Angelito, Mero Calle, Ángel Delgado Lechezado, por su esposa Martita Santana, el saludo para su hijo Irving y para Agustín, la popular pesada del cumpleaños, la popular pesada, hoy está el cumpleaños, él vive en la parroquia Los Esteros por el barrio Miradores. Buen día también para Lide Moreira, su esposa Lupe Flores, a su hijo Eduardo Sano, señorita Roxanita, Lide Moreira, Carlos Anchundia, Santo Anchundia, buen zapatero de Los Esteros, su esposa Dolores Mantones, su hijo de Anchundia, la toma de agua, Jimmy Quijije y su esposa Marilyn Chimbo, ¿qué tal? Don Ser Espinosa, su esposa Mariela Basulto, a su hijo Ronda Luis Vines, Don Ser Espinosa, el miquito Enrique Pellegua en Los Esteros, Ángel Parrales, la Pepa, su amigo Gonzalo Suárez y Pepito Quijé en Las Cumbres, la Pepa, estoy de cumpleaños el día lunes. Buen día también para otros buenos amigos, la sintonía atenta también de Cali, Cirilito para Juano, Cirilito, saludos amigos Jorge Vélez Joaquín de San Juan de Manta, a Rolf Flores y Lorenita, saludos a su gran amor Jorge Flores Coqui, ya Coqui y Lorenita quedó aparte porque ya tiene un nuevo amor Coqui tiene nuevo amor que es Dayanara, ahí está Coqui, escuchando la voz, punto día 1570. Buen día también para saludar a Lisandro Seguir con su familia de Barrio Lazareto, Papa Lucho en su cevichería de Villa Marina. Buen día también para el amigo el capitán Bolaño, para la cangreja Antarqui, el chamo Lonida, Armando López, Juanito Paquito, Lide Moreira. Buen día también para José Carlos Barcia, su esposa de Gaño del Palmar, Pedro Pastor Rivera, su querida esposa y sus hijos, para Martín Delgado, su esposa Isabel Rivera, todos sus seres queridos, Mariela Delgado, Henry, Ángel, Carmen, Daniel Delgado, en el barrio La Victoria, la sintonía cordial del capitán Mario López Picapiedra, Mario López Picapiedra, capitán Alberto López Monge, para el chino Diomedes Espinosa, tío de los Mantuanos, también para Bolívar Flores, para la Baby y para Simón Mantuano, señorito con sus hijas, la señora Patricia, su esposo Pedro Anchundia, la señora Marcela, su esposo Juan Antón, la señora Alexandra Mantuano, su esposa Néflo del Chivito, y para

Señorita Gema Monserrate Flores Mantuano, ¿qué tal Gema? También para su prima Cheyenne Lanchunia Mantuano. Simón Mantuano, más tardecito le llevo el encargo de Simón. Simón Mantuano, sueñito, quiere tronar, tronar, tronar, quiere tronar. ¡Sueñito! ¡Buen día! 10:29.

0: señor.
1: Amigos, son las 10:33. ¿Qué tal, mi gente de Taller de Pintura Automotriz Reyes? Ahí está Richard Gabriel, su papito Jorge Reyes Orellana, está en el cielo. Richard Gabriel Cachetada, abogado Frankie Bailón, el gato William Macías, capitán Gregorio Moreira Lucas, capitán Guineo, la gente de Taller de Pintura Automotriz Reyes, en la calle 108, avenida 108, la parroquia Tarqui, contigo el colegio de San José. Ahí está Richard y Gabriel, y lo visito de pana, Richard y Gabriel allí en la calle 108, en su taller de pintura Automotriz Reyes. Buen día para Manuelito Delgado, su esposa Paula Chávez y a Gabriela Yajaira Yesenia, Emi Gago Chávez, su nieto Maki, la Calina Luca y Firolito Alguín, Manuelito Delgado de San Juan de Manta, en el barrio, Miramar de la parroquia de los Esteros, Tomás Mero el Peje, su esposa María Espinosa, su hijo Dago, Joana Justin, su nieto Elki Cristo Mayerli, su yendo Cristóbal Mantona, barrio Miramar, Tomás Mero el Peje, Marcelo Pillazagua, su esposa María Espinosa, don Pedro Espinosa Pillazagua, su esposa Anita Catagua, Alberto Espinosa Carabelli, su esposa Yesenia Cañarte. Buen día para Pablito Rodríguez Colorado, su esposa Melida Murillo, su hijo Carlos Maribel Daniel, Mario Luis César Maridi, nieto amigo vecino de Pablito Rodríguez en Colorado, Almita Quijije en Estados Unidos, el saludo para Almita Quijije con su esposo Hugo López y sus hijos saludando acá en Manta, para su hermano Jimmy Quijije y Pepito Quijije, también para su amigo Ángel Parra de la Pepa, Almita Quijije en Estados Unidos, don Gustavo Rodríguez en Nueva York, buen día para Richie en España, ¿sabes pero Richie en España, su querida esposa Moncita, Richie, repórtate Richie, a mi número de teléfono, el 099-33-33067, Richie en España, don Luis Alberto Delgado, su esposa Irene Bailón, para Margarita Reyes en Barcelona, España, buen día para Marinita Chinga, su esposo Alfonso Pelay, en Perú y Italia, amigos que están en el extranjero, ahí está la señora María Santana en los Esteros por la cancha de Los Halcones, y la sintonía atenta también del capitán Pedro Alarcón Holguín, que labora en la presa Nilsa Pozola, capitán Pedro Alarcón Holguín, su mamita Mercedes Holguín, la esposa abogada Mariela Vázquez, su hijo Brita Estefano, Oliver y Unur. Buen día, capitán Pedro Alarcón Holguín.

Hola amigos, 10:38 minutos. Buenos días al maestro constructor Luis Menojal, su hijo Henry Menojal, con su esposa Gina Pillazagua y su hijo Luis Fabián Menojal, la familia del maestro constructor Luis Menojal, en la calle 110 de la parroquia urbana de Tarqui. Barco y Elizabeth están en alta mar para Eduardo Franco el Tabludo, Ramón Anchundi la Culebra, para Machalilla Carpite, para Mari Anchundi el Amor, la gente de Barco Pesquero. Y Elizabeth, amigo del comedor Keila, en la calle 12, avenida 34, Barrio Santa Marta, señora Jenny Mendoza, don José Modesto de Mera, Juanita de Mera, Mayra de Mera, y para Pistolita en Comedor Keila, 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Don Vicente Bailón, buen día para Pablito López Bello, su hija Arenita, su hijo Jeremy, Pablito López Bello, su esposa Marisa López Pin, Frankie Roca, su esposa Marta Isabel López y su hija Dinita Roca, don Pancho López, Dorita Bello está en el cielo, capitán John López Bello, su esposa, sus queridos hijos, ¿qué tal? Para el maestro Changa también para Chari, colega Chari, en el callejón de Barro Miagüe, está el popular Bio Miguel, para el amigo Gallardo, la mochila azul, el gallo bello de Tarque, su papá Gonzalo Bello, su perrito, la mascotita Beli Bello, mi pana se me ha perdido, los traen en Cañita Junior, Carlita y también Valeria, el peluche de Cañita Junior que viene en Tarque, es el popular Gallardo, la mochila azul, el gallo bello de Tarqui. Y Carlito Flores allá en Barrio La Victoria, saludos a sus amigos, a tío Checho La Guava, Guavita, José Luis García Guava, también para Nivel Cañeta Junior, para Tito María Guale, para el viejo Miguel, para el maestro Changa, también para Cheroque, para el Corvichero, para el capitán naval Pedrito Duarte, y también el saludo para Gallardo, su perrito, la mascotita Bailey Bello, y para toda su gente chévere, Carlito Flores, allá en el Barrio La Victoria.

Hola amigos, 10:43 en San Juan de Manta para Carlos Alberto Delgado, su esposa Albita Delgado, Sevilla en Carlos con su esposa Elena Cedeño, licenciada Yulisa Oliver Delgado, señora Juana Delgado, su esposo Maurito Tancielo, Yandri Delgado, su esposa Ambar Vélez, Daniela Delgado, su esposo Johnny Delgado, Arnio Yarella, él, Edesay Jefferson, Don Rafa, su esposa Maribel Delgado, Colón Vélez, Pablito Delgado, Maestro Carlos Lucas, Enrique Lucas, la gente de San Juan de Manta, Don Genaro Delgado, su esposa Lucía Macías, hijo Paola, José Maricruz, Barranchín, Miguel Macías, su yerno Gwen Vera, su señora Arcés, su señor de Cali, Marque Hierro, la familia de Don Genaro Delgado con su esposa Lucía Macías, en la Avenida de la Cultura, señora Mercedes Ávila, ¿qué tal en los esteros? A Don Jorge Castillo y sus tres amores, su esposa Marianita Barberán, Ciudad de Llana y Lina Castillo en los esteros. Don Jorge, que será la vida de Gema Castillo, su hija Darle y Escalé, Doña Castillo y su papá Juan Castillo. Gema, ¿qué tal Gema Castillo? En Cañita Junior, Monchito, mi pana, está un poquito del caso, Lucas, se recupera Monchito, Ramón Delgado Monchito, buen maestro carpintero, el saludo su esposa Anita, también para su hermano Nive. ¿Qué tal Mariquita, Mechita, Mariquita, doctor Aníbal Delgado? Marzo Cataba, su esposa Teresa Castillo, en la Teresa Calorno para el Corbicho, la torta de harina y maíz sabrosa, la excelente arepa para el abogado Frank Bailón, y el delicioso almuerzo y ceviche ahí en Cañita Junior. Marzo Cataba, su esposa Teresa Castillo. Buen día también para Capitán Pelé, William Delgado Gallina, Giovanni Delgado Huevito, para la Juana, también para su amigo Pedrito Vera y para Murillito, Claudio Girado, Miguito Rey, la gente del barco Pieri. Capitán Guido Palma, su esposa María Flores y sus hijos en la cumbre. Capitán Guido Palma, Robocó, Soso, Tomasito, Alchemili Pachay, para el Capitán Goofy, Capitán Alberto Delgado Sombrero y su hermano Jimmy Delgado. Buen día también para el Capitán Milton López, a su esposa querido, también para Emilio López Chácara, para Ramón López Simpson. ¿Qué tal? Para Abel Delgado, Capitán Cachete, Capitán Topo, Capitán Loquito Segundo, la sintonía cordial de Rubén el Rey Pastelillero en el Cañita Junior, también Eduardo Martínez, conocido como el Chamán, para San Juan de Manta, para Polito, como no, para su amigo Ramón, conocido como el Panadero, Monchito, el buen pintor, otro pintor que hay es Luis Delgado, pintor y guardia Diablito, y su grande amor Carlita, y también la gatita. Tiene que estar por ahí Gallardo también, Gallardo, y sus tres amores, primero la mascotita Bailey Bello, su perrito, y también Carlita también, y Valeria para el peluche de Tarqui. Ahí está Gallardo, y el cumpleañero de hoy, Carlos Agustín Franco Mero, conocido como Casa Tiburones, ok, mi pana, buen guardia playita mía, celebrar su cumpleaños hoy día, ahí en Cañita Junior, Carlos Agustín Franco Mero, Casa Tiburones. Y para Manuel Sabatero Tomar con Altamar, le saludo a su esposa María Catagua, también de su hija Vanessa Sabatierra. Y el saludo para Dayana. ¿Qué tal Dayana Salvatierra en el Cañita Junior?

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Hola amigos, 10 y 50 minutos, ¿qué tal la gente de Taller de Pintura Automotriz Rey en Tarqui? Ahí está Richard Gabriel, su papito Jorge Reyes Orellana, está en el cielo. 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Ahí está, contigo el colega San José, el Taller de Pintura Automotriz Rey, Richard Gabriel, ya estaré por ahí más tarde, siento de pana. Richard y Gabriel, Capitán Pedro Alcohol Guin, su mamita Mercedes Guin, la esposa abogada Mariela Vázquez, su hijita Estefano, Olivier y Onú, la familia del Capitán Pedro Alcohol Guin, Barrio Miramar, Tomás Mero el Peje, ¿qué tal Peje? Su esposa María Espinosa, sus hijos Dalgun, Joana Justin, su nieto Elkin, Cristo Mayerli, su yerno Cristóbal Mantano, Barrio Miramar, Tomás Mero el Peje, la familia Pillasagua, el Barrio Miramar, Marcelo Pillasagua, su esposa Miriam Espinosa, don Pedro Espinosa Pillasagua, su esposa Anita Catagua, Alberto Espinosa Carablí, su esposa Esena Cañarte, en el barrio María del Mar, en los Esteros, para don César Mantuano y Rosita Pillihua, ellos están en el cielo, la familia Mantuano Pillihua. Ahorita, Rosario, Samira, Clarita, Mercedes, Miriam, Medardo, Juan Mantuano, para Medardo, como no, para Briana. ¿Qué tal, Briana García, Josué, Christopher Gorsué, Fernando García, su esposa Jessica Mantuano, Mauricio Matrón, su esposa María, su ingeniería para Dana, don Gregorio Romero, su esposa Mercedes Mantuano, señora Lorena Arceli Sonia, para Kevin Mantuano, Luciano Mantuano, su esposa Blanquita Arriba, está en el cielo, para César Mantuano Catire, señora María Mantuano, buen día para Johnny Mero, su esposa Miriam Mantuano, a su hija licenciada Lice Mero Mantuano y para Yanela Mero Mantuano, Esperancita Peloso, su esposo en el Sácido, le saludo a su comadre Aurita Mantuano y para don Pedro Rivas, su esposa la abogada Lida Mantuano y para Fabricio Rivas y para Alison Rivas, ¿qué será de la vida? Alison Rivas, buen día.

Hola amigos, ya son las 10:55 minutos. ¿Qué tal mi gente? ¿Cómo es que la calle 12 Avenida 34, Barrio Santa Marta? Señora Jenny Mendoza, don José Modesto de Mera, Juanita de Mera Pistolita y Mayra de Mera, amigos del comedor que era en el barrio Santa Marta. El maestro conductor Luis Menoscal, su hijo Henry Menoscal con su esposa Gina Pillazawa y su hijo Luis Fabián Menoscal, la familia del maestro conductor Luis Menoscal en la calle Centro de Tarqui. Marco Yelizaba, Eduardo Franco el Tabludo, Ramón Chun de la Culebra, para Machalí, ya que está Carpite, Mario Chun de el amor. Buen día también para otros buenos amigos que escuchan Radio La Voz de Manta. Ramoncito Pellihua, su esposa Zambita Barberán, su hijo Kevin, Liliana, Jennifer, Carolina, Ronnie, Emily, Andy, señora Karina González con su esposo Kevin Pellihua, el chino Antón con su querida esposa Liliana Pellihua, José Alba Cheche, el rey de los cachos de Barra Santa Elena, y su lancha de palomo blanco, José Alba Cheche. ¿Qué tal amigo? Carlos Alberto Bailón, conocido como Caldo de Buche en La Nueva Esperanza, Jacinto Tomalá, su esposa Cruz Delgado, su hijo Francisco Marita, Asunta que trabaja con el Pachito, Simoncito, Gonzalito, Estrella y Sarata Maestro, Jacinto Tomalá, en la de 20 de mayo, y para tío Checho La Guava, su mamita Bolivia, Bélgica, Mero Cedeño, en la parroquia urbana de Tarqui, para Ramoncito, saludos a mamita Isabel Mero en el Palmar, buen día. Para Juanito Marquín Tarque, su amigo José Mendoza, Barro Santana, no Montecristi, Juanito Marquín y su hijo Juan Manuel, Juan Arturo, Maribel, Gladys, Marquín, Juanito Marquín en Tarque, en Barrio La Victoria. Para Carlito Flores, a todos sus ventas allá en Barrio La Victoria, el saludo para sus amigos, para Aníbal Cañita Junior, para tío Checho La Guava, para Gallardo, la mochila azul, su perrito, la mascotita Bailey Bello, también para el maestro Changa, para el viejo Miguel, para Cherokee, para el Corvichero, el capitán naval Perito Duarte, el saludo de parte de Carlito Flora, llama a Victoria, la muñeca Lucas, a su hijo e hijas, ahí está Mayra Luca, Julio Luca, Enrique Luca, el pijito vandálico, también para saludar a Camilo Luca de Barrio La Victoria, la familia Parrales, para Carlos Parrales, Florencio Parrales, y también para Yuli, ¿qué tal Juliana Parrales, Barrio La Victoria? Para don Julio César Parrales Moreno, su esposa Teresita Mero, sus queridas hijas e hijos. También para Fabricio Carreño, su esposa Ana Parrales, a su bien en Senayeli para Fabricio Junior. Y, como no, en el sector para Sebastián Mantoro, también don Sebastián Mantoro y su hija Laurita Mantoro, la familia de don Julio César Parrales Moreno con su esposa Teresita Mero. En el barrio San José para Gonzalo Mero La Yuri en el barrio San José, Gonzalo Mero La Yuri y su hijo Gonzalo, el popular venado. La Yuri, nos escucha en el barrio San José.

0: Oye, amigos, ya son las 11 de la mañana en Radio La Voz de Manta, 11 de la mañana en Radio La Voz de Manta, punto dial 1570 en amplitud modulada. Pablito Rodríguez, esposa Melida Morillas, hijo Carlos Maribel, Daniel, Mario, César, Mario, nieto de mi vecino Pablito, Pablito Rodríguez en Colorado, Pablito Rodríguez en Colorado. ¿Qué tal? ¿Cómo le va? También saludo para Tío Checho La Guava, su mamita Bolivia, México, Meroseño, en la parroquia urbana de Tarqui, escuchando Radio La Voz, punto dial 1570 de amplitud modulada. Muy bien, y cómo no saludar también a Manuelito Delgado, su esposa Paula Chávez, Gabriela Yajere Senia, M. Diego Chávez, su nieto, Mike Dira, Kaline Lucas, Fiorito Alguín, Manuelito Delgado, en San Juan de Manta, escuchando La Voz, punto dial 1570 en amplitud modulada. La sintonía cordial también de el amigo Ramoncito Entral, que su mamita Isabel Mero, en el sector de El Palmar, La Voz, punto dial 1570 en amplitud modulada. Y se reportó Lide Moreira, su esposa Lupe Flores, a su hijo Rosano, su nieta Rosanita, Lide Moreira, ahí está Simón Matrón, su nieto, el príncipe de los esteros. También saludamos a Gema, ¿qué tal Gema? Monserrate Flores Anchundia, también para la señorita Sheila Anchundia Mantuano, y Sandro Seguin no aparece, también la guasa perdida, ahí está. El príncipe, ya le pongo el puente roto, le ando buscando la canción Tus Desprecios, para Lide Moreira, que está con el príncipe de los esteros, Simón Mantuano, escuchando la voz allá en su domicilio de Simón Mantuano.
1: Señor locutor, ponga la canción que me gusta.

Oye, amigos, ya son las 11 y 8 minutos. ¿Qué tal el personal del deporte de la niña? Su capitán, llamado Pablo Mero, su esposa Ramona Raquel Anchuni Antón y su hijo David Ricardo Juan Pablo Valentín Estefané Mar y su nieta Ingrid Ayosen, el capitán llamado Pablo Mero, Luis Mero con su querida esposa Juanita, su hija Yadira, Gabriela, Liliana, Maribel, Mero Mantuano, Pepe López, su esposa Damiano, su hijo Juni Freya, Jaires Yumeri, en la ciudad de Costa Sur, capitán Eduardo Mero en su vivienda, Julio Mero, David Mero, Ricardo Mero, la gente de Botre Niña con su capitán llamado Pablito Mero. En Targui está el taller de Pitillo Automotriz Reyes. Ahí está Richard Gabriel, su papito Jorge Reyes, Orellana está en el cielo. 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Ahí está Richard Gabriel. Oiga, lo visito en para Richard Gabriel allá en Targui. Pepito Reyes, el peluche de la esquina del Pau, Pepito Reyes, Tinita, entienda Mieles, su sobrina Antonio, su amiga Lupita, Blanquita Silva, capitán Jorge Mieles Josa, su esposa Trita Barcia Mieles y su hijo Jorge Mieles Barcia. Tinita, entienda Mieles, el personal de Botrenilla, a su capitán hermano Pablito Mero, su esposa Ramona Raquel Chuña, entonces su hijo David Ricardo Juan Pablo, Valentina Estepané y Aymar, su nieta Ingrid Yosel, el capitán hermano Pablo Mero, Luis Mero con su querido esposo Juanita, su hija Yadira, Gabriel Liliana y Maribella, Meno Mantuano, Pepe López, su esposa Damero, soy Juni Freya, Aire Yumeri en la ciudad de Costa Sur, capitán Eduardo Mero, Julio Mero, David Mero, Ricardo Mero, escuchando ahí la voz de Manta. ¿Cómo le va? Para el amigo Ángel Parrales, la Pepa, su amigo Gonzalo Suárez, Pepito, que en la cumbre, Pepito, Jimmy Quijía, su esposa Marilyn Chimbo, Lisandro Cedeño, para Lidia Moreira, su esposa López Flores, a su hijo de Rosana, su nieta Rosanita, Lidia Moreira, Simón Mantro, su nieto con sus hijas, la señora Patricia, su esposo Pedro Anchunilla, la señora Marcela, su esposo Juan Antón, la señora Alexandra Mantona, su esposa Nil Flores Chivito, y para Gema, que está Gema Monserrate Flores Mantuano, y la señorita Cheyla Anchunilla Mantona. Simón Mantuano está con el puente roto de Lidia Moreira, escuchando la voz a esta hora, 11 y 11 minutos.

Puente Roto, Lide Moreira, su esposa López Flores, a su hijo de Rosana, señorita Rosanita, Lide Moreira, ahí está Simón Montero Soñito, en el bar Miramar, la familia de Tomás Merol Peje, su esposa María Espinosa, su hijo de Darwin Joana Justin, su nieto de Cristo Mayeli, su lleno Cristóbal Mantua, bar Miramar, Tomás Merol Peje, Peje, Marcelo Pillazago, su esposa Mina Espinosa, Don Pedro Espinosa Pillazago, su esposa Anita Catagua, Alberto Espinosa Caralí, su esposa Yesenia Cañarte, ¿qué tal Capitán Pedro Alcón Holguín, su mamita Mercedes Holguín, la esposa Abogada María Lavaca, señorita Estefano Olivier Nú, la familia del Capitán Pedro Alarcón Holguín, Carlos Alberto Delgado, su esposa Vita Delgado, su hija Giancarlo con su esposa Elena Cedeño, licenciada Yulisa Oliveira Delgado, Maurito Tancero, Senafana Delgado, Yandri Delgado, su esposa Amar Vélez, Daniela Delgado, su esposo Johnny Delgado, Don Niño Yarel, Yael Jefferson, Yesael, y también para Don Rafa, no se me pira Don Rafa, su esposa Maribel Delgado, Colombia, el Pabito Delgado, Maestro Hogar Lucas, Enrique Lucas, la gente de San Juan de Manta, Manolito Delgado, su esposa Paola Chávez, señor Gabriela Yajaira Esenia, Emi Delgado Chávez, su nieto Maki, Calina Lucas, Fiorito Alguín, Manuelito Delgado de San Juan de Manta, Ramoncito Pillegua, su esposa Samita Barrerán, su hijo Kevin Liliana, Jennifer Carolina, Ronnie, Emily Andy, su nera Karina González, con su esposa Kevin Pillegua, China Antón, con su querida esposa Liliana Pillegua, Indo Ramón Espinales, su esposa Patricia Mero, su hijo Yarixa, Viviana Yeso, Jonathan Devi, su nera Vanessa Samuel Saranchi, y Yumeri, su yerno de Mazo, su cuñado William Mero, en la escalinata Vial Palmar, la familia Espinales Mero. Comero Keila de Barro Santa Marta, calle 12, avenida 34. Ahí está don José Modesto de Mera, su esposa Jenny Mendoza, Juanita de Mera, Mayra de Mera y Pistolita. El maestro conductor Luis Menoscal, con su hijo Henry Menoscal y su esposa Gina Pillazao y su hijo Luis Fabián Menoscal en Tarque. Está el maestro conductor Luis Menoscal. Para la gente de Taller Pitudo, Topo Tres Reyes, ahí está Richa Gabriel, su papito Jorge Reyes, Orellana está en el cielo, Richa Gabriel Calzatada, Ahogado Frank Cabello, Gato Julio Maciel, Capitán Gregorio Morel, Lucas, Capitán Guineo, la gente de Taller Pitudo, Topo Tres Reyes, en la calle 108, avenida 108, la parroquia Tarque, contigo con eso, vamos a hacer. Ahí está Richa Gabriel, ya estaré por el más tardecito, Pepito Reyes, el peluche de la esquina de Pau, Pepito, Tinita, Valentina Mieles, su sobrino Antonio, su amiga Lupita Blanquita Silva, Capitán Jorge Mieles Osa, su esposa Trinita Barcia Mieles y su hijo Jorge Mieles Barcia. La hora para Trinita, Valentina Mieles, 11 de la mañana y 15 minutos.

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Amigos, son las 11:35. Felicidades, feliz cumpleaños para Carlos Agustín Franco Mero, de Casa Tiburón de Tarque, buen guardia de Playita Mía. Ahí está mi pana Carlos Agustín Franco Mero, que hoy está de cumpleaños. La gente Cañita Junior, Marcito Catagua, su esposa Teresa Castillo, en la 3 saca el horno por Coluche la Torta, Adelina Maíz Sabrosa, la excelente arepa para Boba Fánico Bailón, y el delicioso almuerzo y ceviche, Marcito Catagua ahí. Su esposa Teresa Castillo Cañita Junior, Capitán Pelé, Capitán Milton López, para William de Gago Gallina, Giovanni de Gago Guapito, para Juana, su amigo Perito Vera, también para Murillito, para Capitán Guido Palma, su esposa María Flores, subió en la cumbre, Capitán Guido Palma, Robocó, Sosoto, Basito, a Chemile Pachá, Capitán Gufi, Capitán Alberto de Sombrero, la Sintonía Cordial también de Vicente Meo el Papo, su mamita María Franco, su esposa Rosa Enero Suavemero, doctora Ana Señora Marisa, licenciada María José Ángel Enaldito, capitán Luis Mero, capitán Paco Mero, Pablo Mero, Paquete Mero Ceballito, y Samarita, la nieta querida Vicente Meo el Papo. Ahí está también Manuel Sabatiero Tomás con el Tamar, le saludo su querida esposa María Catagua, también de su hija Vanessa Salvatierra. Ahí está Cañita Junior para Dayana Salvatierra. ¿Qué tal Dayana Salvatierra? ¿Cómo le va? Para el capitán Pedro Alcón Holguín, su mamita Mercedes Holguín, la esposa abogada María Lavalle, su hijita Estefano Olivier, y en una familia del capitán Pedro Alcón Holguín, Tomás Mero el peje, Tomás Mero el peje, su esposa Mera Espinosa, sus hijos Darwin, Joana Justin, su nieto Elke Cristo Mayeli, su yendo Cristóbal Mantona, Barry Mera Mar, Tomás Mero el peje, Marcelo Pillazagua, su esposa Mera Espinosa, don Pedro Espinosa Pillazagua, su esposa Anita Catagua, Alberto Espinosa Carabelí, su esposa Cena Cañarte, y también saludamos a la gente de Taller Pintura de Tumultores Reyes. Ahí está Richard Gabriel, su papito Jorge Reyes, Jorge, ya está en el cielo. 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Ahí está Richard y Gabriel y Simón Mantro, ya estaré por ahí Richard, y Simón Mantro, soñito con su hija, la señora Patricia, su esposo Pedro Enchundia, la señora Marcela, su esposo Juan Antón, la señora Alexandra Mantura, su esposa Nelly Flores Popular Chivito, y para la señorita Gemma Monserrate Flores Mantuano y su prima Sheila Enchundia Mantuano Simón, acompañado por Lide Moreira en los esteros, y como no, para saludar también a los amigos de Colorado, Pablito Rodríguez, su esposa Melinda Murillo, su hijo Carlos Maribel Daniel, Mario César Marini, nieto amigo vecino Pablito Rodríguez en Colorado.

La hora, amigo, la hora siempre es importante. Ya son las 11:39 minutos en Radio La Voz de Manta, punto día 1570, amplitud modulada. ¿Qué tal, Juanito Marraquín, tal que su amigo se Mendoza, Barro Santana, no mantequite? Juanito Marraquín, sigo Juan Manuel, Juan Arturo, Maribel, Gladys, dice Marraquín, Juanito Marraquín, tal que. Teo Checho La Guava, José Olmeo García Guava, su mamita Bolivia B, que merece año en la parroquia Tarque. Ramoncito, saluda a su mamita Isabel Melo allá en el Palmar. Manuelito Olgado, su esposa Paula Chávez, su hija Gabriela Yajaira Senia, Emilio Chávez, su nieto Maque y la Caline Luca. Y Ferolito Alguín, Manuelito Olgado, San Juan de Manta, Gallardo, la mochila azul de Tarque Gallardo, su papá Gonzalo Bello y su perrito, la mascotita Bailey Bello, que está gallardito. Pablito López Bello, su esposa Marisa López Pin, Frankie Roca, su esposa Marta Isabel López, su hija Anita Loca, don Pancho López de ahorita también está en cielo, capitán John López Bello, y también saludamos al maestro Changa, para el bio Miguel, para Chari, el callejón del barrio Rumiñahui, 11:40 minutos.

Amigos, ya son las 11:45 minutos en Radio La Voz. Tinita, Antina Miele, su sobrino Andrés, su amiga Lupita Blanquita Silva, capitán Jorge Miele Josa, su esposa Trita Barcia Miele y su hijo Jorge Miele Barcia. Ahí está Tinita, Antina Miele, el capitán Jorge Miele Barcia. Para Simón, otro sueñito con su hija, la señora Patricia, su esposo Pedro Chundia, la señora Marcela, su esposo Mantón, la señora Alexandra Mantón, su esposo Néfalo Chivito, y para Gema Monserrate, y tal Gema Monserrate Flores Mantuano, y su prima Sheila Chundia Mantuano, Lidia Moreira, su esposa López Flores, a su hijo de Rosano, señorita Rosanita Lidia Moreira, para Jimmy Quijé, su esposa Marín Chimbo, y para la Pepa, su amigo Gonzalo Suárez, Pepito Quijé en la cumbre, también el saludo para Manolito Delgado, su esposa Paula Chávez, señor Gabriela Yajera Esenia, Emilio Bachar, su nieto Maqui, la Calina Luca y Friolita Alguín, Manuelito Delgado de San Juan de Manta, el maestro conductor Luis Menoscal, con su hijo Menoscal y su nuera Gina Pellazawa y su nieto Luis Fabián Menoscal, maestro conductor Luis Menoscal, la gente de Taller Pictudo Tomotor y Reyes, ahí está Richa Gabriel, su papito Jorge Reyes Orellana, está en el cielo, Richa Gabriel Calzatada, Ahogá Franca Belón, Gato William Maceo, Capitán Gregorio Morela Luca, Capitán Guineo, la gente de Taller Pictudo Tomotor y Reyes, en la calle 108, Avenida 108, la parroquia Tarqui, contigo colegio son ustedes, está Richa Gabriel, ya estaré por ahí, pana Richa Gabriel, y también ya le llevo el encargo a Simón Antrozoñito, ya son las 11:46:47 ya. Por hoy me despido, ¿qué tal Carlitos Flores? Si yo quiero estaré con ustedes el día lunes, ya el día lunes. Dios arriba, nosotros acabados tenemos que cuidarnos. Sigan con Radio La Voz de Manta.

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0: 15 minutos.
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Claro que sí, Aguilar y su orquesta aquí en La Voz, la 1570. Se cumplen ya las 14 horas 48 minutos, ya las 2 de la tarde con 48 minutos en el territorio nacional ecuatoriano. Por acá estamos con la buena música a través de La Voz, la 1570. Por acá se viene la carrera 5K, la carrera 5K este domingo 21. Yo Vivo Sin Droga organiza la Jefatura de Investigación Antidroga Manta de la Policía Nacional del Ecuador. Para inscribirse de forma gratuita, visitar nuestras páginas oficiales de la Policía Nacional. De igual manera, quien desee obtener la camiseta lo puede hacer llevando 40 botellas plásticas. Punto de concentración será en la Plaza Cívica a partir de las 7 del domingo 21 de junio del año 2026. Es una invitación que le hace la Jefatura de Investigación Antidroga Manta de la Policía Nacional del Ecuador. Estamos ya en las 14 horas 49 minutos, ya a las 2 de la tarde 49 minutos, 12 de junio, 18 horas, inauguración y cóctel, bisturí y pincel. Mario Pinto, Fernando Donoso Vega, un encuentro entre la cirugía y la pintura, guiado por la humanidad de un médico que encontró en el arte un refugio sublime. Exposición del 12 al 26 de junio de 9 a 17 horas en el Museo Municipal Etnográfico Canseví. Se cumplen ya las 14 horas con 50. Saludo para todos nuestros amigos oyentes que están en la sintonía, para Margarita Reyes, Brigny David, el señor Luis Reyes en la Madre Patria España. También nos sintoniza el señor Luis Delgado Conforme. Saludamos a la señora Marina Chinga, su esposo, don Alfonso Pilay, en Perugia, Italia.

0: Atención a la hora, se cumplen ya, estamos unas 15 horas, se cumplen ya las 3 de la tarde. Saludo para Lupita Lor, que está en la sintonía de la radio. Lupita Lor, Marcos Mero, nos sintonizan en las afueras del Centro Comercial Plasti López. Por allí están en la sintonía de la estación La 1570. Vamos a una pausa, luego estaremos retornando por acá con más música aquí en La Voz La 1570.
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Bueno, continuamos, seguimos por acá con la música en la voz, las 3 de la tarde con 17 minutos, estamos en las 3 de la tarde con 17 en el país, la gente disfrutando de la música a través de la voz, la 1570. Un cordial saludo a todos nuestros amigos oyentes que están en la sintonía de la 1570, la gente que disfruta de la música a través de la voz, la 1570. Saludos a nuestros amigos conductores en calles y avenida de la ciudad de Manta.

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3 de la tarde con 27, nos sintoniza Argentina Mieles. Saludos también para el señor José Flores, su hija Joana Flores en San Juan de Manta, la señora Juanita de Mera y el señor Juan Alonso en la sintonía de la radio. También la gente de Comedor Keila, un cordial saludo a la gente de Comedor Keila, doña Jenny Mendoza, don Modesto de Mera y toda, para todos los que laboran en Comedor Keila, Mayra Lucas y también nos sintoniza María Mera, nuestros amigos que están en la sintonía de la radio.

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Ahí estaba el señor Pablo Cortés, la canción por ella. Se cumplen ya las 15 horas 49 minutos, 11 y serán las 4 de la tarde, 11 minutos nos separan de las 4 de la tarde. Saludo para Argentina Mieles, en la sintonía de la radio. Lupita Lor también sintoniza la radio en las afueras del Centro Comercial Plasti López. Saludo para Marcos Mero, el hombre de los cocos.

Ahí estaba Rudy La Scala con esta hermosa canción titulada El cariño es como una flor. Se cumplen ya, estamos en las 3 de la tarde con 53 minutos.

0: Adiós, hijito.
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Atención, a la hora se cumplen ya las 4 de la tarde con 13 minutos, 12 de junio, 18 horas, inauguración y cóctel, bisturí y pincel. Barrio Pinto, doctor Fernando Donoso Vega, un encuentro entre la cirugía y la pintura, guiado por la humanidad de un médico que encontró en el arte un refugio sublime. Exposición del 12 al 26 de junio, de 9 a 17 horas, Museo Municipal Etnográfico Canseví. El día de hoy es la inauguración. Se cumplen las 4:13 minutos. También se viene la carrera 5K este domingo 21 de junio. Yo Vivo Sin Droga, organizado por la Jefatura de Investigación Antidroga Manta de la Policía Nacional del Ecuador. Para inscribirse de forma gratuita, visita nuestras páginas oficiales de la Policía Nacional. De igual manera, quien desee obtener la camiseta lo puede hacer llevando 40 botellas plásticas. Punto de concentración será en la Plaza Cívica a partir de las 7 de la mañana, domingo 2 de junio del presente año. Es una invitación que le hace la Jefatura de Investigación Antidroga Manta de la Policía Nacional del Ecuador. Estamos en las 4 de la tarde, 14 minutos. Se cumplen ya las 4 de la tarde con 14 minutos.

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Atención, a la hora se cumplen ya las 4 de la tarde, 20 minutos. Estamos ya en las 4 de la tarde con 20. El saludo para todos nuestros amigos oyentes que sintonizan la radio, la gente que nos sintoniza en Altamar, a nuestros amigos que sintonizan la estación en sus hogares, en los hogares. Allí está en la sintonía, nuestras amas de casa en la sintonía de la 1570.

El señor Julio Iglesias con la canción Spanish Giri aquí en La Voz 1570. Se cumplen ya las 4 de la tarde. 4 de la tarde con 24 minutos. Nos sintoniza el señor José Chile en el Parque del Paraíso de la Parroquia Los Esteros. También está en la sintonía de la radio el señor José Proaño acá en el centro de la ciudad. Argentina Mieles también sintoniza la radio Marujita Cedeño. El economista Antonio Pazmiño también en la sintonía de la 1570.

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0: Ok, señoras y señores, ¿qué tal? Buenas tardes, ¿cómo les va? Aquí estamos en Música Noticias a través de La Voz. Frecuencia 1570 en este super viernes, fin de semana, viernes espectacular. Estamos ya 12 de junio del año 2026. Compañero Virgilio Vince, buenas tardes, ¿cómo les va?
1: ¿Qué tal, don Heriberto Saldo? ¿Cómo están? Bienvenidos y bienvenidas a Música y Noticias en La Voz a 1570.
0: Bueno, saludos a los cumpleañeros, a quienes nos amplifican a nivel local, provincial, nacional e internacional, a la gente que está en la onda de la radio, en cada sector de la ciudad, amigos también en toda la geografía ecuatoriana y, por supuesto, a nivel internacional. Son las 5 de la tarde, 10 minutos. 5, 10 minutos, Música, Noticias, regresamos.

Ok, tiempo, 5 de la tarde, 13 minutos, 5 de la tarde, ya 13 minutos. Tiempo en el país, 5, 13 minutos, tiempo en la voz, frecuencia 1570. Gracias a mí por escucharnos a nivel local, provincial, nacional e internacional. Perdón, a la gente que también están en Faena de la Pesca, amigos pescadores, gracias por estar en la onda de la radio. Hoy es viernes, fin de semana, viernes espectacular, continúa el mundial, señores oyentes. Contenía la gente, por ahí, ¿cómo venden camiseta ahora, no? Por la parte de la 113, apartado al comercio y a las camisetas de muchos sectores más. Todos apoyando a su equipo, ¿no? Bueno, 5 de la tarde, 14 minutos, 5 de la tarde, 14 minutos. Saludo a la gente que está de cumpleaños en el día de hoy. Saludo para Lupita, que debe estar escuchando la radio, también para Marcos. Los amigos del Cantón Aramijo, la gente de Montecristi, Los Bajos. La gente de Los Bajos que está en Pepa Dice, Rosita Anchundia. Pues de la Sabana, don Vidal Cuenca, doña Irene Delgado. Gracias por escucharnos. Saludos para Cecilia y Luigi. Saludos para Luigi y Cecilia, su sintonía de la radio. Para señora Olinda Vinces. Ahí está también Olaya, está Ever. Está Latiri, está Macuto. Y está también Kevin. 5:14 minutos, 5 de la tarde, 14 minutos. Tiempo en el país. Oye, por acá salía algo que no había escuchado, que identifica el cuerpo de un adolescente de 17 años que fue encontrado dentro de un saco en el cantón, dice, de Jaramijó. Dice acá el dato de prensa. Vamos a ver, vamos a dar el nombre por acá, sí que está, ¿no? 5:15 minutos, saludo a la gente del Palmar de los Esteros, a la gente de los Esteros que están en la sintonía de la radio. Gracias a mí por estar con nosotros, la gente de los Esteros. Allá un saludo para toda esa gente. Está don José Chila. Saludos también para Sargento Chucky. Ahí está la Loma de los Esteros. Gracias a mí por escucharnos. 5 de la tarde, 15 minutos. 5:15 minutos. Don José Anchunda, esposa Mercedes Chila. Don Ángel Anchunda, esposa Maribel Santana. Esto es por el sector del centro acá, en la calle 8, avenida 18. Ahí se llamaba Juan Ramón Cedeño Loza. Juan Ramón Señor Loza, de 17 años, fue identificado el cuerpo de la persona encontrada dentro de un saco en la vía de las canteras de Pegosa, cerca de Jaramillo. El cuerpo sin vida fue encontrado este viernes 12 de junio del 2026. Se alentaron, dice los conductores que transitaban por el lugar, señores dueños de vehículos, a la policía. El cuerpo presentaba las manos y los pies amarrados, y junto a él había un panfleto amenazante. No se hallaron casquillos en el sitio, pero por lo que las autoridades presumen que fue asesinado en otro lugar y abandonado en el lugar. Entonces fue identificado como Juan Ramón Cedeño Loza, de 17 años, el cuerpo de la persona encontrada dentro de un saco en la vía a la cantera de Picuaza, cerca de Jaramijo, el día de hoy. Son las 5 de la tarde, 16 minutos, 5 de la tarde, 16 minutos. 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Saludos para la gente del Palmar. Amigos también, ¿cómo está don José Flores en San Juan de Puerto Rico? San Juan de Manta, don José. ¿Cómo le va, don José? Espero que esté pasando muy bien. Don José Flores, también saludos cordiales por ahí para el Capitán Francisco Conforme, mi gente maravillosa que está en la onda de la radio. Vamos avanzando, señoras y señores. Antes, saludos para la gente en Altamar, los amigos pescadores en Faenas de la Pesca. Saludos para todos ellos. Gracias mil por escucharnos, la gente en Faenas de la Pesca, directos oyentes también de la estación, por supuesto, radial. Vamos con más datos informativos. A los amigos a nivel internacional, también un saludo cordial. A la gente de el sector también de Jaramijó. ¿Qué tal, don Mariano González? Vamos a ver por acá, tenemos. Mire, que salieron a comprar papas, terminaron, dice el dato, en una balacera en Quevedo. Una persona murió y otra lucha por su vida. Está la situación dura en todos los lugares, ¿no? En todos los lugares. 5 de la tarde, 17 minutos. 5 de la tarde, 17 minutos. 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Ya por ahí se comenta sobre la transportación urbana. Ya escuché comentar el día de hoy. Me preguntaban de cuándo subiría el pasaje. Y yo supe decir de que está aprobada en primera instancia, previo a las conversaciones con los señores de la FETUN, y hay que estar en segunda instancia ratificar lo aprobado. No sabríamos, no tengo conocimiento de cuándo se haría entonces la subida al transporte urbano. ¿Mande? 10 centavos. Claro, 10 centavos, sí, pero me preguntaban era si yo sabía desde cuándo ingresarían. Yo comentaba de que solo
está en primera instancia, pero tienen que aprobar todavía en segunda, ¿no? Ratificar, como toda cosa de ordenanza. Entonces, o toda la ley que hace, que aprueba el municipio. Pero la pregunta era, ¿desde cuándo? No sabría decirle. No tengo conocimiento sobre esto, ¿no? Si alguien lo tiene por ahí, de repente el abogado Zavala está escuchando y sabe algo de esto, igual interesante que nos diera luces en esto. 5:19 minutos, históricas introducciones y actividad, se unen Sueños del Papel, una colección que llega a Puerto Viejo para inspirar a niños, jóvenes y amantes de la lectura. Cuando escucho de algo de lectura, de verdad que es bonito, ¿no? Ya nos vemos, ya mire que ahora los periódicos ya muchos son digitales, ¿no? Y en lo que es libros, todavía hay, pero la gente ya no lee. El libro nos educa y nos autoeduca. Los libros es una parte fundamental, hay que leer. Hay que leer, ahí me acuerdo una compañera que dice, lea. Hay que leer, es verdad, hay que leer mucho para tener conocimiento. No todo está en el internet. Los libros es algo maravilloso, hay encuentros de historias que a veces no se le ven en internet. Allá es un resumen, usted en el libro encuentra todas las historias. Hay grandes poetas, hay grandes historiadores, grandes personajes que escriben libros, su semblanza, su vida, y eso es maravilloso. Como el día de hoy que se va a estar a las 6 de la tarde, se va a inaugurar aquí con el doctor Donoso en Canseví, un arte de pintura, un médico iluminado por la alegría, por la historia, por la pintura, y va a hacer su exposición desde hoy hasta el 26 de este mes, de 9 a 5 de la tarde, donde también podrán ir de repente, no sé si comprar, vender, no sé, en las pinturas. Y hoy día están todos invitados a partir de las 18 horas de la tarde a la inauguración de este evento y a un cóctel. Así que están por ahí todos invitados. 5 de la tarde, 20 minutos. Salud para el economista Antonio Pazmiño. 5:20. Decir que los escritores ecuatorianos John Solís y Angélica Andrade presentarán en Puerto Viejo y Manta la colección Sueños de Papel, una serie de 8 libros inspirados en la naturaleza y cultura de Ecuador con la que buscan promover la lectura. La presentación en Puerto Viejo se realiza este 12 de junio. Os ha hablado con una lectura de cuentos animada y de teatro en la que participaron varias unidades educativas este 13 de junio, o sea mañana, se celebrará un evento similar en la sala MAC en Manta, dijo John Solís, periodista y escritor, miembro de La Cultura Producciones, la editorial que está publicando estos proyectos editoriales y culturales. Pues no me dice aquí la hora, parece. Vamos a tener más adelante la hora, ¿no? Esta colección muestra personajes como Pechiche, un árbol nativo de Manabí. Qué bueno, ¿eh? Qué maravilloso. La verdad es que es maravilloso, ¿no? La colección muestra personajes como Pechiche, un árbol nativo de Manabí, colibrí, samarrito, dice, pechín negro, o pecho negro, aquí dice pechín negro, que vive en los bosques andinos, el zorro andino, el piquero de patas azules, la gaviota del estuario del río Chone y otros, todos ellos ejemplares característicos de alguna región del Ecuador. Angélica Andrade es la otra escritora que participa de este proyecto. Ella escribió Pechiche y otras semillas mágicas, inspirada en el árbol de Pechiche. Este cuento surgió en su niñez y gracias a este ganó algunos concursos nacionales y ha llevado su experiencia a países como Perú. Los invitamos a subirse en esta historia mágica con animales característicos de nuestro país, además de motivar a los más pequeños a cuidar y amar la naturaleza, señaló Andrade. Cada ejemplar de Sueño de Papel trae juegos y ejercicios recreativos y un código QR para que los pequeños lectores conozcan la hábitat de las especies que inspiran los cuentos. Además, se adjunta una guía de lectura donde se explica a los padres de familia y profesores sobre técnicas para fomentar la lectura, expresó Hiler. La también promotora cultural destacó que cada libro tiene una historia que la inspiró y con lo que se busca proveer no solo la lectura de libros, sino también a la escritura en los niños y niñas. Quienes desean adquirir la colección Sueños de Papel pueden hacerlo en la Casa de la Cultura de Manabí. Ahí está el dato. Qué maravilloso, ¿no? Qué maravilloso. Cuando hablamos de productos como el Pechiche, ¿no? Uno se remota, se va hacia atrás en los recuerdos. Tantas historias, la niñez de uno que viene del campo, mucha honra, ¿no? Y es maravilloso. Quienes conocen, hemos conocido el árbol de Pechiche, el caimito, tantas especies que ahora ya no se la ve como antes, ya no se la ve. Recuerdo también el mango de perro, que es un mango que se usa mucho, que se pone a asar, y mucho para el asma, para la tos, para problemas de flema, de la gripe o la gripa. Entonces, ya creo que me dicen que por parte de Sanay el mango de perro, pero ya
se los han cortado. Hay otras clases de especies ya que son comerciales, que se los siembran para exportarlos, etcétera, etcétera, ¿no? Pero estos mangos tradicionales se están terminando. Esta producción tradicional de los tiempos de antes se está terminando porque ya no se siembra como se lo hacía anteriormente. 5:23 minutos, música. Regresamos enseguida.

Ok, buena música, ¿eh? Buen tema, buen temazo. Aquí a través de Radio La Voz, frecuencia 1570, son las 5 de la tarde, 28 minutos. 5:28 y está de cumpleaños mi primo René Salto Vélez, está de onomástico de cumpleaños. Muchas felicidades de parte de su esposa, sus hijos, sus nietos, de su mamá, de sus hermanos, hermanas, de toda la familia, sobrinos, tíos, para todos, de toda la familia, para René Saltos, que hoy día está de cumpleaños el primo, ¿no? ¿Cuántos cumplen? No sé, toda la familia, ¿no? Que cumpla muchos años más. Que viva el cumpleañero, señoras y señores. Son las 5 de la tarde, 28 minutos, 5 de la tarde, 28 minutos, tiempo en el país. Tiempo en La Voz, frecuencia 1570. Saludos a la gente del Palmar, la gente que nos está escuchando. Un gusto maravilloso a la gente que nos está escuchando en el Palmar. También para la gente de San Juan de Manta. Allí está el saludo para doña Jenny Venus. Saludos para doña Jenny. Doña Jenny, buenas tardes, doña Jenny. Propietaria de Restaurant Keila. Saludos para todo ese personal, don José de Mera, mi gente maravillosa que escucha hoy día también, como siempre, para Argentina Mieles. ¿Dónde andará Argentina Mieles? Se ha perdido Argentina Mieles. Tengo ya como 2 años que no la veo. Argentina Mieles, saludo para ella. También saludo para doña Gloria Flores. Tengo como 20 años que no la veo, doña Gloria Flores. Sé que ha venido por aquí, pero no la he visto. Saludo para ella. ¿Dónde están mis amigos? No los veo. ¿Dónde están mis amigos? Yo los llamo, no responden. Bueno, 5:29. 5:29 minutos, un saludo para la gente a nivel internacional que está escuchando la radio. Oiga, tras denuncia de desabastecimiento, el IES anuncia la entrega de 258.240 tabletas para tratamiento de VIH. El IES informó el inicio de la distribución de medicamentos antirretrovirales para el VIH tras reclamos por el desabastecimiento registrado en varias unidades de salud, dice el dato de prensa. El Instituto Ecuatoriano de Seguridad Social, IES, informó que este 12 de junio comenzó la distribución de 258.240 tabletas de medicamentos antirretrovirales para VIH en distintas unidades de salud del país. La medida fue anunciada luego de denuncias de pacientes sobre falta de medicamentos o de medicinas en hospitales y centros de atención. Según la entidad, el objetivo es garantizar la continuidad de los tratamientos, fortalecer el abastecimiento de medicamentos para VIH. De acuerdo con un boletín institucional, los medicamentos fueron parte de una compra de 5 tipos de fármacos antirretrovirales. El IES señaló que esta adquisición permitirá contar con existencia por un periodo de 18 meses, lo que busca asegurar la entrega popular a los usuarios que reciben tratamientos contra el virus de inmunodeficiencia humana. La institución indicó que las... Indicó de que hay una inversión superior a 868.000, además informó... dólares, ¿no? Además informó que el proceso fue una parte de las acciones para reforzar el desabastecimiento de medicamentos en el sistema de salud. Oiga, y ahora que antes de irnos a la pausa de la canción, antes que se vaya por alto, en los centros de salud, si usted se va a hacer atender, perfecto, lo atiende, ¿no? Medicamentos no hay, como siempre. Una parte, tal vez. Pero a veces ni siquiera, una vez estuve poniendo bien, me comentaban que no había ni siquiera para partida para la presión. Había de 50, no había de 60, había de 100, no había de 50. ¿No? Entonces, solo le entregan, no sé si es una normativa que tiene en su centro de salud, solo le entregan 10. Bueno, en parte porque usted recién le ven, tiene la presión alta y situaciones tal, le dan nomás por decir 10 pastillitas. Pero si usted es hipertenso, igual le dan solo 10 pastillitas. Deberían por lo menos, si ya la persona está catalogada como hipertensa, darle por lo menos, como creo que sí se lo hace, pero de acuerdo a la, según me decía un caballero, cuando ya tienes atención médica, cada 2 o 3 meses te dan así un mes, ¿no? Pero debería darle por lo menos unas 15 pastillas, 10, solo le entregan 10, y eso me decían las personas, haga esto un llamamiento, que deben dar un poquito más, y que haya los medicamentos que los pacientes van, si van a un centro de salud porque no tienen plata con un médico particular, y van allí por lo menos para que le entreguen, si no es todo, por lo menos la mayor parte de medicamentos, pero eso es lo que no hay. 5:32 minutos, música, pausa, regresamos.

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Ok, tiempo, 5 de la tarde, ya 45 minutos, 5 de la tarde, 45 minutos. 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Todo esto y mucho más aquí en Radio La Voz. Son las 5 de la tarde, 45 minutos. ¿Qué tal la gente del Cantón Jaramijo? Para Comercial Mariano Chundi, el economista Mariano Chundi. Un saludo cordial por ahí también para don Mariano González, don José González, don Pablo González, que se retó Melito que no lo vemos. Don Pablo González. Son las 5 de la tarde, 45, ya 46 minutos. En el tiempo del país. Habló de salud hace unos momentos antes de ir a la pausa y a la música. Y ese domingo aconteció algo, señores. Salió de emergencia con paracetamol y horas después falleció. Familia exige respuesta. Atención, rápidamente con este dato informativo. La muerte de Oswaldo José Orepensa, de 69 años, ocurrió a la madrugada de este viernes en Santo Domingo, generó una denuncia pública en su familia que cuestiona la atención recibida en el Hospital General Dr. Gustavo Domínguez. Su hija sostiene que el paciente presentaba síntomas graves y que fue dado de alta pese a su delicado estado de salud. Dice, por otra parte, que según el testimonio de la hija, la familia trasladó a su padre a la emergencia del hospital durante la noche, luego de que no lograron conseguir una ambulancia para el traslado. La denunciante afirmó que el adulto mayor llegó con dificultades para caminar, presión arterial baja, temblores y signos visibles de deterioro físico. Además, aseguró que debieron insistir para que el paciente fuera valorado por personal médico. De acuerdo con su versión, una vez dentro del área de emergencia se realizaron los exámenes respectivos, incluida una tomografía. Sin embargo, sostiene que no recibió información detallada sobre el resultado de este estudio practicado. Ahí estuvo el error, ¿no? La mujer manifestó que consultó a los médicos, dice el dato de prensa, sobre el asunto, pero no le dieron el resultado que ella decía, que quería. Al hacerle esto, bueno, ella pidió, pues, él era de nacionalidad venezolana y residía desde hace 6 años en Santo Domingo, el caballero. Existe, dice, que existen fallas en la atención médica recibida por su padre. También expresó que desea que las autoridades intervisen lo ocurrido para determinar si se actúa conforme a los protocolos establecidos. Y será él dice que por aquí, otro acto, la denuncia surge en medio de la preocupación ciudadana por atención en los servicios de emergencia y los tiempos de respuesta en el centro de salud público. Especialistas señalan que las denuncias que presentan en emergencia médica requieren procesos técnicos legales para esclarecer el asunto, ¿no? Pero por acá veía que dice que llegó el caballero, no le atendieron, hicieron todos los exámenes, no dieron, y le preguntaron sobre qué había fallecido, querían respuesta, dado el examen que le hicieron. Dice que después que salió de ahí, el hombre, después que llegó a la casa, el hombre presentó nuevas complicaciones, siguió enfermo, entre ellas dificultades respiratorias, episodios de vómito que alarmaron a la familia. Mi papá vomitaba ese, dijo la hija. Ante la emergencia, los familiares solicitaron asistencia ECO 911. No obstante, según su testimonio, cuando llegó la ayuda médica, el paciente ya había fallecido. Oswaldo José Orepensa tenía 69 años de edad. Dice que le dijeron, pues, que cómo es, que fuera a casa. Y solo, dice el dato, para que le dieron paracetamol. Imagínense, señores. Solo le dieron paracetamol. Ya es lo que yo digo, ¿no? Bueno, un paciente deben atenderle. Por último, si la tomografía tenía algo ya más fuerte, debieron decirle al paciente, a los familiares, dado que ellos le pidieron y no le dieron respuesta a lo solicitado, ¿no? Bueno, serán las autoridades respectivas quienes hagan el asunto, la investigación sobre lo que aconteció. 5.50, es el problema que hay, ¿no? A veces usted va a los hospitales y no hay, estoy en Santo Domingo por si acaso, ahí no hay camas. El fin de semana no hay, según una vez yo escuché, no me comentaron, que llegó un señor aquí en el hospital ese tiempo, o el año anterior, con problemas de respiración, esta situación, el señor no había podido dormir que los 2 o 3 noches, no sé cómo es el asunto, pero algo así, mira, algo a lo que estoy conversando, y le hicieron la valoración en ese momento, le dijeron, mire, tómese de esto, vaya a casa, porque ahorita no hay especialista, hasta el día lunes. Lunes usted viene y ya está perdido para que usted ingrese el lunes. Entonces, hay como que hay una contradicción. Yo creo que si un paciente se siente totalmente mal, si no hay, porque le decía que no había ni silla para poner en la silla, pero por lo menos buscarle la forma, el paciente que lo ve que está de verdad, está mal, se siente bastante delicadito, buscarle la forma, no sé, una colchoneta, pero buscar la forma, no sé, la verdad que no sabría decirlo. Pero en todo caso, darle la solución en la mejor forma para atenderlo, ¿no? 5 de la tarde, 50 minutos, 5 de la tarde, 50 minutos.
Gracias, Mir, por estar en la onda de la radio. Señores oyentes, el metro de Quito se pinta de amarillo para impulsar la ilusión ecuatoriana en el Mundial. Oye, en el Mundial, como decía yo el día de ayer, mueve bastante billetico. Hay tanto negocio, ¿no? Ahora el gobierno ciertos valores no va a cobrarlo para que baje toda la cerveza. Y ahora hablando de esta situación de cola, bueno. Y hablando de cerveza, por ahí unos amigos que están subiendo los estados, que las promociones, el Mundial y la cerveza. Bueno. 5:51 minutos, llegando a poco a la parte final, señores oyentes. En el día de hoy, en la programación Música y Noticias, nos vamos a despedir. A todos nuestros amigos que nos han escuchado esta semana, un maravilloso saludo cordial para ustedes. A Lupita, que no contesta Lupita, está escuchando, me imagino, por ahí, ¿no? Con Marcos. De mi parte, gracias. Para Luis y Luis, seguir escuchando. Gracias, doña Linda Vince. Nos despedimos. Bonito fin de semana. Portarse de la mejor manera. Si Dios nos permite, salud y vida. Volveremos el día lunes. Gracias. Hasta el día lunes.

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0: Hola, hola, ¿qué tal? ¿Qué tal? ¿Qué tal? ¿Qué tal? ¿Qué tal? ¿Qué tal? Buenas tardes. Buenas tardes, familia de La Voz 1570. Un gusto extraordinario, un orgullo enorme el poder saludarles en las tardes lindas de Manta, cuando cae la tarde, en la hora del crepúsculo. Llegamos con lo mejor de la música del cancionero popular latinoamericano. Hola, buenas tardes. Esta es La Voz 1570.

8 horas 4 minutos, las 6 de la tarde 4 minutos en la ciudad de Manta y en todo el territorio continental de nuestro hermoso país, como lo es Ecuador de Paz, Ecuador pujante y altivo, Ecuador amazónico, Ecuador del litoral, Ecuador de la sierra, Ecuador de la pesca, Ecuador del trabajo, de la agricultura, Ecuador de las artes, de la música. Está al aire la rocola de oro, rocola de oro, con invitados siempre súper especiales. Pero el más importante de nuestros invitados es usted, amigo oyente. ¿Qué tal, qué tal, qué tal? Vea, les quiero invitar para que investiguen en internet, como ahora todo es el internet, ¿no? Y la inteligencia artificial, investiguen sobre el Amalaki, así como lo escuchan, Amalaki, una sola palabra, Amalaki, Amalaki, el fruto anticáncer, el Amalaki, otra sorpresa que les trae la voz 1570 en este año 2026, Amalaki, el fruto anticáncer. 18 horas 5 minutos, 18:05.

Extraordinarias páginas del cancionero popular latinoamericano en la voz 1570 cuando ya son las 18:07. Atención noticia, sí existe la fruta anticáncer. Se trata del Amalaki. La ciencia le ha denominado la fruta anticáncer del árbol Malaca. Directamente desde Asia llega el extracto elixir del Amalaki. Eleva el sistema inmunológico a tal nivel que defiende su cuerpo de las células del cáncer, protegiendo el hígado, riñones, páncreas, pulmones, colon, estómago, corazón, la sangre y los huesos. La fruta anticáncer, el Amalaki, fruto de la eterna juventud y salud total, ha llegado el extracto elixir del Amalaki. El Amalaki, el fruto anticáncer, pero escuchen con detenimiento, es una fruta, es un prodigio de la naturaleza asiático, que eleva a tal magnitud, le da tanta elevación extraordinaria al sistema inmunológico, protegiéndolo de las células cancerígenas. Escuchemos. Atención noticia, sí existe la fruta anticáncer. Se trata del Amalaki. La ciencia le ha denominado la fruta anticáncer del árbol Malaca. Directamente desde Asia llega el extracto elixir del Amalaki. Eleva el sistema inmunológico a tal nivel que defiende su cuerpo de las células del cáncer, protegiendo el hígado, riñones, páncreas, pulmones, colon, estómago, corazón, la sangre y los huesos. La fruta anticáncer, el Amalaki, fruto de la eterna juventud y salud total, ha llegado el extracto elixir del Amalaki. El Amalaki, el fruto anticáncer, su extracto, su elixir, aquí en La Voz 1570. Las 18:10, 6:10.

0: 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Cuando son ya las 18 y 13 minutos, las 6 de la tarde y 13 minutos en la voz popular de Manta, la 1570. ¡Atención noticia! ¡Sí existe la fruta anticáncer! Se trata del Amalaki. La ciencia le ha denominado la fruta anticáncer del árbol Malaca. Directamente desde Asia llega el extracto elixir del Amalaki. Eleva el sistema inmunológico a tal nivel que defiende su cuerpo de las células del cáncer, protegiendo el hígado, riñones, páncreas, pulmones, colon, estómago, corazón, la sangre y los huesos. La fruta anticáncer, el Amalaki, fruto de la eterna juventud y salud total, ha llegado el extracto elixir del Amalaki.
1: Amalaki, Amalaki, investíguelo, el extracto puro, con otra fórmula, obviamente un complemento extraordinario. 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

¿Cuántos tipos de cáncer, esta enfermedad mortal, existen? Las 18 horas 17 minutos. Infinidad. Ya vamos a profundizar más sobre el tema. Y hay frutas y hay alimentos y hay extractos que elevan el sistema inmunológico. Óigase bien, no es que estemos hablando de la cura del cáncer, porque no todavía, cierto, avalada por las autoridades existe, pero sí obviamente la prevención, que es el mejor sistema de protección y de salud, lo podemos realizar. Un sistema preventivo que eleve nuestras defensas en tal magnitud que prevenga la proliferación de estas células. ¡Atención noticia! ¡Sí existe la fruta anticáncer! Se trata del amalaki. La ciencia le ha denominado la fruta anticáncer del árbol malaca. Directamente desde Asia llega el extracto elixir del amalaki. Eleva el sistema inmunológico a tal nivel que defiende su cuerpo de las células del cáncer, protegiendo el hígado, riñones, páncreas, pulmones, colon, estómago, corazón, la sangre y los huesos. La fruta anticáncer, el amalaki, fruto de la eterna juventud y salud total, ha llegado el extracto elixir del amalaki. La información para que ustedes comprueben el sabor, la consistencia, la fortaleza de un producto que va a proteger nuestros órganos vitales, que va a proteger nuestra vida de graves enfermedades, elevando el sistema inmunológico. Un inmunoprotector que no afecta para nada a los otros órganos de nuestro cuerpo. Es decir, que al tomar este inmunodefensor activo, que es como una roca, que así lo denomino al amalaki, como la roca, como un reconstituyente orgánico celular activo, el amalaki. Recuerden que el sistema inmunitario, el sistema inmunológico, es el encargado de repeler, de rechazar nuestro escudo protector de las enfermedades. Y el amalaki lo eleva a su máxima expresión. Amalaki.

0: Bueno, perfecto, perfecta esta música a esta hora. Solo lo escucha, solo en una sola emisora, que es la del pueblo, La Voz 1570. 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
0: 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Echando para adelante con ustedes, gracias. 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
1: Familia. Un gusto extraordinario que nos hayan acompañado en estos 30 minutos. Donde, obviamente, usted es nuestro invitado especial. Usted, señora, usted, caballero, ¿cómo le va? Buenas tardes. Esperamos que les haya gustado la selección musical. Que hayan tenido remembranzas, reminiscencias, que hayan tenido recuerdos a través de la música. Esos tesoros musicales que hemos compartido. Muchas gracias por su sintonía. Recuerden, La Voz 1570 es la radio de las sorpresas, es la radio de la comunidad, es la radio fácil de escuchar que respeta su sentido, La Voz 1570. Hasta una próxima oportunidad, Sergio Mauricio Ayala Mantilla. 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Muchas gracias, muy amables. Permiso.
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0: Minutos 5 con 42 minutos de listos nuevamente para una jornada informativa. Hoy el calendario marca viernes 12 de junio, 12 de junio de el 2026. Ya se inició la fiesta del mundial, la fiesta económica el día de ayer. Bastante personas en diferentes sectores, sobre todo comerciales, que dieron promociones para ver el partido. Se pudo notar en algunos lados, acá como en la ciudad de Manta, ya abierto, ya el municipio también dio paso a la apertura de la observación de los partidos, diría así, porque no fue tanto una inauguración. Simplemente colocaron la pantalla y lógicamente ahí podrán observar los partidos quienes deseen, todos los encuentros del Mundial. 5 de la mañana, 43 minutos, 5, 43 minutos, novedades. Don Freddy subió. No subió todavía, pero el Consejo Cantonal el día de ayer, reunido en sesión extraordinaria, resolvió el incremento del transporte o pasaje de transporte urbano. Sube o subirá a 10 centavos, primera instancia. Creo que de aquí a un par de semanas podrán nuevamente convocarse o la próxima semana y resolver en segunda instancia. Se resolvió el día de ayer. 5 de la mañana con 43 minutos, 5, 43 minutos, así, de las novedades. Del acontecer de la Crónica Roja, oiga, hasta ayer las 22 horas no había sucedido nada. Un poquito después de esa hora, un ataque armado en la vía La Revancha dejó una persona sin vida. Iba en una motocicleta el hombre y habría sido disparado, perdiendo la vida de contado. Sucedió anoche en el sector de La Revancha. Ya tenemos detalles de esas y otras informaciones, amigos oyentes. 5 de la mañana con 44 minutos, 5, 44 minutos de bienvenidos a todos. Vamos a los detalles, información. Como habíamos dicho, un hombre recibió un ataque armado mientras conducía una motocicleta. Está en el sector de La Revancha. Sucedió sobre las 22 horas. Una persona quien no ha sido identificada de sexo masculino fue víctima de un ataque armado mientras se movilizaba o conducía una motocicleta por la vía de La Revancha Popular acá en la ciudad de Manta. Producto del ataque armado, el hombre perdió la vida de contado. Se pudo conocer a través de las mismas autoridades policiales que acudieron al sitio. El hecho armado, amigos oyentes, se habría perpetrado pasada las 22 horas, según dijeron moradores del sector, tras haber escuchado detonaciones de arma de fuego y la huida de un vehículo tipo motocicleta también. Luego del hecho se pudo ver a un costado de la vía una motocicleta y cerca de este vehículo el cuerpo de un hombre, amigos oyentes, ya sin signos vitales. Por ahora se desconoce la identidad de la víctima, dice la información de este nuevo atentado a balas que deja la víctima 223 en lo que va del año en el distrito que corresponde a los cantones de Manta, Montecristi y Jaramillo. Tras el trabajo de la Policía Nacional, el cuerpo fue trasladado en el carro medicina legal hasta el centro forense de la ciudad de Manta para la autopsia correspondiente. Un hombre fue baleado, amigos oyentes, y murió producto de este ataque anoche en el sector de La Revancha. 5 de la mañana con 46 minutos, 5 con 46 minutos, es lo que sucede en el puerto Bonavita. Pensábamos que el día de ayer nos íbamos a quedar invictos sin un muerto o sin una muerte violenta, pero no fue así. 5.46 minutos y mientras tanto en Puerto Viejo, ataque armado deja un fallecido y una mujer herida en San Pablo. La policía investiga este hecho, amigos oyentes. Paul García fue asesinado a tiros la noche de este día jueves 11 de junio en los exteriores de una vivienda ubicada en la parte alta de la ciudad de Las Briones en la parroquia San Pablo en Puerto Viejo. En el ataque también resultó herida una mujer quien fue trasladada hasta una casa de salud. El hecho ocurrió horas después de otro homicidio registrado en la misma parroquia. Según información preliminar, el ataque ocurrió en horas de la noche cuando sujetos armados dispararon contra García en las afueras de la vivienda del sector. La mujer herida recibió asistencia médica y fue trasladada hasta un hospital para recibir atención especializada. Tras el crimen, agentes de la Policía Nacional acudieron al lugar para acordonar la escena y ejecutar las primeras diligencias investigativas. De personal especializado realizó el levantamiento de indicios de balísticos y otras evidencias que podrían aportar al esclarecimiento del caso. Posteriormente, el cuerpo fue trasladado al Centro Forense de Puerto Viejo para la autopsia correspondiente. 5:47 minutos de este hecho se produjo pocas horas después del asesinato de Jorge Enrique Zambrano Figueroa, conocido como Carrascal, ocurrido alrededor de las 7 de la mañana, 15 minutos de este mismo jueves, en la calle 20 de julio, en la parroquia San Pablo. De acuerdo con información preliminar, Zambrano habría llegado en una motocicleta a dejar a sus hijos en una institución educativa cuando fue interceptado por atacantes. Amigos oyentes, los agresores dispararon en varias ocasiones contra la víctima. Al menos 3 impactos de bala alcanzaron su cuerpo, provocando su fallecimiento en el lugar. Uno de los hijos permanecía en la motocicleta al momento del ataque, situación que causó conmoción entre padres de familia, estudiantes, docentes que se encontraban en los alrededores del plantel. La coincidencia de ambos hechos violentos en la misma jornada y dentro de la misma parroquia ha llevado a los investigadores a analizar si existe alguna conexión entre los casos. Hasta el momento, las autoridades no han confirmado una relación directa ni han revelado hipótesis oficiales sobre los móviles de este crimen. Ataque armado deja un fallecido y una mujer herida en el sector de San Pablo, en Puerto Viejo. 5:49 minutos.
1: La hora, señores, en este amanecer, en este nuevo día, en este San Viernes. Freddy Kelly, llegó el viernes, el día que te encanta. Claro, y anda elegantito ahí, a toditito, tirando pinta. Ya tiene que haber mandado unos 3 mensajes a los amigotes diciendo: alísteme en la pista, que al mediodía aterrizo sin escalas. 5:49. La hora. En este día viernes 13. Este día viernes 13 de 12. El
2: 12 de 12. Junio, 12, estamos 12. Pistolita, la gente del comedor Keila.
1: Acá me sale 13 en la computadora, mire.
2: Qué raro, la verdad.
1: Sí. Mira, está la computadora, falla. Algo le deben haber movido bien, la configuración. 5:49, lo que le iba a decir, hoy hay una excelentísima noticia. Otra obra del presidente
0: de Muy buena de obra para Freddy, está aquí, está bien.
1: Esta es la mega obra, esta es la obra nacional.
0: La mega decisión, diga.
1: Escúchese bien, esta es la obra de canal de alcance nacional. Tal vez la que muchos deseosos, con todas las ganas del mundo, hasta cierto punto desesperados, estaban esperando.
0: Van a ahorrar, pues.
1: El presidente, el día de ayer, mire cómo es la cosa, mire cómo es el tema. Hoy sube el precio de la gasolina y el presidente, el día de ayer, Daniel Noboa, anunció que bajaba el precio de la cerveza por la temporada del Mundial. Qué obra, ¿no? Oiga, hay gente que, bueno, yo veía las reacciones de la gente en las redes sociales. Hay gente que conoce. Y dice, en la época vieja de los romanos, existía lo que era pan y circo, pues. Al pueblo dale pan y circo. Si el pueblo te reclama algo, ejemplo, si tú tienes un chiquerito y tú ves que las vacas están alborotadas o lo que sea, dale comida. Dale comida, dale bebida y verás que se tranquilizan. Como la gente acá hoy vuelve a subir la gasolina, hoy día, hoy, 12 del mes de junio, y aprovechando el mundial, bajen el precio de la cerveza, no cobren ISA, que es el impuesto a los consumos especiales. Bajen el precio de la gasolina y verá que la gente se tranquiliza, se olvida de que sube la gasolina, se olvida de que sube el pan, o se lo hacen el pan más chiquito, de que la comida, antes le ponían un platazo de arroz, ahorita le ponen ya una tacita. De todo eso se va a olvidar la gente. 5 de la mañana, 52. ¿Usted lo asesoró para que tome esa medida?
0: ¿Qué cosa? No, yo no lo haría nada. Ahí dejaría nada.
1: Ah, ya. 5:52. Y el día de ayer que se inauguró el Mundial, mucha gente en las calles con la camiseta distintiva de la selección ecuatoriana. Yo dije, Ecuador no juega hoy día, solo se inaugura el Mundial. Me imagino el día domingo, que sí juega la tricolor, por donde usted vaya a ver, va a ver el color amarillo. El color amarillo. 5:52 ecuatorianos en el mundo. Buenos días, buenos días, buenos días, buenos días. El domingo juega la tri. Estamos en modo deportivo, en modo selección, en modo tricolor.

0: La pregunta es, ¿verá Freddy Keir el partido el domingo? Lo dudo, César. Yo lo dudo.
1: No, sí, gracias a Dios y gracias al abogado.
2: En la previa ya estará jodido.
1: En la serie, estoy en la casa, veo...
0: En
1: la casa mío lo veo.
0: Me voy a dar una vuelta.
1: A las 6, sí.
0: Voy a hacer visita domiciliaria.
1: En la casa voy a estar a las 6 de la tarde.
0: Por eso, va a estar, pero ya está patas arriba ya.
2: Primer tiempo ya está jodido.
0: Ya está patas arriba ya.
1: Voy a apostar a Ecuador.
0: Ya está patas arriba. 5 de la mañana, 54, 5 de la mañana con 54. El domingo juega la tricolor para los aficionados, para los hinchas, para la gente que se activa, la gente que se pone ready cuando juega la tricolor. Ayer muchas camisas amarillas habían en las calles. El domingo la cosa será una locura. La venden en todos lados. La oficial como en $80, $70. Hay una réplica 3X igualititita a las oficiales que apenas vale 20. 5.54.

0: de la mañana con 55. Cuidado, y el Sacuesal le va a ser grande al Ecuador. Oiga, el Sacuesal debería haberse quedado nomás. ¿Por qué tanto?
1: Usted que lo envió para allá.
0: Tanto pereque. Bien lo dijo Rafael Correa, aunque a usted no le guste. Lo mismo pasó la vez pasada cuando hubo esta competencia automovilística. También agarró los tereques, el avión presidencial, y se fue con un poco de gente para allá a ver este concurso mundial de automovilismo. Y ahora hace lo mismo, agarra el avión presidencial, coge sus cuatro tereques, lleva a los becados y van a ver el partido de la selección el fin de semana.
1: Va a trabajar, dijo también, van a agenda.
0: Créale usted, créale.
1: Dijo, le estoy diciendo.
0: ¿Por qué está por sacar su segundo título en pendejología usted?
1: No, le estoy.
0: ¿En serio?
1: Le estoy diciendo lo que él dijo.
0: Sí, pues ya usted cree, porque usted lo transmite así y engañando a la gente, pues.
1: No, estoy creyéndole, le estoy diciendo.
0: Por favor, pues. No está creyendo, pero lo está transmitiendo, pues va a engañar a la gente, pues.
1: Imagínese que mañana aparezca o el día
0: 5:56.
1: El día domingo aparezca reunido con algún secretario.
0: ¿Y ahí eso es trabajo?
1: No, eso no es trabajo.
0: Entonces.
1: Eso es una agenda protocolar.
0: Eso es para engañar a los. No me haga decir nada mejor. No me haga decir nada, porque usted cae en ese paquete. Y usted cae como el jefe. 5 de la mañana, 56 la hora en el Ecuador. En este viernes, comedor Keila, buenos días, levantarse. Pistola, levántate, deja la vagancia, Pistola, que este duerme tarde, se levanta como a las 8 y todavía llega braviando. 5 de la mañana y 57, levantarse.

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1: La hora 5:58, el tiempo nacional que informa La Voz del Pueblo. 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
2: Vamos a continuar, amigos oyentes. 5:58 minutos. Hombre detenido en Manta era buscado por delito y asociación ilícita. Atención, que la Policía Judicial de Manabí logró la localización y captura de Laje Lucas Yeca, de 34 años de edad, nacionalidad ecuatoriana, quien mantenía una boleta de captura vigente por el delito de asociación ilícita. El operativo, basado en labores de investigación, se concretó el 10 de junio del 2026 en Manta, como parte del trabajo de la policía para ejecutar pendientes judiciales u órdenes judiciales. De los investigadores de la Policía Nacional identificaron, localizaron al ciudadano tras seguimiento de un trabajo de inteligencia, dice la información. Una vez confirmada su identidad y la vigencia de la orden policial, procedieron a la captura. El detenido fue puesto a disposición de las autoridades competentes para trámites legales correspondientes. Este tipo de captura forman parte de las acciones para cumplir, amigos oyentes, órdenes judiciales pendientes y reducir la impunidad que en la provincia. El delito de asociación ilícita, tipificado en el artículo 370 del COIP, sanciona de dos a más personas que se asocien con el fin de cometer delitos sancionados con pena privativa de libertad. La pena prevista oscila entre 3 y 5 años de prisión por el solo hecho de la asociación, aunque puede agravarse según los delitos especificados y vinculados. De este delito es clave en la lucha contra estructura delictiva organizada, ya que permite actuar preventivamente ante la Comisión de los Derechos de Amigos Oyentes de Manta y la provincia de Manabí. Continúa enfrentando la presencia de organizaciones criminales dedicadas al narcotráfico, extorsión, robo y otros delitos. De la ubicación portuaria de Manta la convierten en punto estratégico, lo que ha motivado operativos conjuntos frecuentes de la Policía Judicial y Nacional. 6:00 a.m. en punto, un hombre fue detenido en Manta. Era buscado por asociación ilícita.
1: Señores, la hora. La hora en el Ecuador. Terrible lo que ocurrió en Machala, señores. Atención, el día de ayer, este es terrible, yo lo dije. Yo no estoy loco de mi cabeza. Lo vengo diciendo hace rato, pero siempre me encuentro los Contreras. Los Contreras que me llevan la contra. La policía, atención, 3 policías y un civil fueron detenidos por transporte ilegal de armas. La policía llevaba a uno de los más buscados en el patrullero y no lo llevaba capturado, por si acaso. Lo andaba escoltando para que él pueda hacer los negocios de la venta de las armas. Un operativo policial se llevó a efecto en El Oro y terminó con la captura de 3 policías con patrullero y todo. En el patrullero andaba el delincuente vendiendo fusiles. ¡Fusiles! ¡Compren sus fusiles! 6:02 a.m. ¡Increíble! Y el civil detenido, señalado por el presunto transporte ilegal de fusiles desde Puerto Bolívar. El procedimiento se ejecutó la noche del día miércoles último, a la altura del puente, donde las autoridades interceptaron a los sospechosos. Lo que parecía un traslado común se convirtió en un caso que sacude a la provincia del Oro y a todo el Ecuador, al ver una vez más a los policías involucrados en estos actos delictivos e ilegales. Los uniformados detenidos fueron identificados como Cristian Fernando J., Víctor R. y Walter L. Según información preliminar, uno de ellos reside en Huaquillas y otro fue trasladado recientemente desde el Guaya a esa zona. Junto a ellos también fue aprehendido Christopher M., de quien se dice sería el number one de un grupo delincuencial, o sea, como dice Johnny Lucas, un GDO. La Fiscalía y la Policía Nacional continúan las investigaciones para determinar el origen del armamento, la ruta de traslado y el grado de participación de cada uno de los miembros. Ya mismo en el informativo digital enseñaremos video cómo los capturan, cómo los atrapan, cómo los agarran. Las 6 de la mañana con 3, la hora. Las 6 de la mañana con 3. Increíble, se da cuenta yo, Freddy, usted a veces me dice, no, abogado, usted está loco. Dice, no, los policías son buen dato. Dice, no, los manes todo bien, todo acá. Mire, mire dónde está la pudrición. Dense cuenta, claro que no son todos. Por eso digo, debe haber una depuración rápido, total, inmediatamente en todas las instituciones. Eso debe ser lo que prácticamente prime, o sea, prioridad número uno para tratar de sacar de circulación a los malos elementos. Ahí está el caso. No es cuento, no es nada por el estilo, no vayan a decir este se las está inventando o alguna situación de esa naturaleza, porque prácticamente no es así. ¿Sí o no, don Lucas?
2: No, está bien de razón. Yo lo escucho nomás, te tiene
1: razón. ¿Es o no es?
2: La policía debe tener
1: una... No vi el video, usted no vio el video, ¿no?
2: Ya. No he visto, pero la policía...
1: Ya mismo lo podrá ver.
2: Tiene que tener operativos y al mismo tiempo depuración a la interna, pero ¿cómo hacer una depuración a veces?
1: Ya le dije el otro día, revísele las cuentas, todos los chapitas. Ellos no pueden decir que no. A ver, fírmeme aquí el levantamiento, eso se llama sigilo bancario. Fírmeme el levantamiento de información para que sepan qué tienen. El policía que gana $900 y andan en carro de 70 mil, pues. Déjese pendejada. Entonces, allí usted ya podrá empezar a tener un poco más, la cosa más clara. ¿Quiénes son y quiénes no son? Y ahí tendrá mucho más claro el tema. Pero, repito, yo creo que es parte, si usted quiere curar en algo lo que pasa, es mi criterio, depure policías y militares. Haga una depuración interna, haga una purga interna en estas instituciones y verá cuál va a ser el resultado. La hora nacional, señores oyentes, atento al tiempo. El tiempo nacional, que informa la 1570, la emisora más popular. Son las 6 de la mañana con 6. 6 de la mañana con 6. Buenos días. A la audiencia de la emisora allá en Playita Mía. La gente que amaneció temprano en Playita Mía. Buenos días, ¿cómo estamos camellando? En este día viernes, preparándonos para el fin de semana, llegó el informativo de la salud.

0: Allá en la Mantilla. Buenos días, buenos días, buenos días, buenos días.
1: Hola, ¿qué tal? Llegamos al viernes, abogado, viernes.
0: Sí, señor.
1: Y el cuerpo lo sabe. Ah, abogado, buenos días. Y un cuerpeo. ¿Cómo le parece para esta noche un cuerpeo, abogado?
0: Claro, claro.
1: Para sentir a esa pareja, hacerla vibrar. Demostrarle que somos todo un trueno en la cama, que tenemos voltaje, que tenemos virilidad. Pasar una noche llena de pasión y que ese voltaje le dure hasta para un mañanero, abogado. A esta hora un mañanerito.
0: Uy.
1: Qué sabroso, abogado Leonardo Zavala. 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Es que no tenemos más. Tenemos que cuidar y querer nuestro cuerpo. 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
0: Correcto, muchas gracias. Muchas gracias, Freddy Kelly. Tú ya tomaste tu voltaje trueno, ¿verdad?
2: Hoy día lo
0: hoy vas a tomar.
2: Hoy viernes, sí.
0: Si te da por delante, te da el voltaje. Capaz que te da el trueno por atrás.
2: A la final.
0: Trueno y trueno.
2: Trueno por atrás, la verdad.
0: Cuidado. 6 de la mañana con 11. Ese fue el informativo de la salud en la mañana.